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3: 20 horas, 33 minutos. Desde

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1: Juan Aliste Vega, condenado a 42 años de presidio por el homicidio del cabo Luis Moyano, solicitó cumplir su pena bajo arresto domiciliario al padecer una enfermedad terminal con un pronóstico de 3 meses de vida. La justicia rechazó la petición. La Corte Suprema advirtió vacíos en el proyecto que agiliza expulsiones de extranjeros. Cuestionó la falta de precisión sobre los antecedentes para autorizar el ingreso policial a domicilios y la omisión de los derechos de las víctimas en causas penales suspendidas. El paso fronterizo Cardenal Zamoré extenderá su horario de atención para descongestionar la alta acumulación de camiones retenidos tras recientes nevadas. La medida busca agilizar el tránsito de carga y evitar el desabastecimiento en las regiones de Aysén y Magallanes.
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7: 21 horas, un minuto.
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1: El gobierno decretó emergencia preventiva climática desde Arica hasta Coquimbo por un sistema frontal que durará hasta el domingo 16 de agosto. La medida activa albergues, despliegue de fuerzas armadas y la suspensión de clases en 18 comunas ante intensas lluvias, viento y nieve. La Comisión de Hacienda del Senado no pudo votar el proyecto de ley sobre derecho a sala cuna debido a la falta de quórum tras la inasistencia a tiempo de varios senadores. La discusión de la iniciativa quedó postergada. El paso Los Libertadores seguirá cerrado al menos hasta el 17 de agosto por las condiciones meteorológicas. Con más de 1.500 camiones varados, transportistas y productores advierten posibles efectos logísticos y llaman a fortalecer rutas alternativas.
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4: 22 horas, un minuto.
5: Desde

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2: 23 horas, un minuto.
3: Desde tierra.

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1: 0:02. Desde

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1: Una de la madrugada. Desde

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2: 2 de la madrugada. Desde

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1: 2 de la madrugada, 59 minutos.
2: Desde

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1: 4 de la madrugada, un minuto.
2: Desde tierra

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1: 4 de la madrugada, 59 minutos. Desde

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3: 6 de la mañana, 2 minutos.
4: Desde tiempo.

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2: 6:00 a.m. 32 minutos.
3: Desde

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0: 6:00 a.m. 45 minutos.
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1: Un estudio publicado en The Lancet Global Health estimó que Chile, junto con Suecia y Francia, podría eliminar el cáncer cervicouterino antes de 2040. La alta cobertura en vacunación contra el virus del papiloma humano posiciona al país como un referente global. Alexis Sánchez fue presentado oficialmente como nuevo refuerzo estrella del CF Montreal de la MLS. Tras 18 años en Europa, el delantero chileno firmó como jugador franquicia hasta fines de 2027 con opción de extensión para una temporada más. Se promulgó la ley número 21.832, que amplía la protección a bomberos de Chile. La normativa incluye por primera vez cobertura en salud mental, financiamiento integral de gastos médicos, protección a cadetes desde los 14 años y mayor acceso a subsidios.
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5: 7 de la mañana, 2 minutos. Desde

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2: 7 de la mañana, 29 minutos. Desde ti.

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0: 7 de la mañana, 36 minutos.
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0: 7:51.
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6: 8 de la mañana. 1 minuto. Desde

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3: ¿Qué tal? ¿Cómo están? Les saluda Carlos Maturana. Les doy la bienvenida a esta nueva edición de noticias, donde sabremos de la presentación del proyecto para que Chiloé se convierta en región y se separe de Los Lagos. Aprobada la ley Naín Retamal 2.0 en la Cámara de Diputados, hablaremos de la iniciativa y cómo continúa su tramitación. Capitalización de Codelco, ¿qué significa que retenga el 100% de sus utilidades? En minutos te contamos.
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3: Luego del Día Internacional de los Pueblos Indígenas, declarado por la ONU, Greenpeace y la comunidad Cahuéscar emitieron una alerta por las afectaciones a las ballenas de la zona, especialmente por la utilización de los canales australes por parte de las industrias pesqueras. Para entender la importancia de la denuncia hay que saber primero sobre el simbolismo que tienen las ballenas para este pueblo originario. Dentro de esta cultura, las ballenas ocupan un lugar sagrado como anunciadoras de cambios y conectoras con la historia de sus antepasados. Así lo explica Leticia Caro, representante de la comunidad Cahuéscar.
4: Las ballenas son animales que transitan casi todo el planeta. No son nativas de la zona, son nativas del mundo. Hay que cuidarlas. Tenemos una relación especial con las ballenas y es una relación de subsistencia que atraviesa muchos miles de años. Un animal con una energía tan grande que es capaz de traer a los antiguos desde el Malte, que es en el fondo más allá del horizonte de donde viven. La ballena en este caso pasa a representar un ícono dentro del territorio.
3: La denuncia dice relación con la convivencia de estos mamíferos, ya que enfrentan graves amenazas por la expansión salmonera, la contaminación y el intenso tráfico marítimo en la zona. Además, el hallazgo de una ballena jorobada muerta y enmayada en la Reserva Nacional Cahuéscar impulsó una querella de la comunidad junto a Greenpeace. Ante este panorama, la comunidad realizó un llamado a transformar la relación con el océano y valorar el conocimiento de los pueblos originarios.
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3: Desde el PDG presentaron una moción para que Chiloé se separe de Los Lagos y se convierta en región. Sobre esto habla el diputado Alex Nahuel King, principal impulsor de la iniciativa.
5: Hoy he ingresado un proyecto en el cual quiero solicitarle al presidente de la República y al Ejecutivo que reevalúen seriamente la posibilidad de avanzar hacia la creación de la región de Chiloé. Como esto, queremos abrir una conversación responsable y democrática sobre el futuro de Chiloé, Guaiteques y las Islas Desertores. Territorios que por años han manifestado la necesidad de contar con una administración más cercana a sus realidades y desafíos. Creo que ha llegado el momento de escuchar con mayor atención a las comunidades, a las organizaciones, a quienes sienten que el centralismo regional ha dificultado muchas veces el desarrollo de nuestra zona.
3: El proyecto cobra un sentido especial tras las declaraciones del viceministro del Interior y vocero de gobierno Claudio Alvarado, quien manifestó recientemente que la organización político-administrativa del país ya se encuentra establecida, descartando de lleno la idea. Habla Claudio Alvarado.
6: No, mire, la división política-administrativa del país está claramente definida y hoy día no hay ninguna iniciativa que se esté discutiendo respecto a aspectos particulares. No, mira, la división política-administrativa del país está definida y hoy día, ¿no es cierto?, no hay proyectos sobre los cuales conversar en esa materia específica.
3: En detalle, el proyecto incorpora como potencial territorio de la región a las comunas de Castro, Ancud, Quellón, Chonchi, Dalcahue, Quemchi, Queilén, Quinchao, Curaco de Vélez, Palena y Guaitecas, además del sector Islas Desertores. Desde la bancada del PDG destacan que Chiloé posee una identidad cultural, social y territorial única, enfatizando que deben evaluar con seriedad si el actual modelo administrativo responde efectivamente a las necesidades de sus habitantes.
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3: Una estudiante embarazada denunció en Puerto Montt haber sido agredida por una adulta mayor tras una discusión por el pago con TNE al interior de una micro en la línea 7A. Autoridades investigan el caso.
1: La región del Ñuble.
3: Funcionarios del Hospital Clínico Herminda Martín de Chillán denuncian constantes asaltos y daños a sus vehículos al salir de turnos nocturnos, agravados por la falta de estacionamientos por obras cercanas.

0: La retención de 2.422 millones de utilidades hacen que la gente se pregunte, ¿qué significa esto? Bueno, la duda la responde María Belén Araya en la siguiente nota.
1: Luego de que el viceministro de Economía y Minería, Daniel Mas, confirmara la decisión de capitalizar el 100% de las utilidades de Codelco reunidas el 2025, nacen las dudas sobre qué significa esto. En simple, la retención de las utilidades busca financiar megaproyectos estructurales y frenar el endeudamiento, priorizando la sostenibilidad de la minera por sobre los ingresos fiscales a corto plazo. Así lo explica Carlos Smith, docente investigador del CIES de la Universidad del Desarrollo.
2: Lo que se hacía habitualmente en Codelco era reinvertir, capitalizar esto, en promedio un 30% de las utilidades anuales. Entonces, si Codelco ganaba 100, que quedaba como utilidades, 30 de eso se quedaba en la empresa y el 70%, 70 de esos 100, se iban como aporte al fisco. Esta vez, por primera vez, el porcentaje fue del 100%, por lo tanto, cero de retiro. El fisco no recibe nada y se queda el 100% en la empresa. Pero una cosa importante a destacar en este caso es que estos 2.423 millones en realidad son 388 millones de dólares. Porque 2.035 millones de dólares no es plata que estuviera en caja. Es un tema contable, es una revalorización de la participación que tiene Codelco en Novandino Litio.
1: La decisión del Ejecutivo autoriza a la cuprífera a retener 2.422 millones de dólares que se traducen en implementar una política de reinversión directa. Es decir, los recursos económicos generados por la venta de mineral no ingresan al presupuesto de la nación, sino que se integran de forma permanente al patrimonio de la propia compañía. Si bien Codelco sigue siendo estatal y las utilidades continúan perteneciendo al Estado, no serán transferidas al fisco en forma de excedente, como funciona tradicionalmente. En su lugar, el Ejecutivo opta por dejar los recursos en la misma corporación para fortalecer su liquidez y solvencia. Sobre esto, habla Smith.
2: En términos de si mejora o no la deuda, hay un indicador de solvencia que mejora, ¿ya? Pero no es una solución al problema de deuda que tiene, es una contención, no una reducción. Para que la deuda efectivamente baje se necesitan dos cosas que esto no garantiza. Primero, que Codelco use ese margen, use esos 388 millones de dólares para no seguir emitiendo más deuda. Que lo ocupe precisamente para eso. Se va la brecha de rentabilidad y si eso pasa, entonces va a ser positivo. Pero va a depender mucho de qué es lo que haga la empresa con esos 380 millones de dólares.
1: Esta inyección de capital evita que la minera contrate nueva deuda en los mercados internacionales, protegiendo así su perfil crediticio y conteniendo el pago de intereses a largo plazo. Aunque la medida priva al fisco de ingresos inmediatos, el gobierno y la dirección de Codelco, encabezada por Bernardo Fontaine, apuestan a una proyección significativamente mayor en las próximas décadas.
0: Con 114 votos a favor, fue aprobado en la Cámara de Diputados y Diputadas el proyecto de ley que modifica la ley Naín Retamal para extender la legítima defensa privilegiada a las Fuerzas Armadas y de Orden Público mientras estén de franco. Aury Morales nos cuenta más en el siguiente informe.
3: El proyecto de ley que extiende la figura de la legítima defensa privilegiada a los funcionarios de las Fuerzas Armadas y de Orden y Seguridad cuando encuentren de franco fue aprobada en la Cámara de Diputadas y Diputados. Y ahora espera ser discutida en el Senado. Habla el diputado de Renovación Nacional, Mauro González.
4: Es una buena noticia para Chile este proyecto, porque un carabinero, un PDI, un gendarme, un militar, no deja de serlo cuando se quita el uniforme. Es un gran proyecto porque termina con una desigualdad, le entrega una protección a aquellos hombres y mujeres que no estando en servicio igual deben actuar, igual arriesgan su vida para proteger a los demás.
3: El objetivo central de la iniciativa es ampliar los alcances de la ley 21.560, conocida como Ley Naín Retamal. Actualmente la norma establece la presunción legal de legítima defensa mientras los funcionarios cumplan sus labores. Sin embargo, el proyecto está centrado en ampliar esa presunción legal para las Fuerzas Armadas y de Orden Público, mientras estén fuera de sus funciones. Así lo explica el ministro de Seguridad Pública, Martín Arrau.
5: Estos proyectos lo que buscan, como decían los parlamentarios, es dar un respaldo jurídico a nuestros policías que tanto le exigimos y ellos actúan 24/7, de uniforme o de franco, igual actúan. Lo vemos día a día asistiendo en encerronas, a la salida de banco la semana antepasada, día y noche nos protegen y por tanto no solamente tenemos que exigirle a las policías, sino que darle la protección jurídica. Y eso es lo que busca este proyecto de ley, por eso agradezco tanto el avance. Es una gran señal a nuestros policías, a nuestros carabineros, gendarmes y policía de investigaciones que nos cuidan.
3: Tras ser despachada desde la Cámara de Diputados con 114 votos a favor, 26 en contra y 2 abstenciones, el proyecto continuará su tramitación en la Cámara Alta.

0: El estudio Pentágono Ministerial de Atalus situó a la ministra de Salud, Mai Chomalí, como la mejor evaluada del gabinete con 3,65 puntos. Iván Poduje cayó al segundo lugar y Natalia Ducó obtuvo la nota más baja. María Belén Araya con el informe.
1: La más reciente medición del estudio Pentágono Ministerial, elaborado por la agencia Talus, posicionó a la ministra de Salud, Mai Chomalí, como la figura mejor evaluada del gabinete ministerial, con una calificación de 3,65 puntos en una escala de 1 a 7. La secretaria de Estado ascendió del quinto al primer lugar. El alza de la valoración de Chomalí coincide con su marcado protagonismo en la agenda pública de salud, destacando los avances en el plan de alerta sanitaria oncológica y su rechazo categórico al proyecto de ley Escucha su Corazón. Guillermo Bustamante, analista político y académico de la Facultad de Comunicación de la Universidad de los Andes, se refirió al respecto.
2: Carteras políticas y económicas acusan un desgaste en la compleja tramitación legislativa y ruidos comunicacionales. El viceministro del Interior, Claudio Alvarado, cede posiciones tras enfrentar un mes tenso marcado por controversia interna y fricción en la bancada, mientras que el ministro de Hacienda, Jorge Quiroz, registra un deterioro en sus atributos de integridad y cercanía. En suma, la evidencia sugiere que la ciudadanía premia la capacidad operativa concreta por sobre la retórica de trinchera política.
1: El cuadro de los secretarios de Estado mejor evaluados lo completan el ministro de Seguridad Pública, Martín Arrau, con 3,50 puntos, el viceministro del Interior, Isegob, Claudio Alvarado, con

0: han sentido cansados o con menos energía durante estos días? Bueno, posiblemente se deba al síndrome de agosto, que genera un marcado desgaste físico y mental en universitarios y adultos por la acumulación de exigencias académicas, laborales y familiares. ¿Cómo detectar los síntomas de este síndrome? Ornella Mellado nos lo explica en el siguiente informe.
1: Agosto marca la entrada a la recta final del año y se consolida como uno de los periodos de mayor desgaste emocional y físico para universitarios y adultos. A estas alturas del año, la acumulación de responsabilidades académicas, laborales y del hogar comienzan a pasar la cuenta, elevando significativamente los niveles de estrés. Pero, ¿qué factor incide en esto? Al respecto, Yael Berditsbergsky, coordinadora docente del Servicio de Psicología Integral de la Facultad de Psicología UDD, lo explica.
2: El clima tampoco ayuda porque claramente nosotros en el hemisferio sur, estando en el invierno, la poca luz o el frío también puede hacer que las demandas se sientan más, de alguna manera más exigentes, porque nos falta luz o porque tenemos menos horas de productividad.
1: En el ámbito educativo, especialistas advierten que el principal riesgo es normalizar el cansancio y estrés, llamando a estar atentos a señales de alerta como alteraciones en el sueño, cambios bruscos de peso o bajas en el sistema inmune. Para mitigar el colapso de mitad de año, los expertos recomiendan fortalecer las redes de apoyo presenciales, promover la coparentalidad y practicar el autoconocimiento. Distribuir la carga mental y pedir ayuda profesional a tiempo son pasos esenciales para cuidar la salud mental ante los próximos periodos de descanso.
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0: Vecinos y vecinas de San Pedro de la Paz exigieron soluciones definitivas ante el deterioro de las calzadas en huertos familiares, donde baches y arreglos provisorios generan riesgos de accidentes para conductores y conductoras.
4: La región de los ríos.
0: La PDI de Valdivia detuvo a un sujeto de 20 años en San Bernardo por poseer distintivos falsos de la institución, chaleco balístico y grilletes. Incautaron además réplicas de armas en Valdivia.
4: La región de Arica y Parinacota.
0: Una tormenta de arena sorprendió a Arica luego que se detectara el avance de una nube de polvo desde el sector sur. En medio de inestabilidad atmosférica que mantiene clases suspendidas en varios sectores de la región.

0: Hoy miércoles se definirá la comisión y el plan de trabajo para la investigación que se llevará a cabo contra la exministra Trinidad Steiner. La instancia tiene 60 días para revisar el caso. Javier Vera con la nota.
1: El inicio de esta investigación parlamentaria busca esclarecer diversas actuaciones y decisiones adoptadas por la exsecretaria de Estado tras su paso por la cartera de seguridad. Entre estos, las peticiones de información a la PDI sobre antecedentes reservados de causas penales en curso, luego de que la Contraloría General de la República concluyera que excedió sus atribuciones. La instancia estará integrada por 13 diputados: Jaime Araya, Cristian Araya, Jaime Coloma, Mauro González, Álvaro Jofré, Raúl Leiva, Patricio Pinilla, Tamara Ramírez, Bernardo Salinas, Macarena Santerices, Fernando Ugarte, Tatiana Urrutia y Gonzalo Vinter. Mayoría de oficialismo. La comisión contará de 60 días para reunir antecedentes y redactar el informe final.
2: Alerta regional, alerta regional, alerta regional, alerta de noticias en la región de Arica y Parinacota.
0: La PDI recuperó en Arica indumentaria.

0: hectárea y balones de fútbol avaluados en 2 millones de pesos sustraídos a la serie sub-13 de Deportes La Serena desde su bus, logrando detener a dos personas por hurto y receptación. Eso es todo por el momento, nos encontramos en la siguiente edición de noticias.
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0: ¡Qué bonito, qué bonito!
1: 8 de la mañana, 27 minutos.
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3: 8 de la mañana, 32 minutos.
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8:34. Estamos comenzando este Trajinando la Mañana aquí en Candelaria Radio, la radio que está más cerca de ti. Saludamos a esta hora. Lo escuchan a través de toda la red de emisoras de Candelaria Radio para la provincia de Copiapó, en el 106.7 de la frecuencia modulada. Señal que llega para Copiapó y Tierra Amarilla. Estamos en el 104.1 FM de Los Loros y el Valle de Copiapó. 89.1 canal de frecuencia modulada para Caldera y Bahía Inglesa. Estamos por internet también en fmcandelaria.cl. Y también, por supuesto, a través de la aplicación de Candelaria para iPhone y para Android. Hoy día, miércoles 12 de agosto de 2026, seguimos en contingencia climática. Vamos a estar muy atentos durante todo este matinal a las informaciones. El día de ayer estuvimos durante toda la mañana, ¿no? Por supuesto, siguiendo minuto a minuto lo que pasaba con este frente climático. Hoy creo que no será la excepción. Durante la tarde del día de ayer también estuvieron ahí el equipo de Candelaria Radio acompañándoles con Carlos Valdivia, justamente, ahí está. Con Carlos Valdivia estuvieron acompañando a los auditores, escuchando mensajes, ¿no?, de todo lo que está ocurriendo en la región de Atacama con este frente de mal clima, ¿no?, que ha afectado a nuestra región. Vamos a estar muy atentos al clima, justamente, donde vamos a revisar cómo sigue en las próximas horas esta situación. Recuerde que desde ya nos puede escribir al más 569-84-54-56-44. Más 569-84-54-56-44. Ese es nuestro WhatsApp Candelaria para que interactuemos y charlemos en esta mañana de día miércoles 12 de agosto. Bien, presentado ya todas las diales, presentado también nuestro sitio de Candelaria Radio, no lo olvide, aplicación disponible para iPhone y WhatsApp. Vamos a comenzar con la portada musical y luego vamos a ir al pronóstico del tiempo, que es lo que seguramente están esperando muchos para ver cómo va a estar el clima el día de hoy. Un abrazo a todos quienes nos escuchan y que, nada, la invitación es a cuidarse, a mantenerse resguardado en estos frentes de mal clima. 8:36, comenzamos con Chayanne y este tema que se llama Como tú y yo.

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1: 8 de la mañana, 40 minutos.
2: Y este es el pronóstico que nos entrega la Dirección Meteorológica de Chile. Comenzamos desde el norte de nuestra región de Atacama, nos vamos al Salvador, que el día de hoy tendrá una temperatura máxima de 16 grados. La mañana se presenta cubierto, lluvia y tormenta eléctricas, lo que indica la Dirección Meteorológica. Para la tarde, esta condición climática continuará, indica cubierto, chubascos y probable tormenta eléctrica con viento entre 25 y 40 kilómetros por hora. Ya para la noche, cielos nublados y chubascos.

Nos vamos ahora, en este caso, a Chañaral. Según lo que indica la Dirección Meteorológica de Chile, en este preciso minuto, la condición actual de Chañaral indica tormenta eléctrica, temperatura de 13,2 grados. Para el día de hoy, miércoles 12, durante el día de hoy se espera una máxima de 18. La mañana se presenta con cielos cubiertos, lluvia y tormenta eléctrica. Para la tarde, nublado, chubascos y probable tormenta eléctrica. En la noche, nubosidad parcial, máxima 18 grados para el día de hoy en Chañaral.

Vámonos a Caldera. A esta hora, Caldera indica condición actual, tormenta eléctrica con lluvia, máxima, temperatura actual 13,2 grados. La máxima estimada para el día de hoy indica de 18 grados. La mañana indica cubierto, lluvia y tormenta eléctrica con viento entre 25 y 40 kilómetros por hora. Por la tarde, cielos nublados, chubasco y probable tormenta eléctrica. En la noche, nubosidad parcial. Máxima 18 grados pronosticados para el día de hoy.

Vámonos a Huasco ahora rápidamente, donde les contamos que en Huasco el día de hoy se espera una temperatura máxima de 16 grados. La mañana se presenta con cielos cubiertos, lluvia y probable tormenta eléctrica. Por la tarde, cielos nublados y chubascos variando a nubosidad parcial. Por la noche, nubosidad parcial con viento entre 25 y 40 km por hora, máxima 16 grados.

Llegamos al extremo sur de nuestra región, hablamos de Vallenar, que el día de hoy tendrá una temperatura máxima de 17 grados. La mañana se presenta con cielos cubiertos, lluvia y tormenta eléctrica. Por la tarde, nublado, chubascos y probable tormenta eléctrica. En la noche, nublado, variando a nubosidad parcial, máxima 17 grados para Vallenar.

Y en Freirina les contamos que en Freirina tendrán una temperatura máxima de 15 grados. La mañana se presenta con cielos cubiertos, chubascos y probable tormenta eléctrica. Ya para la tarde, cielos nublados y chubascos variando a nubosidad parcial. Y en la noche, nubosidad parcial con viento entre 25 y 40 kilómetros por hora, máxima en este caso de 15 grados.

Y llegamos finalmente a la capital regional. Copiapó, que el día de hoy, miércoles 12, tendrá una temperatura máxima de 19 grados. La mañana indica acá cubierto, lluvia y tormenta eléctrica, por lo menos durante la mañana. Esto será entre las 6 y las 12 horas. Ya para la tarde, cubierto, lluvia y probable tormenta eléctrica. Claro, la diferencia con el de la mañana indica acá cubierto, lluvia y tormenta eléctrica. O sea, la tormenta eléctrica en algún minuto va a caer durante la mañana. En la tarde es probable, puede pasar como no, así que vamos a estar muy atentos. Dije máxima 19 grados,

Y ese fue el pronóstico que nos entrega la Dirección Meteorológica de Chile. Son las 8 de la mañana con 46 minutos. Solamente 14 minutos nos separan de las 9.

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1: 8 de la mañana, 50 minutos.
2: Con las efemérides aquí en Candelaria Radio, son las 8:50, faltan 10 minutos para que sean las 9 de la mañana. Vamos rápido, así ya pasamos rápidamente a las informaciones. Contarles que el día de hoy, pero del año 1981, IBM lanza la primera computadora personal, estamos hablando de la IBM PC. Sale al mercado el modelo IBM 5150, la computadora que estandarizó la arquitectura de hardware abierto y el sistema operativo MS-DOS. Su éxito comercial masificó el término PC y sentó la arquitectura técnica de la informática y oficinas. Vámonos hasta el año 2005, porque en ese año, un día como hoy, la NASA lanza la sonda Mars Reconnaissance Orbiter, la MRO, despega una de las misiones orbitales más exitosas enviadas a Marte, equipada con una potente cámara de alta resolución HiRISE. La nave ha permitido mapear la superficie marciana con precisión métrica y actúa hasta el día de hoy como nodo clave de telecomunicaciones de la superficie. Vámonos. Bueno, este es el Día Internacional de la Juventud. Hoy día es el Día Internacional de la Juventud, proclamado por la Asamblea General de las Naciones Unidas en 1999. Este día busca destacar el rol fundamental de la biotecnológico, la sostenibilidad ambiental, el trabajo y la transformación social a escala global. Vámonos al mundo de la música. Un día como hoy nace Mark Knopfler. En Escocia nace el virtuoso guitarrista, cantante y compositor, fundador y líder de la banda de rock Dire Straits. Su inconfundible técnica de fingerpicking en la guitarra eléctrica dio vida a riffs y temas legendarios del rock como Sultans of Swing y Money for Nothing. Y nos vamos hasta el año 1851, donde el inventor estadounidense Isaac Singer obtiene la patente para el diseño moderno de la máquina de coser. ¿Se acuerdan las máquinas de coser Singer acá en Chile? Muchos por ahí la usaban cuando uno era chico, ¿no? Cuando uno era niño, se subía arriba de la Singer y creía que uno estaba conduciendo un auto, ¿no? Por la famosa rueda gigante que tiene, ¿no? ¿Vieron? Y los pedales, uno creía más o menos que estaba conduciendo el auto, ¿no? De hecho, hay hasta memes de eso, ¿no? De cómo comenzó y cómo terminó. Bueno, comenzó con el sueño de conducir en la Singer y después, bueno, conduciendo algún auto de alta gama. Hay mucha gente que comenzó así, por lo menos en este país. Pero bueno, o no necesariamente de alta gama, su autito, su proyecto de automovilismo. Bueno, su mecanismo de pedal y aguja recta revolucionó la industria textil y la fabricación de vestimenta a escala industrial en todo el mundo. Sí, pues ¿quién no jugó alguna vez la máquina Singer de la mamá? Pues yo también, ¿eh? Todos hemos jugado en esa famosa máquina Singer, ¿no? Cuando uno es chico. Claro, uno se acuerda por eso, pero en realidad era una máquina de coser, ¿no? Servía justamente para hacerle la basta a los pantalones o, bueno, cualquier otro tema de vestimenta. Son ya las 8 de la mañana con 54 minutos, momento en el que nos vamos a ir a las noticias de radiosregionales.cl.
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4: El Parlamento de Hungría eligió a András Vaka como nuevo presidente, marcando el fin de la era de Viktor Orbán. En su primer discurso, el jurista criticó la polarización y el deterioro del Estado de Derecho durante los gobiernos de Orbán. Casa de Moneda de Chile lanzó fichas conmemorativas de Condorito, Yayita y Coné para homenajear al personaje y su impacto cultural. Estas piezas coleccionables pueden adquirirse individualmente o en un set por 18.990 pesos. Venezuela e Israel acordaron restablecer sus relaciones consulares tras 17 años de ruptura. La decisión surge luego de la asistencia que una delegación humanitaria israelí prestó en el país caribeño tras el doble terremoto ocurrido en junio.
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1: 8 de la mañana, 59 minutos.
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9 de la mañana en punto. Bueno, estamos, como bien los hemos estado diciendo a lo largo de estos días, agencia meteorológica. Nosotros aquí en Regenerando la Mañana le estamos dando full cobertura a esto. Ya tenemos en nuestro sitio web fmcandelaria.cl la actualización de Meteo Chile para el día de hoy, que pasamos a revisar. Meteo Chile actualiza aviso por probables tormentas eléctricas en Atacama. El fenómeno afectará a la Pampa regional este día miércoles. La actualización del reporte de la Dirección Meteorológica de Chile advierte sobre el desarrollo de actividad eléctrica en el sector pampeano atacameño. Esto durante este 12 de agosto, en el marco de un evento que se extiende entre Arica y Parinacota y Coquimbo. La Dirección Meteorológica dependiente de la Dirección General de Aeronáutica Civil emitió la actualización del aviso meteorológico A406/5/2026, manteniendo el pronóstico de probables tormentas eléctricas para la región de Atacama, esto durante la jornada del día de hoy, miércoles 12 de agosto. De acuerdo con el informe técnico del organismo, el fenómeno responde al paso de una vaguada en altura. Y en el territorio atacameño se prevé con mayor probabilidad en el sector de La Pampa, proyectándose desde la mañana hasta la noche del día de hoy. Si bien el foco de monitoreo regional en Atacama está puesto en La Pampa, la actualización de la Dirección Meteorológica de Chile precisa que el evento meteorológico abarca a la macrozona norte y norte chico. En Atacama, concentración del fenómeno en sectores de La Pampa regional. En la región de Coquimbo, probabilidad de tormentas eléctricas en la precordillera y valles precordilleranos. Antofagasta, Tarapacá y Arica y Parinacota. Cobertura en sectores de la cordillera de la costa, precordillera y cordillera. El llamado es a la prevención. Los avisos meteorológicos catalogan eventos con un grado de severidad moderada, pero potencialmente riesgosos. Frente a esto, las autoridades regionales recomiendan a la comunidad mantenerse informada a través de los canales oficiales, extremar las precauciones en los desplazamientos por las rutas interiores de La Pampa y evitar exponerse en zonas abiertas mientras esté vigente la inestabilidad atmosférica. Es lo más reciente, lo más fresquito que está en nuestro sitio web FM Canaria. Puede revisar y, por supuesto, bueno, estar informado en estos momentos de contingencia. Son ya las 9 de la mañana con 3 minutos. Recuerde que puede ponerse en contacto con nosotros al WhatsApp Candelaria, el más 569-8454-5644. Nos puede mandar imágenes, videos también, para mostrarnos, ¿no?, cómo está la situación en su zona, si está lloviendo, si no está lloviendo, o bueno, si en este caso hay alguna tormenta eléctrica, a lo mejor que ya se empiecen a generar. Esto debería ser, este fenómeno debería darse durante la mañana del día de hoy, ¿de acuerdo? Así que es lo que por lo menos indicaba el pronóstico de la Dirección Meteorológica de Chile, que lo dábamos a conocer hace pocos minutos atrás. Son ya las 9:04, vamos a la música, escuchamos a Camilo Sesto, ¿Quién será?

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Mi Dios y mi cruz, ahí pasaba justamente Donato y Estefano, uno de los grandes éxitos de nuestra discoteca musical que tenemos aquí en Candelaria Radio. 9:12, muy atentos a este frente de mal clima que está afectando a la región de Atacama. Contarles que vecinos de San Pedro advierten que trabajos en el río Copiapó podrían anegar localidades rurales. Dirigentes e integrantes de diversas juntas de vecinos y comunidades pertenecientes a los sectores bajos de la cuenca del río Copiapó en la región de Atacama manifestaron su profunda preocupación ante los trabajos de limpieza y despeje del cauce que se ejecutan actualmente en las zonas urbanas y de mayor altitud. La inquietud radica en aguas, sedimentos y escombros por anegar a las localidades rurales ubicadas entre el sector de Toledo y la altura del peaje en Valle Fértil, repitiendo emergencias vividas en años anteriores. En este caso la vocera de la coordinadora de los sectores bajos del sector Hacienda San Pedro, Delia Vicencio, alertan los pobladores ante la falta de claridad respecto a si la faena los organismos públicos abarcarán a sus localidades. La problemática señalada por la dirigente vecinal apunta de manera específica a los puentes badenes de Piedra Colgada y Nochelada, infraestructuras que por sus características estructurales tienden a acumular una gran cantidad de restos vegetales, basura y detritos transportados por el caudal. Esta acumulación genera cuellos de botella que incrementan exponencialmente el riesgo de desborde sobre las viviendas e infraestructura productiva de las comunidades ribereñas. Pese a que el municipio local acudió a evaluar la zona, la falta de maquinaria pesada de gran tonelaje ha impedido realizar faenas profundas de despeje, derivando la responsabilidad a reparticiones técnicas de mayor envergadura. Frente a este escenario y ante la inminencia de eventuales anegamientos, la representante comunitaria de Hacienda San Pedro expuso también las gestiones directas y las solicitudes sin respuesta que han tramitado ante las distintas reparticiones gubernamentales de la región. Urgencia expuesta por las familias del Valle, la comunidad de los sectores bajos reiteró la necesidad de que la Dirección de Vialidad y las autoridades regionales

vecinos, ¿no?, de San Pedro, sean escuchados, ¿no?, por las autoridades y se les dé una respuesta, una tranquilidad, digamos, a sus inquietudes. 9:16, seguimos con la música a esta hora. Vamos a escuchar Nota de Amor, canta Wisin.

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0: 9 de la mañana ya con 24 minutos. Vamos a ver si alcanzamos a leer una última noticia antes de irnos a la tanda. Ya llega el informe de tronaduras aquí en Candelaria Radio. Contarles que la ruta del Algarrobo refuerza medidas preventivas ante nuevas lluvias en la ruta 5. La sociedad concesionaria Ruta del Algarrobo reforzó sus equipos de asistencia, vigilancia y conservación vial ante el nuevo evento meteorológico que se espera para los próximos días en las regiones de Atacama y Coquimbo. Bueno, esto es, en este caso, el evento meteorológico está ocurriendo el día de hoy. La medida se adopta mientras todavía continúan los trabajos de evaluación, despeje y rehabilitación de distintos sectores afectados por el sistema frontal registrado durante la segunda quincena de julio. Desde la concesionaria informaron que mantienen un monitoreo permanente de las condiciones meteorológicas y coordinación con las autoridades, considerando además las restricciones que todavía existen en algunos puntos de la Ruta 5 entre La Serena y Vallenar. Actualmente hay tres sectores con tránsito bidireccional: la Cuesta Buenos Aires entre los kilómetros 507 y 517, Cuesta Pajonales entre los kilómetros 575 y 579 y Domeico entre los kilómetros 604 y 611. Por este motivo, la recomendación principal es postergar los viajes que no sean indispensables y, si es necesario desplazarse por la ruta, se pide conducir a una velocidad prudente, respetar la señalización, mantener las luces bajas encendidas y aumentar la distancia con el vehículo que circula adelante. También se llama a tener especial atención ante posibles acumulaciones de agua en la calzada y eventuales disminuciones de visibilidad producto de las precipitaciones. La concesionaria indicó que continuará monitoreando la situación y ajustando sus operaciones de acuerdo con la evolución de las condiciones meteorológicas. 9 de la mañana ya con 27 minutos. Nos vamos a ir a una pausa comercial y ya volvemos. Llega el informe de tronaduras.
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2: 9 de la mañana, 29 minutos.
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0: Tengan todos muy buenos días y saludos cordiales desde nuestros estudios centrales aquí en Candelaria Radio. Damos paso a un informativo de tronaduras para el día de hoy, informativo que, como siempre, llega por cortesía de las empresas mineras de la comuna, quienes nos han hecho llegar el horario de tronaduras de sus respectivas operaciones. Comenzamos este informativo revisando la información que nos envía Sociedad Contractual Minera Carola. Para su operación principal, Mina Carola, se indica que el día de hoy, miércoles 12 de agosto del presente año, en jornada matinal de 7:30 a 8:00 de la mañana, Mina Carola no realizó tronadura de producción. Forma Sociedad Contractual Minera Carola, por intermedio de su Departamento de Perforación y Tronadura de la Superintendencia de Ingeniería. Vamos ahora con la información que nos envía Minera Atacama Cosan, que indica que el día de hoy, miércoles 12 de agosto del presente año, en jornada matinal, esto es de 8:00 a 8:30 de la mañana, las operaciones principales de Atacama Cosan no realizaron tronaduras de producción. Informa Sociedad Contractual Minera Atacama Cosan por intermedio de su Gerencia de Operaciones, División de Minas.

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1: Con 32 minutos, Candelaria Radio, siempre más cerca de ti. Bien, contarles que se acaba de activar una alerta a la región de Atacama. Nos acaba de llegar a nuestros teléfonos hace pocos minutos cuando estábamos en la tanda. Según indica Senapred Atacama, a esta hora, a través de su canal oficial, en el que por supuesto Candelaria Radio está inscrito, ¿no? Nos llega toda la información, indica mensaje SAE número 002 del 12 de agosto, en este caso, de este año. Junto con saludar, se ha realizado la activación del sistema de alerta de emergencia, mensaje SAE, con los siguientes antecedentes. Tipo de mensaje preventivo, indica, evite ribera del río Pulido por alerta de crecida. Esto es en la comuna de Tierra Amarilla, Copiapó. Unidad de alerta temprana de Senapred Atacama, que indica a esta hora, evite ribera del alerta de crecida, comuna de Tierra Amarilla, provincia de Copiapó. Este es un mensaje preventivo que acaba de todos los teléfonos, o debería estar llegando a los teléfonos en los próximos minutos. Alerta de crecida del río Pulido, ¿ya? Así que quienes se encuentren en ese lugar, quienes nos estén escuchando en las cercanías de ese lugar, hagan la evacuación preventiva prontamente porque el río está con alerta de crecida, ¿ya? Hay que tener mucha atención con estos mensajes. Ya están llegando las alertas SAE, así que vamos a estar muy atentos, ¿no?, a todo lo que tenga que ver puntualmente con esta situación que se está dando. Repetimos, alerta decrecida en la ribera del río Pulido, comuna de Tierra Amarilla. Vamos a estar muy atentos a esta información y ver que, bueno, ojalá, Dios quiera, no pase a mayores. Son ya las 9:34 minutos. 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

9:44 a.m. Aquí estamos coordinando con el equipo de producción de Candelaria Radio. Estamos muy atentos a esa información que nos están enviando, así que vamos a estar muy atentos. Por mientras, les vamos a contar lo siguiente. Bueno, a propósito de lo que dábamos a conocer hace pocos minutos, este mensaje SAE que llegó hace pocos minutos con la crecida del río Pulido. Ayer la Dirección General de Aguas está advirtiendo de un aumento de precipitaciones y alza de caudales en sectores de Atacama. La Dirección General de Aguas actualizó a las 4 de la tarde su monitoreo por el evento meteorológico que afecta a la región de Atacama, obviamente, informando un aumento en la distribución e intensidad de las precipitaciones durante la tarde. De acuerdo con el informe, las lluvias se han concentrado principalmente en las provincias de Copiapó y Huasco, con montos importantes en sectores precordilleranos, en las subcuencas de la Quebrada Paipote, Río Manflas, Río Jorquera, Río Tránsito y Río Carmen. Durante el periodo comprendido entre las 12 y las 16 horas, los mayores registros corresponden al Río Manflas en Vertedero, esto era el día de ayer, obviamente, con 17,4 milímetros, Quebrada San Miguel con 16,2 milímetros, Manflas Hacienda con 14,6 milímetros e Iglesia Colorada con 12,1 milímetros. También se registraron 11 milímetros en Río Copiapó, en Pastillo, y 10,7 milímetros en Jorquera. Considerando exclusivamente lo acumulado durante este evento meteorológico, Jorquera en La Guardia alcanza los 18,8 milímetros. Río Manflas en Vertedero registra 17,5 milímetros, Manflas Hacienda suma 14,9 milímetros e Iglesia Colorada llega a 12,2 milímetros. En cuanto a la situación hidrológica, la DGA informa que el caudal del río Manflas está en aumento y advierte que en las próximas horas se espera un incremento de los caudales de río Jorquera y del río Copiapó, aguas arriba del embalse Lautaro. Por otro lado, el río Huasco se mantiene estable. La Dirección General de Aguas también señala que las precipitaciones líquidas en la zona cordillerana se detuvieron durante la última hora. Respecto de los embalses, durante este evento, Lautaro no registra aporte y mantiene un 29% de su capacidad, mientras que Santa Juana registra un aporte de 0,43 hectómetros cúbicos y al 100% de capacidad. La Dirección General de Aguas mantiene monitoreo de las principales de las precipitaciones y caudales mientras continúa el actual evento meteorológico en la región.

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1: Evelyn Brintrup, ex seremi de Salud de Los Lagos, fue desvinculada tras promocionar una quesería en redes sociales y sancionar a la competencia una semana después. Su salida responde también a 13 denuncias gremiales por maltrato y hostigamiento laboral. El paso Los Libertadores seguirá cerrado al menos hasta el 17 de agosto por las condiciones meteorológicas. Con más de 1.500 camiones varados, transportistas y productores advierten posibles efectos logísticos y llaman a fortalecer rutas alternativas y la producción nacional de carne. La Corte de Apelaciones de Antofagasta declaró inadmisible el recurso de amparo presentado por Karen Rojo. La exalcaldesa buscaba acelerar el debate sobre su libertad vigilada, pero deberá esperar a que Gendarmería emita un informe al juzgado de garantía.
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1: En Candelaria Radio te indicamos la hora.
2: 10 de la mañana, 2 minutos. Desde

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0: Son ya las 10 de la mañana con 13 minutos. Estamos aquí en Candelaria Radio, la radio que está más cerca de ti. Y hasta ahora en el estudio me acompaña el señor Carlos Valdivia, que me va a estar acompañando durante esta mañana, aquí en Trajinando la Mañana, por supuesto acompañándoles en esta contingencia que estamos viviendo con este frente de mal clima. Señor Carlos Valdivia, ¿cómo está? Muy buenos días. Aquí lo estamos saludando en Candelaria Radio. ¿Cómo está?
1: ¿Cómo estás, Cristóbal? Muy buenos días a todos nuestros amigos que están en la sintonía de Candelaria Radio, la radio de Tierra Amarilla, la radio que une desde el valle hasta el mar, acompañándoles. El día de ayer en la tarde estuvimos acompañando, después que estuvo durante toda la mañana usted, en la tardecita estuvimos también acompañando, ¿cierto, estimado Cristóbal?
0: Sí, así pues, que muchas gracias. Lo estuve escuchando durante la tarde, muy buen trabajo. Así que,
1: muchas gracias.
0: Excelente. Dispuesto para seguir trabajando aquí durante esta mañana, informar a todos nuestros amigos de Atacama que estamos pasando bastante mal acá en la región.
1: Sí, estimado, yo creo que durante la mañana vamos a estar entregando información, pero vamos a partir con quizás una buena noticia. Esperamos un frente mantiempo acá en esta zona, especialmente en nuestra zona urbana, donde tenemos la mayor cantidad de población. Esperábamos que iba a ser mucho más fuerte, pero gracias a Dios fue un poco más bajo de lo que estaba pronosticado por SENAPRED. Así que vamos a estar conversando. Tenemos también algunas bajadas de quebrada controlada, todo eso.
0: Usted que maneja más información también, ¿cómo está la situación en la cordillera? Porque tengo entendido que por allá está más complicada la cosa.
1: Bueno, gran cantidad de nieve, hay sectores que el camino ha estado cortado, maquinarias han estado trabajando. Agradecer a las empresas mineras, especialmente Caserones, que han estado también trabajando intensamente para despejar las carreteras. Hay sectores que están en la carretera muy cerca de los cerros, entonces hay remoción, con mucha lluvia hay remoción y van cortando la carretera. Así que, pero nada que lamentar, gracias a Dios todo bien. Tenemos gente que en los sectores sin duda están aislados mientras están estos cortes de carretera, pero mayormente el frente de mal tiempo acá en esta zona, especialmente en nuestra zona, en Tierra Amarilla estoy hablando, porque tenemos amigos que en Caldera, en Copiapó ya también hay otros reportes. Estamos ya sorteando muy bien lo que es este frente mal tiempo. Las autoridades han estado trabajando incesantemente, así que todo eso vamos a estar informando durante esta mañana, Cristóbal. Así que gracias por esa bienvenida, y vamos a estar también atentos y para acompañarles luego de esta alerta SAE, que es un llamado a atención para todos nuestros amigos que están en el sector precordillera, cordillera y precordillera, porque es el río Pulido. Hay sectores donde hay fincas, hay gente que está con sus animalitos. El aviso es para que se alejen de las quebradas, porque está bastante fuerte en algunos sectores, y el río Pulido también va aumentando. Todo, gracias a Dios, controlado, sin mayor desborde en nuestras zonas. Así que vamos a estar entregando información, estimado Cristóbal, así que en sus manos estoy con la buena música y todo ello. ¿Le parece?
0: Sí, pues de hecho, no, una pequeña acotación al cierre. Claro, nosotros dimos a conocer la SAE en el minuto, apenas la recibimos, la dimos a conocer justamente, nos llegó la información y, claro, efectivamente el río Pulido, como bien dices tú, claro, llamaba a hacer esta evacuación preventiva.
1: Claro que sí. Entonces, esperemos que vamos a tener algún reporte. Voy a tratar de hacer contacto con alguna autoridad o también agentes, directores de departamentos que nos puedan aclarar. También nos están haciendo llegar reportes por parte de municipios, de sectores que sin duda todos los años que hay lluvia se ven afectados, porque, como bien te lo decía, hay sectores de la carretera que están muy cerca de los cerros, y los cerros comienzan a ver remoción de masa, así que ahí lamentablemente se van cortando y tienen que llegar maquinaria a limpiar, pero no afectando a vecinos y vecinas de nuestra zona. Así que eso vamos a estar informando ya en profundidad, así que le damos la bienvenida a todos, y gracias, Cristóbal, por recibirme acá. Hacemos un espacio acá en los estudios de Candelaria Radio.
0: Por favor, para eso estamos, y además que el estudio de Candelaria Radio es muy amplio para recibirlos a todos ustedes. Vamos con la música, ¿te parece? Vamos a escuchar a Gelos y este tema que se llama Pienso en Ti.
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0: Ya son las 10 de la mañana con 11 minutos. 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Estamos con Carlos Valdivia en el estudio, quien, por supuesto, tiene seguramente más información que entregarnos hasta ahora.
1: Por supuesto, estimado Cristóbal, y a todos nuestros amigos que se unen a la sintonía, con tales que tenemos un WhatsApp. Por favor, déjenos un mensajito, mándenos videos, fotografía, algún audio que usted a lo mejor quiera enviarnos, y nosotros estamos aquí felices de poder recibir su información en los sectores. Agradecer a nuestros amigos que ya nos informaban de las bajadas de las quebradas del sector de Cerrillos, también del sector de Carrizalillo, lo que es nuestros amigos que conocen muy bien acá, lo que es el sector de Coemín. Estaban ya algunas quebradas bajando, pero una baja intensidad no tan grande como veces anteriores hemos visto y que han dejado bastante estrago. Y el río, en la zona del río Copiapó, acá en la zona central, sigue el mismo nivel, muy bajito, y eso es bueno. El día de ayer, hasta el día de ayer, hasta altas horas de la noche, estuvo las maquinarias trabajando. Agradecer a las empresas privadas y también las empresas contratistas, pequeños empresarios que tienen sus máquinas y la han puesto a disposición del municipio para ayudar, para despejar. Así que se hizo un gran trabajo sacando todo lo que es obstáculos en estos cuellos de botella en el cajón del río, y ya hemos visto también resultados. Muy bajito va en este momento el tema del río, así que la zona urbana estamos tranquilos, porque esa es una de las grandes preocupaciones cuando comienza a llover muchísimo, estimado Cristóbal. ¿Quieres leer tú el mensaje? Nos acaba de llegar el mensaje de Senapred, por favor. Estamos sí. Ahí a la alerta sí. Meteorológica.
0: Sí, te contamos entonces, claro, efectivamente, Carlos, llegó la actualización de la alerta meteorológica. La Dirección Meteorológica de Chile, en este caso, emite una actualización a esta alerta meteorológica. Es el código AA131-3 de 2026, indica tormentas eléctricas. Esto se emite el día de hoy a las 9 de la mañana con 2 minutos. Condición sinóptica, vaguada en altura. Esto será desde la madrugada del miércoles 12 de agosto del 2026 hasta la noche del miércoles 12 de agosto. Las regiones que afectarán en este caso, Antofagasta y Atacama, probabilidad de fuertes rachas de vientos locales. Ojo a este dato, fuertes rachas de vientos locales. Así que vamos a tener que también no solamente tener ojo, como bien decías tú, con la crecida de los ríos, sino también con el tema del viento, que es un fenómeno bien, bien interesante.
1: Excelente. Así que, hace poco, yo creo una hora más o menos, en el sector de en el Camino Internacional también tuvimos bastante viento en estos sectores. Y contarte, estimado Cristóbal, que acá muy cerquita de acá, de la salida norte de nuestra comuna, está el Camino Internacional, a 5 o 6 kilómetros estamos el Camino Internacional. Bueno, en esa ruta del Camino Internacional, la ruta CH31, el Camino Internacional, ahí ya tuvimos la activación de quebradas que interrumpieron el tránsito durante esta mañana. También fue una alerta de Senapred, y juntamente al interior de nuestro valle también tenemos algunas quebradas que afectan sin duda con esta remoción que van llegando hasta el sector de carretera. Nada de destrucción, pero sí van dejando rocas, piedras sobre el pavimento que impide que pase un vehículo. Entonces se depende de las maquinarias que estén a disposición, y ahí nuevamente reiteramos los agradecimientos a la gente que le pone el hombro al trabajo que se está realizando, llevando adelante el despeje de carreteras, las empresas mineras. El día de ayer tuve un contacto con el alcalde de la comuna de Tierra María, don Cristóbal Zúñiga, y que hacía hincapié en eso, agradecer a las empresas mineras. En su mayoría han estado apoyando, han dispuesto sus maquinarias, a los trabajadores también trabajando hasta altas horas para estar en el despeje de vías y también del cajón del río. Así que todo eso se ha llevado a cabo durante esta mañana. Tuvimos una lluvia intermitente durante la noche, algunos momentos bastante fuertes.

0: así con cara de ¿y esto va a seguir? ¿Y esto va a ser toda la noche? Y claro, no, tuvimos unos momentos donde hubo bastante relámpagos y también bastante actividad eléctrica en nuestros sectores, especialmente acá en sector Copiapó, Tierra Amarilla y al interior de nuestro valle, algo que estaba pronosticado el día de ayer. Senapred ya lo había entregado el día de ayer, en la noche había entregado este reporte de que tendríamos durante la tarde-noche y el día de hoy miércoles. Oye, me estoy confundido con los días, estimado Cristóbal. Ayer decía día lunes, estoy confundido, no sé qué me pasó. No sé cuándo tengo que pagar la letra. Hoy día es miércoles, hoy es el día de los últimos informes donde indica que íbamos a tener algunas actividades eléctricas o tormentas eléctricas durante el día de hoy. Y lo hemos visto en la mañana también, sentimos algunos truenos por ahí y de pronto un poco de lluvia. Ya en estos momentos la zona urbana está ya más calmadito para todos nuestros amigos que están en la sintonía y los que están fuera de la comuna de Tierra Amarilla y se informan a través de la radio que une desde el valle hasta el mar, estimado Cristóbal.
1: Sí, de hecho, en nuestro sitio web, fmcandelaria.cl, tenemos justamente lo que tú mencionabas, porque Meteo Chile, esto lo leíamos hace pocos minutos, actualizó, esto fue en la mañana, el aviso por probables tormentas eléctricas en Atacama, y este fenómeno afectará principalmente a la Pampa Regional este día miércoles. La actualización del reporte de la Dirección Meteorológica de Chile advierte sobre el desarrollo de actividad eléctrica en el sector pampeano atacameño durante este 12 de agosto, esto es el día de hoy obviamente, en el marco de un evento que se extiende entre Arica y Parinacota y Coquimbo y que por supuesto afecta a la región de Atacama.
0: Qué bien, así que ya lo saben, estimados amigos, estamos a través de la señal de Tierra Amarilla, Candelaria Radio. Y también quería comentarles que tenemos un WhatsApp, ahí estoy respondiendo a una amiga que dejó un mensajito y esto fue, claro, que estaban en sintonía con Radio Candelaria y ahí les mandamos también la respuesta. Agradecer a todos nuestros amigos, nos pueden dejar sus mensajes, sus audios, sus videos al WhatsApp. Anote este WhatsApp. Este WhatsApp es importante porque nos deja un mensaje y nosotros podemos informar a todos nuestros amigos y amigas, ¿ya? Nuestro WhatsApp es más 569, ya como todo el código, más 569. Y ahora el número es 84-54-56-44. Se lo repito, 84-54-56-44 es nuestro número WhatsApp que nos permite estar comunicado con todos nuestros amigos y amigas. Así que desde ahora ya pueden enviar los miles de mensajes a través de Candelaria Radio. Ya, así que de eso vamos a estar informando durante la mañana. Voy a hacer un contacto ahí si podemos conversar con alguna autoridad, algún director de la municipalidad que nos pueda también contar el trabajo que están realizando, y no solamente en la parte urbana, sino también en todo nuestro valle, porque ya estaba listo y dispuesto el día de ayer, ya estaba todo ok para el albergue que está en Los Loros y aquí en la población Luis Uribe también. Así que de eso también vamos a estar conversando con algún director de la municipalidad, y si es posible, a ver si voy a hacer contacto con nuestro alcalde Cristóbal Zúñiga Arancibia, estimado Cristóbal, su tocayo, el alcalde don Cristóbal.
1: Sí, contarte, Carlos, información importante a esta hora que emite Senapred. Estamos hablando del mensaje SAE número 003, esto es información que nos llega a través del canal de Senapred. Junto con saludar, indica acá, se ha realizado la activación del sistema de alerta de emergencia, mensaje SAE, con los siguientes antecedentes. Tipo de mensaje preventivo: evite quebradas y pendientes fuertes por peligro de aluvión. Esto es en la comuna de Diego de Almagro y Chañaral, en la provincia de Chañaral. Y eso es, efectivamente, en la comuna de Diego de Almagro y Chañaral, provincia de Chañaral. Evite quebradas y pendientes fuertes por peligro de aluvión.
0: Así es. Esto es mensaje preventivo, en una alerta SAE que también llegó, ¿cierto? Así que la comuna de Diego Almagro y Chañaral, en la provincia de Chañaral, este peligro de aluvión. Bueno, minutos atrás estábamos viendo lo que era Paipote, en la quebrada de Paipote, y estaba sequito, no venía bajando quebrada ni nada, pero seguramente durante el día ya vamos a empezar a ver parte de estas quebradas que se han unido y recorren kilómetros y kilómetros para que pasen por el sector de Paipote. Ahí vamos a estar también atentos a eso. Y lo importante es que durante este día, hasta el pronóstico es hasta las 20.

0: de horas aproximadamente, si tendremos precipitaciones y tormentas eléctricas hasta aproximadamente las 20 horas. Estábamos viendo algunos portales del clima. Así que estamos esperando, vamos a avanzar. Lo importante, estimado Cristóbal, que ayer ya comí sopaipillas pasadas o picarones pasados ya. Estamos ok, ya cumplimos con la meta de comer picarones en día de lluvia, lo hicimos, y lo bueno es que hasta el momento está todo tranquilo, sin grandes problemas también acá en nuestra comuna de Tierra Amarilla.
1: Perfecto, entonces, 10 de la mañana con 22 minutos, vamos con la música a esta hora y vamos a escuchar al grupo De Salón y este tema que se llama T.

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1: Son las 10 de la mañana con 25 minutos. Estamos junto con Carlos Valdivia aquí en el estudio, quien nos tiene, por supuesto, más información a esta hora. Carlos, cuéntanos qué novedades tenemos con este frente de mal clima.
2: Bueno, estamos contarle a todos nuestros amigos, especialmente a nuestros amigos que están fuera de la comuna de Tierra Amarilla, porque una amiga nos está contando acá a través de WhatsApp que cómo está todo en Tierra Amarilla. Claro, porque la radio tiene la particularidad de, a través de internet, llegar a cualquier parte de Chile y el mundo, y hay muchos tierra amarillanos y tierra amarillanas que están en diversas partes de nuestro país. Así que contarles que en la zona urbana, donde se concentra la mayor cantidad de personas, ha estado relativamente tranquilo para un pronóstico que nos tenía bastante, bastante preocupados. Tenemos que reconocerlo. E incluso el día de ayer, el gobernador regional de Atacama, don Miguel Vargas, hacía un símil de la cantidad de agua que está pronosticada, el precipitación y todo, y la isoterma, que iba a estar muy alta, que era un peligro que lloviera en alta cordillera. Comentaba, dijo, este es un escenario muy parecido a lo que pasó el 2015. Y ya con eso, para uno, 2015, ¡ay, no, por favor, barro otra vez! El 2015 vivimos una experiencia muy, muy difícil. Pero lo que decía, que sí se ha hecho un gran trabajo, no al 100%, falta mucho todavía de mejorar las quebradas, mejorar también las piscinas de cantadora, mejorar el tema del río. Entonces ya esto nos da un alivio, porque ya es capaz de sostenerse frente a una precipitación que es fuerte. Así que buena noticia por esa parte. Él lo reconocía de esta manera el gobernador. Teníamos el mismo pronóstico del 2015, con una gran cantidad de agua, también una isoterma bastante alta, pero supimos soportar mejor a través de los trabajos que se han hecho, las quebradas y también en el río, estimado Cristóbal.
1: Perfecto, entonces son las 10 de la mañana con 27 minutos. Nos vamos a ir ahora a una tanda comercial. Llega el informe de Tronaduras y más aquí a Trajinando la Mañana. Y volvemos con más informaciones de este especial de prensa que estamos teniendo aquí en Candelaria Radio y la información de este frente climático que afecta a Atacama.
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9: 10:31 a.m.
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1: Tengan todos muy buenos días y saludos cordiales desde nuestros estudios centrales aquí en Candelaria Radio. Damos paso a un informativo de tronaduras para el día de hoy. Informativo que, como siempre, llega por cortesía de las empresas mineras de la comuna, quienes nos han hecho llegar hasta nuestros estudios centrales el horario de tronaduras de sus respectivas operaciones. Comenzamos este informativo revisando la información que nos envía. Sociedad Punta de Cobre, Sociedad Anónima Pucobre, para sus cuatro operaciones que son Mina Punta de Cobre, Mina Manto de Cobre, Mina Granate y Mina Tránsito. Comenzamos revisando la información de Mina Granate, que el día de hoy realizará tronadura de producción. Estas tronaduras se realizarán en el horario de 13:30 a 14 horas. Repetimos, reiteramos, hoy Mina Granate realizará tronadura de producción. Estas tronaduras se realizarán en el horario de 13:30 a 14 horas. En tanto, Mina Punta de Cobre, Mina Manto de Cobre y Mina Tránsito, el resto de las operaciones de Sociedad Punta de Cobre, no tendrán tronaduras de producción. Informa la Gerencia de Operaciones de Minas de Sociedad Punta de Cobre, Sociedad Anónima Pucobre. Vamos ahora con la información que nos envía Sociedad Contractual Minera Carola. Para su operación, Mina Carola indica que el día de hoy, miércoles 12 de agosto, en jornada matinal de 7:30 a 8 de la mañana, Mina Carola no realizó tronadura de producción. Informa Sociedad Contractual Minera Carola, por intermedio de su Departamento de Perforación y Tronadura de la Superintendencia de Ingeniería. Y cerramos este informativo con Sociedad Contractual Minera Atacama Cosan, que indica que el día de hoy, miércoles 12 de agosto del presente año, en jornada matinal, esto es de 8 a 8:30 de la mañana, las operaciones principales de Atacama Cosan no realizaron tronaduras de producción. Informa Sociedad Contractual Minera Atacama Cosan, por intermedio de su Gerencia de Operaciones, División de Minas.

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1: Son ya las 10 de la mañana con 34 minutos. Estamos en esta cobertura especial de Candelaria Radio, siguiendo el frente de mal clima, junto con Carlos Valdivia, quien me acompaña acá en el estudio. Carlos, ¿tienes más información para contarnos a esta hora?
2: Sí, Cristóbal. Estamos justamente a agradecer también al equipo de comunicaciones de la Municipalidad de Tierra Amarilla. Durante esta mañana, al interior de nuestro valle, estimado Cristóbal, hemos tenido persistentes precipitaciones. Y durante la noche, y esto es muy común en nuestra zona, es la bajada de las quebradas, porque nuestra tierra, ¿cierto? Nuestra tierra no absorbe, tenemos solamente rocas, solamente piedra, y la tendencia es que el agua escurra por los cerros, y el sector de valle son más empinados los cerros, así que tenemos luego lo que son las quebradas, la bajada de quebradas. Y es parte de la información que nos entregan durante la mañana los equipos desplegados del municipio, que hay bajó esta mañana también la quebrada norte de Iglesia Colorada, sector de Iglesia Colorada también, han habido también bajada de quebrada, esa viene con bastante cantidad de agua, en el sector norte, ¿cierto?, de la quebrada de Iglesia Colorada. También comentarles que durante esta mañana también bajó la quebrada de Los Loros, la quebrada de Los Loros también, nuestros amigos de Los Loros que nos están escuchando a través de las 104.1 que nos están escuchando, ahí en Los Loros también está bajando la quebrada. Esto está todo bien canalizado, en todo caso se han realizado trabajo en estos sectores, para que los amigos que no conocen se hagan la idea, tienen estas rocas a unos costados para que pase como un río este sector de quebrada, ¿cierto? También comentar de que la bajada de la quebrada Vizcachas, sector Vizcachas, que está frente al tranque Lautaro, en el cual el tranque, aprovecho de comentar, el tranque no está al máxima capacidad, porque en la última precipitación, estimado Cristóbal, circulaban unos videos, y esto es muy importante, toda la información que sea lo mejor posible, oficial, ¿ya? Oficial. Porque lo que entrega el gobierno, lo que entrega la autoridad comunal, sin duda esto es verídico, pero cuando se comparte información y no se sabe si es real o no, en este caso, en la última precipitación, la gente estaba muy asustada y compartió miles de veces un video donde mostraba que el tranque estaba lleno, con posibilidad de desbordarse, la gente se asustaba, y era un video del año 2015, un video bastante ya de hace 10 años atrás, 11 años atrás, y tenemos que verificar la información antes de compartirla, ¿ya? Así que sector Vizcachas frente al tranque Lautaro, también bajando lo que es las quebradas, se activaron estas quebradas durante esta mañana, con estas precipitaciones que estuvieron toda la tarde, noche y madrugada, y ya estamos viendo que están afectando ciertos sectores, como por ejemplo, sector de San Antonio. Sector de San Antonio, sí, ahí está el cerro muy cerca de la carretera que une Los Loros y San Antonio, ese sector que está el cerro muy cerca de la carretera, comienza a bajar la quebrada, y lleva sedimentos, lleva rocas y va obstaculizando lo que es la carretera. También es parte de la información que vamos entregando durante esta mañana, también la quebrada de Carrizalillo, lo que es la quebrada que van bajando también en esta mañana, también entregando la información a todos nuestros amigos. También el sector de Cerrillos, la quebrada de Cerrillo también se activó esta mañana. Así que es parte del acontecer luego de las precipitaciones que fueron más intensas al interior de nuestro valle, especialmente precordillera, que estuvo bastante activa las precipitaciones durante la tarde-noche y madrugada. Ya, así que esa es parte de la información. Ya tenemos ya la información. Agradecer a los equipos que están desplegados de la Municipalidad de Tierra Amarilla, que hacen posible que tengamos esta información actualizada en el momento, antes que también la autoridad regional informe. Ya esta información la tenemos directamente de los equipos municipales que están trabajando al interior de nuestro valle, estimado Cristóbal.
1: Sí, me parece importante esta información que les voy a contar también, porque muy, muy importante también lo que decías tú del tema de la activación de quebradas y todo lo que está pasando en esa situación, que es lo clave y lo fundamental, porque ahí es donde se generan justamente los problemas, las inundaciones, en este caso los aluviones, etcétera. Y bueno, por suerte eso está bastante tranquilo, pero aquí tengo una información para nuestros amigos auditores que también es importante, porque el Hospital Regional de Copiapó el día de ayer habían suspendido las visitas al hospital, las visitas a pacientes. Y bueno, la información que actualizaron esta mañana indica que el Hospital Regional de Copiapó actualiza medidas por evento meteorológico, mantendrá la atención en CDT, pero suspende las visitas a hospitalizados este día miércoles. El principal recinto asistencial de Atacama confirmó el funcionamiento habitual del Centro de Diagnóstico Terapéutico, el CDT, para la jornada de este 12 de agosto, pero determinó suspender de manera total, en este caso, las visitas a pacientes internados. Asimismo, reiteraron el llamado a concurrir a urgencias solo por casos de gravedad vital. En el marco del desarrollo del evento climático que afecta a la zona, la dirección del Hospital Regional de Copiapó, San José del Carmen, emitió un reporte actualizado con las disposiciones operativas vigentes para este miércoles 12 de agosto. A ver, el esquema de funcionamiento lo destacábamos, ¿no? Este centro de diagnóstico terapéutico que mantiene su atención habitual. Esto es para consultas y procedimientos que ya estén programados, ¿ok? Y las visitas a pacientes hospitalizados quedan completamente suspendidas durante todo el día miércoles 12 de agosto. También hacen un llamado al uso responsable de urgencias y de los teléfonos fijos. Junto con el detalle de las atenciones, el Hospital Regional de Copiapó hizo un nuevo y enfático llamado a la comunidad a realizar un uso consciente del servicio de urgencia, asistiendo únicamente frente a situaciones de real gravedad, en este caso, o que involucren un riesgo vital. Para resolver dudas, realizar consultas generales respecto al estado de las atenciones, el establecimiento mantiene habilitadas las siguientes líneas telefónicas fijas. Presten atención. 52-2-46-70-00, 52-2-46-73-91, 52-2-46-56-20 y 52-2-46-54-62. Esta información igual está en nuestro sitio web fmcandelaria.cl.
2: Excelente, así que ya lo saben, estimados amigos, el día de hoy, si tenía planeado ir a hacer alguna visita a algún familiar que está en el hospital, no lo haga, están suspendidas las visitas en el Hospital Regional de Copiapó, ¿cierto? Así que muchas gracias. Gracias por esa información, estimado Cristóbal. ¿Vamos a la música, Cristóbal?
1: Sí, vamos a la música. Son ya las 10 de la mañana con 42 minutos. Mira, vamos a escuchar aquí un clásico, un grande de la música. Es Julio Iglesias, que nos va a cantar Pobre Diablo.
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1: Solamente 14 minutos nos separan de las 11 de la mañana. Seguimos en esta cobertura especial junto con Carlos Valdivia aquí en los estudios, quien nos está acompañando por este frente de mal clima que está afectando a Atacama. Carlos, ¿tienes alguna novedad que contarnos a esta hora?
2: Sí, bueno, usted lo tiene bien claro ahí con las informaciones que tiene también en pauta. Nuestros vecinos ahí en el sector de Alto del Carmen no lo están pasando muy bien. Desde ayer ya teníamos reporte, incluso una alerta SAE el día de ayer también en el sector de Alto del Carmen. Para la zona sur siempre es más fuerte lo que son las precipitaciones, los vientos, tormentas, están más al lado del sur y es por eso que ellos son más afectados, Alto del Carmen, Huasco, Vallenar y sin duda acá nuestra comuna. Tenemos también parte, como es tan extensa nuestra comuna, y esto también lo compartió el día de ayer el alcalde de nuestra comuna, don Cristóbal Zúñiga Arancibia, que tenemos una zona rica para el turismo. Tenemos tantos lugares hermosos que quizás nosotros como tierra mariana, no conocemos y nos hemos enterado a través de los videos que están subiendo a las redes sociales del municipio, de lugares preciosos donde hay mucha gente que trabaja, ¿cierto?, con agricultura, crianceros y mucha gente que, si usted pensaba que no, en Tierra María no habían vacunos, no habían vaquitas, tenemos vacas, caballos, cabritas, corderos al interior de nuestro valle, solamente que no los vemos y la gente se concentra solamente en la parte urbana. Bueno, la zona extensa de nuestra comuna también abarca hasta la zona sur, más al sur. Es por eso que tenemos gran cantidad de lluvia o nieve al interior de nuestro valle y cordillera. Entonces, es parte de la información que nos entregan en nuestros amigos del área de comunicaciones. Ayer el alcalde decía, después que pase todo esto, la gente puede conocer, darse el tiempo de conocer nuestro hermoso valle. Y por eso decía el día de ayer, así hincapié, por eso le llamamos nuestro hermoso valle. Bueno, Alto del Carmen es uno de los lugares más afectados hasta el momento. Hemos tenido reportes, videos también que nos han llegado por parte de la delegación presidencial y también de Senapred, que están informando estas remociones y también bajadas de quebrada en zona D, y quedan aislados muchos sectores de Alto del Carmen. Parte de la información que tenemos, y también tenemos algunas recomendaciones para nuestros amigos del valle. Te doy inmediatamente el pase, estimado Cristóbal. Quiero dejar un punto acá que nos hace hincapié en el área de comunicaciones de la municipalidad ante la crecida o desborde del río, porque durante toda la noche estuvo lloviendo y ahora en la mañana hemos visto ya bajar quebradas, y lo bueno de todo es que es durante el día. Lo peligroso es cuando ocurren las subidas de quebradas de río y las quebradas durante la noche o la madrugada. Entonces la gente puede ver, puede tomar acción. Ante crecida o desborde de río, siga las siguientes recomendaciones, nos dicen nuestros amigos de la ilustre Municipalidad de Tierra Amarilla. La prioridad es abandonar las zonas bajas y desplazarse hacia un lugar de mayor altura. Nunca intente cruzar una calle, puente o paso inundado a pie ni en vehículo. Hemos visto los resultados de personas que dicen, yo sé que mi vehículo tiene fuerza, es doble tracción, así que va a pasar. Hemos visto los malos resultados. Así que evitar de ninguna manera cruzar puente o paso inundado a pie o en vehículo. Si la evacuación no es posible, se debe subir a pisos superiores o estructuras elevadas y esperar instrucciones de la autoridad. No transiten vehículos por calles inundadas ni pasos bajo nivel. También tenemos otra recomendación: desconecte la electricidad y el gas y el agua de la vivienda si es posible, y la prevención salva vidas sin duda. En Tierra Amarilla todas y todos nos cuidamos. Es parte de la información que nos entrega la ilustre Municipalidad de Tierra Amarilla, información especialmente enfocada a nuestros vecinos que están al interior de nuestro valle, estimado Cristóbal.
1: Sí, y Carlos, un dato con lo que mencionabas tú, además del tema de pasar por una poza de agua. Me recordaba justamente, yo, bueno, creo que no sé si alguna vez lo he contado al aire, pero yo, mi hermano, trabaja en mecánica automotriz, y le tocó la otra vez justamente tener que atender a un vehículo que había tenido la mala idea de pasar por una poza muy grande. Y claro, no, el principal problema es que se le inundó todo el sistema de la computadora del vehículo y terminó trancando el vehículo, trancando claro. Motor y fundiendo.
2: Ay, ay, ay.
1: El motor producto de la baja temperatura del agua. La combustión trabaja a una muy alta temperatura y al estar expuestos con el agua fría, obviamente el metal se revienta, ¿no? Y eso provocó básicamente que tuviera que fundir motor. Así que bueno, ahí mi hermano.
2: Ahí hay un ejemplo, ¿eh?
1: Cobró muy bien ese trabajo.
2: pero tristeza de unos es la alegría de otros.
1: Claro, exactamente. Pero para que no le pase a la gente, por eso estamos dando esta recomendación.
2: Eso es, que bueno,
1: vayan
2: buen punto.
1: Por una poza. No pasen con el auto porque si no pueden fundir motor o pueden quemar la computadora del vehículo y eso. Ay, vaya que duele. Estamos hablando
2: ay.
1: 16 palos, ¿eh? 16 ay, palos
2: ay.
1: Sale más o menos.
2: Ay, adiós, auto chino. Bueno, eso claro. Es verdad. Gracias, estimado Cristóbal. Buen punto. Así que ya lo saben, estimados amigos, que están en sectores del Valle, Precordillera, amigos de Copiapó, que están en zonas de quebradas, evite dárselas de valiente, ¿no? Si yo en mi vehículo tiene mucha fuerza, evite y no se arriesgue innecesariamente.
1: De hecho, ahí como dato te sumo también, Carlos, hay vehículos que efectivamente sí pueden pasar por pozas, pero que están adaptados para pasar por pozas o por partes de agua. Por ejemplo, hemos visto los clásicos Jeep y Jeeperos que tienen una salida de como una especie de escape lateral, pero no es un escape, sino que es un tubo por el cual cuando entra el agua, por el tubo sale el agua hacia afuera. Entonces va sacando el agua que va entrando al motor o a las partes del vehículo. Entonces esos vehículos están preparados para eso.
2: Tan solamente preparados. Esos vehículos están preparados. Eso es.
1: Claro.
2: Así que no lo haga con el Maruti. No lo intente hacer con el Maruti.
1: No, ni siquiera se le ocurre. Además que creo que ya no hay repuestos para los Maruti. No sé si se siguen fabricando.
2: Ay, qué mala noticia para los dueños de Maruti.
1: No, tengo la duda, es un vehículo bastante antiguo. Los vehículos tan antiguos ya se van dejando de realizar repuestos. Por ejemplo, los Nissan B16 ya no hay repuestos originales para B16. Cuesta mucho encontrar.
2: Claro, B16. No diga que están. No diga viejo, diga. Son antiguos nomás, ¿cierto? Mejor. Porque
1: claro, lo digo porque yo acá tengo un B16, entonces.
2: Ah, muy bien.
1: Hablo con seguridad. Ah. Pero oiga, vehículo carne perro, ¿eh?
2: No, B16.
1: No hay forma de matarlo.
2: Yo también lo conozco, tuve un B16 también. Muy bueno, muy bueno.
1: No, imposible matar un B16.
2: Buen
1: pero,
2: punto.
1: Sí, diga.
2: No, vamos. ¿Otra información me va a entregar usted?
1: Sí, mira, más que nada contarte, también tú mencionabas lo de la delegación presidencial. Bueno, parte de lo que se realiza desde el gobierno central, el MOP mantiene un amplio despliegue de maquinaria para recuperar y resguardar la conectividad en Alto del Carmen. Tú bien lo mencionabas. Al menos 31 equipos se encuentran desplegados o programados en distintos sectores de la comuna como parte de una estrategia que combina recuperación, prevención y capacidad de respuesta ante las nuevas precipitaciones. Contarte que, Carlos, y a todos nuestros amigos auditores, que con frentes de trabajo simultáneos en distintos puntos de Alto del Carmen, el Ministerio de Obras Públicas mantiene un amplio despliegue de maquinaria y equipos para recuperar y resguardar la conectividad, intervenir sectores afectados por el último evento meteorológico y reforzar preventivamente aquellos puntos que podrían presentar mayores riesgos ante nuevas precipitaciones. Bueno, de acuerdo con la planificación operacional del MOP, al menos 31 equipos se encuentran desplegados o programados en la comuna, con presencia en sectores como Maitén, Punta Negra, Las Pircas, El Olivo, Las Marquesas, El Tránsito y distintos puntos de las rutas de la comuna, entre otros. Bueno, la delegada presidencial regional de Atacama, Sofía Cid, destacó que este despliegue forma parte de la coordinación que se mantiene para responder las necesidades de las comunas y fortalecer la capacidad preventiva en el territorio. Por su parte, la Seremi de Obras Públicas, Paula Guerrero, explicó que la distribución de los equipos responde a una planificación territorial y operacional, considerando tanto la recuperación de los sectores afectados como las preventivas necesarias frente a un nuevo evento meteorológico. En Maitén, por ejemplo, una excavadora trabaja en el retiro de acumulaciones de material en la salida del río, apoyada por una retroexcavadora en labores de relleno y tratamiento de socavones. En Punta Negra, en tanto, se realiza la limpieza del puente para facilitar el escurrimiento de las aguas de la quebrada y retirar el material acumulado. La nota es bastante extensa, destaca varios lugares, por ejemplo, en la materia de cauces, las acciones consideran intervenciones en sectores como Las Vegas, en el Valle de San Félix, Las Pircas, en el Valle del Tránsito y otros puntos que serán priorizados de acuerdo con las condiciones y necesidades operacionales, querido Carlos.
2: Excelente, así que ahí está la información y acá también valoramos muchísimo, ¿eh? Yo sé que las empresas en Copiapó también lo han hecho así, hay empresas que están apoyando, sin duda, esta es una norma de convivencia bastante sana. La política del buen vecino, las empresas en momento de emergencia, lo vivimos el año 2015, estimado Cristóbal, con el aluvión, las empresas se la jugaron. Contarte que una de las máquinas, esas máquinas grandes que sirve para extraer de esas grandes, esos pylorica gigantes, es con esas palas grandes, rescatando a la gente, sacándola en lugares peligrosos, sacando a la gente, rescatándola, esas tremendas máquinas.
1: ¿Una retroexcavadora o una pala mecánica?
2: Esas gigantes, claro, y ya podían sacar a la gente de lugares bastante peligrosos, así que nosotros siempre tenemos que reconocer las cosas buenas, siempre es bueno reconocer las cosas buenas y valoramos el trabajo de las empresas mineras, empresas privadas que prestan servicio a las minas también, que siempre están en colaboración en momentos de emergencia, estimado Cristóbal.
1: Exactamente. 10:57 a.m. Nos vamos a ir ahora al informativo de Radios Regionales y volvemos con más informaciones de este frente de mal clima aquí en Atacama. Vamos al informativo y volvemos.
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4: La Cámara de Diputadas y Diputados aprobó en general el proyecto Naín Retamal 2.0. La iniciativa, impulsada por Renovación Nacional, busca igualar la protección legal de los policías que intervienen ante delitos flagrantes mientras están de franco con la de aquellos en servicio activo. La Corte Suprema ratificó de forma definitiva una multa de más de 9 millones de pesos contra la empresa Huavo tras negar el derecho de sala cuna a una trabajadora. El máximo tribunal declaró inadmisible el recurso de la compañía. La exención para el pago de contribuciones para la primera vivienda de adultos mayores desde los 65 años regirá desde 2027. Requerirá una declaración jurada anual ante el Servicio de Impuestos Internos y exige estar al día en los derechos de aseo.
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12: 11 de la mañana, 3 minutos. Desde

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1: Once de la mañana con 4 minutos, estamos de regreso aquí en el Trajinando la Mañana de Candelaria Radio. Estamos en los estudios con el señor Carlos Valdivia. Antes de eso, vamos a ir con dos informaciones importantes porque han llegado dos mensajes de alerta SAE. El primero llega el mensaje SAE número 004, indica acá a las 10:51. Junto con saludar, indica acá, se ha realizado la activación del sistema de alerta de emergencia, mensaje SAE, con los siguientes antecedentes. Tipo de mensaje: amenaza inminente por activación de quebrada de la plaza en el tránsito. Esto es en la comuna de Alto del Carmen, provincia de Huasco. La segunda alerta SAE afecta en este caso a la comuna de Diego de Almagro, puntualmente indica. Tipo de mensaje: amenaza inminente por activación de quebrada Antena en la población Antena, comuna de Diego de Almagro, provincia de Chañaral. Es la información que tenemos a esta hora que contarles, querido Carlos Valdivia. Me imagino que tú tienes más información.
2: Sí, gracias por esa información, estimado Cristóbal. Estos dos mensajes SAE que es para justamente para la zona de la localidad del Tránsito y también en el sector de Chañaral, la provincia de Chañaral, en la comuna de Diego Almagro. Así que hay dos alertas. Nosotros tuvimos esta mañana, eso de las 9:23, una alerta SAE con lo que es el río Pulido. El río Pulido esta mañana también entregando la información. Estamos ya con la Municipalidad de Tierra Amarilla, estamos con el encargado de comunicaciones de la Municipalidad de Tierra Amarilla, el periodista don Tomás Salvo, que está con nosotros. Tomás, buenos días, ¿cómo está usted?
3: Buen día, don Carlos, ¿cómo está? Gusto de saludarlo a usted y a todos los auditores de Candelaria Radio.
2: Estábamos justamente viendo y estábamos revisando parte de las informaciones que entrega justamente el área de comunicaciones, que concentra todas las informaciones de seguridad, de Dideco, de SECPLA, del área de Doper, trabajando desplegado en todos los sectores. Cuéntenos, ¿cuál es el reporte durante esta mañana?
3: Bueno, el reporte es lo que esperábamos. Se han activado las quebradas debido a la cantidad de lluvia que ha caído. En la zona urbana se puede ver el aumento del caudal del río. Nosotros en estos momentos nos encontramos a la altura de Plaza Balmaceda, viene con harta fuerza y harta cantidad de agua. El primer llamado a la comunidad es a no acercarse a la ribera del río. Puede que a veces no se dimensione la cantidad de agua, la profundidad o la fuerza con la que esta viene. Es peligroso, presenta un riesgo y es el primer llamado, ¿cierto? A tener una cultura preventiva, que es lo que ha señalado nuestro alcalde, don Cristóbal Zúñiga, que ha liderado el trabajo de nuestros equipos, y no arriesgarse, no tomar conductas de riesgo. En estos momentos, en la zona rural, tenemos información respecto a la activación de las quebradas en el sector de Iglesia Colorada, en el sector de Vizcachas, al costado de la multicancha de Vizcachas, en la localidad de Los Loros también la quebrada Sacramento, y en San Antonio, con el respectivo corte de camino, la activación de la quebrada Calqui. Todas estas quebradas fueron monitoreadas previo a la emergencia con el equipo de medio ambiente, seguridad y los equipos precisamente de emergencia. Se trabajó junto a empresas privadas, los mismos fundos, ¿cierto?, quienes hasta último minuto realizaron labores de despeje y de mitigación para poder profundizar en algunos sectores el cauce del río y poder en el fondo disminuir el peligro, pero debido a la cantidad de agua era normal que esto se pudiese activar. Y lo último que puedo señalar es el aumento del caudal del río Pulido, lo que significó la alerta SAE hace aproximadamente una hora, que es lo que usted comentaba. Por ende, este es de carácter precautorio, es un llamado de atención para que precisamente la gente no se acerque al lugar.
2: Ya, entonces, esa es parte de la información que ya estaba previsto, y efectivamente, como usted lo dice, el alcalde de la comuna también lo destacó el día de ayer, dijo, todo el trabajo preventivo se ha hecho, ahora está todo en manos de Dios, en lo que venga tendremos que esperarlo. Así que durante la noche tuvimos algunas precipitaciones, pero al parecer el frente mal tiempo no fue tan duro como venía a través de los informes de SENAPRED.
3: Sí, efectivamente, se esperaba para el día de ayer aproximadamente la caída de 30 a 50 milímetros, eso fue menor en la zona urbana, fue más en los sectores cordilleranos, el campamento Caserón, Iglesia Colorada, Junta del Potro. De todas maneras, son varios días de este sistema frontal y puede que lo que no cayó ayer, si llueva hoy día, hay previsto, estábamos mirando acá el pronóstico, hay previsto lluvia para aproximadamente las 2 de la tarde acá en la zona urbana. Entonces hay que mantenerse alerta, hay que estar informado, seguir los canales oficiales, la información que se transmite a través de la radio, con el trabajo que hace usted, hace Cristóbal, don Miguel también, ¿cierto? Es muy importante, así que invitamos a la comunidad a seguir esa información, a no compartir información dudosa, ¿cierto? O que no sea confirmada, para en el fondo estar debidamente informado, mantener la calma y seguir, por supuesto, las indicaciones de la autoridad pertinente. En estos momentos nuestro alcalde se encuentra monitoreando la activación de las quebradas, la crecida del río, y durante la jornada podríamos tener un contacto con él para que pueda comentarle el estado de situación.
2: Muy bien, entonces agradecer también al equipo, ustedes me hacen llegar información de... desde muy temprano están monitoreando las quebradas de nuestra zona urbana, también del valle, 5 puntos que están revisando y que hasta el momento está todo bajo control, y eso es bastante bueno, y gracias al municipio, a toda la gente de seguridad, a la gente que está desplegada en toda la comuna, en la parte urbana y en el valle, por el trabajo que están realizando para mayor seguridad de nuestros vecinos y vecinas.
3: Así es, don Carlos, lo último que agregar es que están nuestros albergues habilitados en la Escuela Marta Aguilar Cerón para la zona urbana. Actualmente hay 4 personas que han requerido albergue. En la Escuela de Concentración Fronteriza de Los Loros también hay 4 personas albergadas, son todos adultos. Y en San Antonio, donde se habilitó la iglesia como dormitorio y la escuela como espacio de comedor, hay 5 personas, son 4 adultos y una niña. Hacer el llamado que también ha mencionado nuestro alcalde a evacuar de forma preventiva. Lo más probable es que crezca el río en sectores como San Antonio o en los sectores que nosotros hemos mencionado. Entonces es importante también hacer el llamado, y es lo que nuestro alcalde ha señalado, lo que le pedía a la delegada presidencial, poder coordinar una evacuación preventiva, que quizás se quede el padre de familia o alguien más fuerte, resguardando las cosas del hogar, ¿cierto? Pero poder disminuir la mayor cantidad de riesgo y que las personas puedan resguardarse previamente, preparen un bolso, ¿cierto? Con ropa de abrigo, kit de emergencia, cuestiones esenciales. Para no exponerse, cuando bajan las quebradas esto es rápido, es probable que si la gente no sale a tiempo pueda quedar aislada, y lo que queremos es evitar eso, ¿cierto? Lo importante, y es lo que ha señalado nuestro alcalde, es salvar vidas. Luego ya veremos cómo avanzamos en procesos de reconstrucción y en procesos del cuidado de los bienes y de los enseres.
2: Claro que sí, es un tema principal. El día de ayer también quedó manifiesto en el trabajo que están realizando en el puente del sector Ojanco, lo primero salvar vidas, después vemos cómo arreglamos sacaron un tubo gigante, lo destruyeron porque estaba obstaculizando el sector del río, el cajón del río, el sector Ojanco, y veremos después cómo lo hacemos, dijo el alcalde. Ahora, claro. Ahora lo importante es salvar vidas, así que buen
3: los
2: punto.
3: Vecinos en su mayoría estaban muy preocupados por esa situación y muy agradecidos por el trabajo que se se realizó, así que es importante destacarlo también.
2: Claro que sí. Así que estamos entonces, si tenemos la oportunidad de aquí a las 12, tenemos la posibilidad de conversar con el alcalde, sería la posibilidad también a través de Candelaria Radio, estimado Tomás.
3: Por supuesto, don Carlos, le agradezco nuevamente el trabajo que ustedes realizan, primordial para nosotros y para informar a nuestra comunidad, sobre todo en el Valle, que es donde en estos momentos la emergencia se está provocando y donde la radio llega de forma rápida, ¿cierto?, y con información veraz. Y vamos a estar durante el día en contacto, por supuesto, en contacto con el alcalde, con el director de Seguridad Pública, la directora de Desarrollo Comunitario, la administradora municipal, el equipo de operaciones, que en estos momentos está todo desplegado en apoyo a nuestra comunidad. Los requerimientos que nos van llegando se están derivando. Recordar también que CGE tiene a un funcionario, un equipo, una cuadrilla trabajando acá en Tierra Amarilla, y está monitoreando rápidamente a las alertas de corte de suministro para ir en apoyo y reponer el servicio lo antes posible, entendiendo que las condiciones también van complejizando el trabajo, pero estamos trabajando y todos dispuestos para llegar rápidamente a quienes lo necesiten.
2: Excelente, buena noticia entonces. Estamos en contacto, estimado Tomás.
3: Muchas gracias, un abrazo, que estén bien.
2: Ahí está Tomás Salvo, periodista y encargado de comunicaciones de la ilustre Municipalidad de Tierra Amarilla, entregando un reporte en esta mañana aquí en Candelaria Radio, estimado Cristóbal.
1: Sí, correcto. Efectivamente, bien lo comentabas tú y muy buena la información que contaba puntualmente, claro, de la situación de las quebradas y cómo también desde el municipio, ¿no? Justamente se destruyó este tubo, ¿no? Que estaba obstaculizando el paso, según entendí, Carlos.
2: Claro, estaba provocando, quedaba como un estilo de cascada en un sector donde el río tiene que ir al mismo nivel. Pero había un tubo que hacía como una pequeña cascada, y cuando sube el río, mucha basura queda ahí y queda entrampada y hace que el río suba de nivel y se desborde hacia las poblaciones. Así que esto ameritaba unos permisos. El alcalde consiguió los permisos, trató de buscarlo, pero nadie autorizó, nadie se habló del tema, y también con la persona que está encargada, el militar que está encargado en este tema de emergencia, se tomó la decisión de romper este tubo que ayuda a algunos regantes de los sectores de Las Rojas y de Los Patos. Están son regantes y ese tubo permitía que pasara un poco de agua hacia unos regantes, pero en este caso de emergencia era primordial, primero la vida, primero las personas, y después vemos cómo arreglamos el tubo, dijo el alcalde. Así que ahí está, y los vecinos estaban bastante contentos el día de ayer porque estaban muy asustados, si subía el río se podía desbordar hacia las poblaciones. Así que es muy buena noticia para ellos.
1: Perfecto, entonces, Carlos, mira, ustedes también hablaban de la... De

0: en precipitaciones intermitentes en distintos sectores de la región, con afectaciones de conectividad en caminos secundarios, interrupciones de suministro que han ido siendo restablecidas. Mira, nuestro sitio web, fmcandelaria.cl, a ver si tenemos la opción de escuchar las cuñas aquí, porque entregó, en este caso, aquí lo tenemos perfecto. Vamos a escuchar las declaraciones que daba justamente la delegada presidencial.
1: En el Atacama mantenemos precipitaciones en algunos sectores de forma intermitente, afectaciones de conectividad en caminos secundarios e interrupciones de suministro en distintos puntos de la región, pero que se han ido reactivando. Lluvia y tormenta eléctrica en Chañaral, Copiapó y Tierra Amarilla, además de precipitaciones intermitentes en San Félix y Conay. La DGA mantiene monitoreo en los ríos Salado, Copiapó, Serna Geomina en Las Quebradas. Además, tenemos 7 albergues habilitados en la región con 67 personas albergadas. También contamos con maquinaria en las 9 comunas, esto financiado con recursos sectoriales, FNDR, desde el Ministerio de Interior y la empresa privada de la región de Atacama. Tal como nos ha pedido el presidente José Antonio Kast, seguimos desplegados coordinando los servicios y monitoreando los puntos críticos para responder oportunamente y proteger la vida de las personas y las familias de Atacama. El llamado es a no acercarse a quebradas ni cursos de agua, evitar desplazamientos innecesarios, revisar el estado de las rutas antes de viajar y mantenerse informado por los canales oficiales.
0: Perfecto, entonces ahí estaba la delegada presidencial, Sofía Cid, quien estaba entregando este reporte hace pocos minutos atrás, y ahí sacamos por Candelaria Radio. Carlos.
2: Claro, ahí está la información entonces por parte de la delegada, que estuvo también ayer viendo los trabajos que se están realizando justamente en el Cajón del Río, en el sector Ojanco, la delegada presidencial Sofía Cid. Son las 11 de la mañana ya con 16 minutos, si no me equivoco, por ahí estamos.
0: 19
2: minutos. Oye, este reloj, ¿qué le está pasando? No me diga que es chino este reloj. Me lo vendieron y me engañaron. Ya, entonces, la 11 de la mañana con 19 minutos, le acompañamos a través de Candelaria Radio. Agradecer a nuestros amigos, nuestro WhatsApp, no se olvide, nuestro WhatsApp es +569 84 54 56 44. Se lo repito, 84 54 56 44, para todos nuestros auditores.
0: Perfecto, entonces vamos a ir ahora con la música. Vamos a escuchar en este caso a León Gieco, que nos canta de Charlie.

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0: 11 de la mañana con 25 minutos. Estamos haciendo esta cobertura especial aquí en Candelaria Radio con, en este caso, el frente de mal clima que está afectando a la región de Atacama. Antes de ir contigo, Carlos, vamos a escuchar, en este caso, al prefecto de Carabineros. Aquí tengo el nombre de él, el señor Robinson Villarroel, prefecto de Atacama, coronel Robinson Villarroel, que en este caso también desde Carabineros emite un mensaje por esta situación.
1: Carabineros de Chile, la región de Atacama, se mantiene alerta y atento para enfrentar esta ola de mal tiempo. Para ello, los cuarteles, medios logísticos y nuestros carabineros se encuentran en condiciones para ir en apoyo de quienes lo necesitan. El despliegue operativo involucra personal de control de orden público, sección Centauro, GOPE, prefectura aérea, patrullas comunitarias, comisarías, tenencias y retenes. Estaremos en todos los rincones de nuestra región, apoyando de manera coordinada con otras instituciones y organismos, sumando fuerza cuando así se requiera. No olvide los números telefónicos de nuestros cuadrantes y el número de nuestro nivel telefónico 133 cuando lo requieras. Carabineros de Chile, presente en la región de Atacama.
0: Perfecto, importante mensaje que tenía que entregarnos a esta hora el prefecto de Carabineros, el prefecto de Atacama, el coronel Robinson Villarroel. Carlos, importante la gestión de Carabineros, ¿verdad?
2: Por supuesto, siempre en las emergencias se destaca el trabajo de Carabineros, agradecer también el trabajo de bomberos, están trabajando arduamente en estos momentos de emergencia. Ellos siempre están ahí llevando también parte de lo que es la seguridad y también coordinando soluciones para los sectores, y no solamente sectores de ciudad, sino que en el sector también cordillerano. Así que agradecemos esa gestión que realiza Carabineros de Chile de la prefectura de Atacama. Estimado, también comentarles que una camioneta acá en la zona de nuestro valle, en el interior de nuestro valle, en el sector de San Antonio, entre Los Loros y San Antonio, justamente la quebrada de Calqui, lo habíamos comentado esta mañana, ya esto el día de ayer también ya venía bajando la quebrada de Calqui. Esta quebrada, la tendencia, y muy cerquita también este cerro y quebrada al lado de la carretera, siempre se ve afectada con una lluvia. Entonces, lamentablemente, se llena mucho de rocas, mucho barro en el sector, y una camioneta intentó cruzar y quedó atrapada una camioneta ahí con sus pasajeros, también con su conductor, quedó atrapado en el sector de Los Loros a San Antonio. Es una camioneta en esta mañana, al parecer es una camioneta de empresa, me parece que es, quedó atrapada ahí con tanto barro y con tanto y tanto sedimento. Así que es parte de la información, se lo habíamos comentado, si es posible esperar que llegue maquinaria, remuevan todo, porque a veces, claro, en la gallardía a veces uno dice, lo voy a hacer, voy a pasar nomás, total, mi vehículo puede. Pero bueno, cuando la cantidad de barro como baja en algunos sectores, le puede ocurrir como a este vecino que quedó con su camioneta enterrada en el barro en el sector de la quebrada del Calqui, entre el sector de Los Loros y San Antonio, estimado Cristóbal.
0: Sí, claramente no venía escuchando Candelaria Radio cuando hicimos la mención justamente de que no arriesgarse con las pozas de agua. Bueno, en este caso era barro, pero igual, o sea, no hay que animarse si uno ve que el auto no da. Vamos con la tanda, si te parece bien, Carlos, y volvemos después con más informaciones a esta hora.
2: Vamos a la tanda.
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3: En Candelaria Radio te indicamos la hora.
6: 11:32 a.m.
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0: Tengan todos muy buenos días y saludos cordiales desde nuestros estudios de área radio. Damos paso a un informativo de tronaduras para el día de hoy, informativo que como siempre llega por cortesía de las empresas mineras de la comuna, quienes nos han hecho llegar el horario de tronaduras de sus respectivas operaciones. Comenzamos este informativo con Sociedad Contractual Minera Carola, que informa el horario de tronaduras de su operación Mina Carola, en este caso para el día de hoy, miércoles 12 de agosto, en el horario de 19:30 a 20 horas, Mina Carola no realizará tronadura de producción. Y adelantan información para el día de mañana, jueves 13 de agosto del presente año, en jornada matinal de 7:30 a 8:00 a.m, Mina Carola no realizará tronadura de producción. Esto es una información que nos entrega a esta hora el Departamento de Perforación y Tronadura de la Superintendencia de Ingeniería Actual Minera Carola. Vamos ahora con la información. Contractual minera Atacama Cosán, que indica que el día de hoy, en este caso miércoles 12 de agosto de 2026, en el horario de 19:30 a 20 horas, las operaciones de Atacama Cosán no realizarán tronaduras de producción. Y adelantan información para el día de mañana, jueves 13 de agosto del presente año, 8:00 a 8:30 a.m, de Atacama Cosán, no realizarán tronaduras de producción. Informa la Gerencia de Operaciones División Mina de Sociedad Contractual Minera Atacama Cosán. Y cerramos este informativo con Sociedad Punta de Cobre, Sociedad Anónima Pucobre. Para sus cuatro operaciones, que son Mina Punta de Cobre, Mina Manto de Cobre, Mina Granate y Mina Tránsito. Para el día de hoy, miércoles 12 de agosto, se indica que Mina Granate realizará tronadura de producción. Estas tronaduras se realizarán en el horario de 13:30 a 14 horas. Repetimos, reiteramos, hoy Mina Granate realizará tronadura de producción. Estas tronaduras se realizarán en el horario de 13:30 a 14 horas. En tanto, mina Punta de Cobre, mina Manto de Cobre y mina Tránsito para el día de hoy no presentan tronadura de producción. Informa la Gerencia de Operaciones de Minas de Sociedad Punta de Cobre, Sociedad Anónima Pucobre.

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1: Ya son las 11 de la mañana con 36 minutos. Vocales de Candelaria Radio. Estamos con Carlos Valdivia aquí en el estudio, quien, por supuesto, también de todo lo que está pasando en Atacama. Antes de ir con él, contarles que tenemos un mensaje SAE de nuevo. Se ha emitido un mensaje SAE, el número 7. Justamente ahí lo estamos escuchando.
2: Ahí sí, ahí está. Ya está esta alerta SAE. Senapred está informando que se debe evacuar desde la iglesia Colorada hasta el embalse Lautaro por desborde del río Pulido. Está aumentando el caudal del río Pulido, así que de una alerta preventiva, que lo mejor que la gente evacúe al interior de nuestro valle, en el sector de desde Iglesia Colorada hasta el sector embalse Lautaro, que la gente pueda prever también esta salida de cerca del río para evitar algún problema, estimado Cristóbal.
1: Sí, efectivamente, vemos que la alerta, bueno, ahí ya se detiene ya, pero claro, efectivamente esta es la alerta SAE que te iba a comentar, justamente que estaba ahí llegando a los teléfonos móviles. Así que no sé si tienes más información a esta hora, Carlos, que nos puedas contar.
2: Claro, justamente estábamos en esta mañana dentro de los puntos de revisión que han hecho los equipos de seguridad de la municipalidad. Juntamente tenemos puntos que son siempre se reiteran nuevamente. A ver, hay otra alerta. Es la misma alerta que invitan a la gente a evacuar de los sectores de Iglesia Colorada al embalse Lautaro por desborde del río Pulido. Así que la gente, si tiene la posibilidad de salir, bueno, mucho mensaje de prevención el día de ayer se hicieron a través de las autoridades para que dejaran los espacios que están muy cercanos al río. Hay gente que vive cerquita del río. Mientras está en sequía, el río es muy pequeñito, es controlado. Pero en casos como este, precipitaciones en la alta cordillera, sin duda vamos a tener, y algo que ya se había manifestado el día de ayer, lo había también anunciado la autoridad, de que íbamos a tener bajadas de quebrada a gran tamaño, pero esta mañana recién estábamos viendo las quebradas, y eso fue muy bueno porque el frente no fue tan duro como esperábamos. Así que comentarte, estimado Cristóbal, que estaba una camioneta que había anunciado de que había quedado enterrada en el barro. Bueno, seguramente no eran vecinos. Yo dije eran vecinos, pero me hicieron una aclaración, me dijeron, es unos periodistas de Canal 13 que andan buscando la información acá en nuestro valle, y ellos fueron la información esta mañana. Quedaron enterrados con su camioneta y ellos mismos reportearon, quedamos enterrados. Ellos mismos dijeron, ¿sabe qué? Hay una camioneta que se enterró. Y la gente, el matinal de Canal 13 dijo, ¿y esa camioneta? ¿Qué le pasó? ¿Quién es? Somos nosotros, que quedamos empantanados acá con el barro. Bueno, hay medios de comunicación que están cubriendo la noticia acá al interior del valle, especialmente el sector cordillera, precordillera, y también está Chilevisión, anda por acá también, y Canal 13, una camioneta con periodista de Canal 13, quedaron con este vehículo, quedaron enterrados ahí en el sector entre Los Loros y San Antonio, estimado Cristóbal.
1: Ahí se nota que mandan gente de Santiago a regiones, ¿no? Y no conocen los caminos.
2: No lo quería decir, pero ya, es verdad. Sí, pues. A veces te pensamos, vamos para allá, pero la gente que conoce acá...
1: Piensan que es fácil.
2: Claro.
1: Piensan que no, bueno, la camioneta da y no conocen los caminos y la realidad de acá, digamos.
2: Claro que sí. Así que es un buen punto, estimado Cristóbal, de reconocer. Cuénteme, ¿qué otro resumen tiene por ahí de información de incidentes? Tiene recién ahí el WhatsApp, usted me lo estaba viendo ahí, parece.
1: Tenemos un informe de incidente, todavía no lo había descargado, aquí lo tenemos. A ver, esto lo manda justamente Senapred, es el reporte número 205. Esto ocurre en la comuna de Diego de Almagro, región de Atacama. interrupción de conectividad terrestre, dice acá. Esto es preliminar, aclaran. De acuerdo con la información proporcionada por el personal de bomberos de Inca de Oro, se registra una interrupción de conectividad terrestre en la ruta C-17 a la altura de los kilómetros 72, producto de la activación de la quebrada El Pingo. Personal de bomberos del sector, esta dirección regional monitorea dicho evento, dice acá. Así que, bueno, ya lo sabemos, lo reiteramos entonces, ruta C-17 a la altura del kilómetro 72 se activó la quebrada El Pingo y esto tiene una interrupción o generó una interrupción de conectividad terrestre en el lugar.
2: Claro que sí, así que ahí tenemos lo bueno, estimado Cristóbal, que el aumento de caudales de las quebradas fue durante esta madrugada y esta mañana, o sea, la gente puede ver, puede ir visualizando la situación y pueden tomar determinación con información, si pueden salir, tienen que evacuar, así con esta alerta SAE también la gente puede salir rápidamente y puede estar con la luz del día. Esto es totalmente peligroso y también tristemente tenemos la mala experiencia del año 2015, que esto de madrugada fue terrible, terrible para mucha gente, especialmente nuestra gente del Valle, sector San Antonio, sectores de Los Loros, que fueron afectados directamente y en la oscuridad de la noche, imagínate, sin una linterna, porque no tenemos la cultura de la emergencia, uno nunca está preparado, uno dice, no, hay que tener kit de emergencia, pero ¿cuántos de nosotros tenemos un kit de emergencia? Entonces, yo creo que siempre nos pilla de imprevisto y fue lamentable el año 2015. Ahora ya la gente durante el día, con la luz de día, ya se puede tomar determinaciones mucho mejor y con mayor seguridad, estimado Cristóbal.
1: Bueno, yo hacía hincapié de eso el día de ayer y el lunes, junto con mi colega Rafael Milla, hacía mención justamente de el tema del kit de emergencia. Tantas emergencias que tenemos en Chile, yo hacía un chiste un poco en broma, un poco en serio, ¿no? Pero 9 de cada 10 tragedias se eligen en nuestro país. Y claro, obviamente nunca aprendemos, ¿eh? Nunca aprendemos, la gente no tiene esa capacidad de tener el kit de emergencia, que es algo elemental. Un botiquín, una radio a pilas, velas, linterna, esa clase de cosas. Claro. Y dinero en efectivo, por ejemplo, que también hacía hincapié en eso. ¿Por qué? Porque las maquinitas de Postnet, ¿no? Las maquinitas de pago, funcionan con la red 4G, 5G en algunos casos. Entonces, claro, si se cae esa red, no hay forma de realizar pagos, digamos, con tarjeta. Entonces, siempre es bueno tener un poco de dinero en efectivo también en caso de que sea necesario realizar alguna compra urgente. Pero son cosas mínimas que uno debe tener en el kit de emergencia y me parece que es algo que se tiene que trabajar. Yo no sé, a nivel educativo probablemente, cultural, empezar a enseñar y por ahí también un poco desde el Estado a lo mejor repartir kits básicos de emergencia con lo mínimo que uno debe tener. Y eso tenerlo guardado uno en un cajón. No es muy complicado, cosa de que cuando ocurran estas cosas, bueno, estar uno preparado. Yo lo tengo, ¿eh? Yo tengo un poco revuelto en la casa.
2: Era usted el que lo tenía. ¿Ve?
1: Claro.
2: Entonces alguien lo tenía. Yo dije, alguien debe tener un kit, era usted. Buenísimo, estimado, claro, Cristóbal.
1: Cristóbal, pasa que yo lo tengo repartido en la casa. Por ejemplo, la linterna la tengo en mi pieza, las velas las tengo en otra parte, pero sé dónde está todo.
2: Y el resto está en el supermercado. Allá lo podemos ir a buscar.
1: No.
2: Estimado Cristóbal, contarte que tenemos una alerta, la alerta que estábamos justamente escuchando, la alerta ASAE, también aparece por parte del SERAPRED el análisis técnico de los riesgos según esta alerta amarilla, ¿ya? Esta es una alerta amarilla con la fecha de hoy de ocurrencia y la hora del informe es 20 para las 12. ¿Eh? 20 para las 12, hace 2 minutitos atrás salió esta alerta que dice, de acuerdo con la información proporcionada por la Dirección General de Aguas, se indica que la estación fluviométrica Río Pulido de la comuna de Tierra Amarilla ha sobrepasado los valores del umbral de alerta amarilla. En consideración a estos antecedentes, la Dirección Regional de SENAPRED, Atacama, declara alerta amarilla por crecida para la comuna de Tierra Amarilla, vigente desde hoy 12 de agosto y hasta que las condiciones del evento así lo ameriten. con la declaración de la alerta amarilla, se alistarán escalonadamente los recursos necesarios para intervenir de acuerdo con la evolución del evento, con el objeto de evitar que ésta crezca en extensión y severidad, minimizando los efectos negativos en las personas, sus bienes y el medio ambiente. Es parte del trabajo que van a realizar durante este día SENAPRED, todos los equipos de gobierno que van a estar enfocados también al interior de nuestro valle, desde el sector Iglesia Colorada hasta Embalse Lautaro, por esta crecida de río que ya subió el nivel, un nivel que ya sobrepasa la alerta que tenían anteriormente y pasa a ser una alerta amarilla comunal al interior de nuestro valle. Así que, como nuestro valle es extenso, estimado Cristóbal, nuestros vecinos que están acá en la zona urbana no están viendo lluvia ni precipitación en estos momentos, pero están los vecinos nuestros que están al interior del valle, precordillera y cordillera, ya se están viendo afectados algunos que tienen que ya salir de sus sectores que están muy cerca del río Pulido, tienen que movilizarse por esta crecida de río.
1: Perfecto, entonces, y te aporto algo más a tu información.
2: Por favor.
1: Que también la Dirección Meteorológica de Chile ha entregado una actualización a eso de las 11 de la mañana. Indica acá una actualización de tormentas eléctricas. Este es el código AA131/4/2026. Indica condición sinóptica vaguada en altura. Desde la madrugada del miércoles 12 de agosto de 2026 hasta la noche del miércoles 12 de agosto del 2026. Regiones que afecta: Antofagasta, Atacama y Coquimbo. Habla de probabilidad de fuertes rachas de vientos locales. Esta actualización se envió a eso de las, a ver si tenemos acá la hora, se envió a eso de las 11:21, eso fue hace poquitos minutos, así que por eso lo estábamos revisando. Aquí está lo que leías tú también de la alerta amarilla comunal por crecida del río. Así que, bueno, esas son las informaciones que hasta ahora tenemos.
2: Así es la información y que estaremos compartiendo durante... Tenía previsto hasta las 12, estimado Cristóbal. No sé si estamos ok con las informaciones, porque lo otro es que te acompaña hasta las 12:30. Si es que usted... Lo amerita, no sé. Ahí estoy, soy material disponible.
1: Bueno, el matinal dura hasta las... No sé si tú tienes que hacer algo. ¿Cómo? Después de las 12, pero si tenemos también por ahí un contacto con el alcalde o con las informaciones que podamos tener ahí, estaría bueno para cerrar el matinal.
2: Ya.
1: Ahí tú vas viendo.
2: Listo, entonces espero hasta tener un contacto con el alcalde y ahí estaríamos ok para entregar la visión también de la primera autoridad de la comuna de Tierra Amarilla. ¿Le parece?
1: Claro,
2: excelente.
1: Estaría interesante escuchar lo que tiene que decir.
2: Me voy a tomar otro café entonces, voy a ocupar el agüita de acá y voy a hacerme inmediatamente un cafecito, ¿le parece?
1: Perfecto, vamos por mientras con la música y vamos a escuchar al señor Alberto Cortés, que nos canta A Partir de Mañana.

0: 11:53 a.m. Seguimos aquí en los estudios de Candelaria Radio haciendo el Trajinando la Mañana y esta cobertura especial por este frente de mal clima que está afectando a la región de Atacama. Estamos en los estudios con Carlos Valdivia, quien seguramente tiene más información que contarnos a esta hora.
1: Estaba escuchando atentamente con Cristóbal Abello. Qué bien, ¿eh? Candelaria Radio, acompañándole a todos nuestros amigos, amigas, especialmente amigos del Valle. Nos puede dejar también sus mensajes a través de nuestro WhatsApp, más 569-84-54-5644. Se lo repito, más 569-84-54-5644. Es nuestro número WhatsApp para que nos pueda enviar todos sus mensajes, sus audios, lo que usted quiera informar. Nosotros acá también estamos disponibles. Y agradecer también por este espacio a través de Candelaria Radio a don Miguel Vélez, dueño de la radio, que gentilmente hace esta posibilidad de estos enlaces informativos para poder informar a la comunidad y nos permite también entregar en primera fuente y también fuentes oficiales la información para nuestros vecinos, porque en este tiempo de WhatsApp y redes sociales la gente comparte y muchos de ellos son fake news, o sea, noticias falsas. Y recordemos que esto tuvo un gran impacto en los primer aluvión 2015, ¿se acuerda? No, que viene un grupo y viene, anda desvalijando las casas y andan asaltando a la gente y viene por ahí, se sentía el grupo, la gente sin energía eléctrica, la gente con oscuridad en la noche y con información en redes sociales que andan grupos atacando, la gente era una psicosis, eran noticias falsas. Y hoy en día también cuando la gente comparte informaciones que no es real, la gente no analiza si es verdad o no, o si los videos corresponden acá a nuestra zona o son de otro país, y realmente la gente lo comparte y se van asustando ellos mismos con esta información. Así que la información en primera fuente de parte de las autoridades la tenemos nosotros aquí en Candelaria Radio, junto con Cristóbal Abello, quien les acompaña todas las mañanas en Trajinando la Mañana. Vamos a quedar un ratito más, Cristóbal, hasta tener un contacto y ahí yo pesco mi maleta ahorcada y me voy. ¿Le parece?
0: Perfecto. Por favor, ahí apenas tengamos el contacto con el alcalde, eso es interesante también poder escucharlo. A propósito de lo que mencionabas, Carlos, del tema de las noticias falsas, ¿sabes qué es? Te voy a contar una anécdota. Bueno, yo lo he contado acá al aire, yo soy del sur, vengo de la región del Biobío, yo. Bueno, técnicamente yo nací en la región del Ñuble, pero cuando yo nací en Chillán era región del Biobío.
1: Ah, claro.
0: Pero, ¿qué pasó? Yo les voy a contar una historia del año 2005. Nos vamos a ir hasta el año 2005.
1: Uy, cuando éramos jóvenes, niños, éramos niños en esa época.
0: Claro. Pero le voy a contar, esto yo lo vivía, esto y lo viví incluso en la comuna que pasó. Ocurrió en la región del Biobío, en Talcahuano, un falso tsunami, una falsa alerta de tsunami que generó una situación de pánico colectivo la noche del 16 de enero de 2005. Esto es en Talcahuano, que yo vivía de hecho en esa época en Talcahuano, y claro, llega la gente, empezó de la nada, así estábamos durmiendo, qué sé yo, de repente escuchamos gritos fuera de la calle y toda la gente empezó a arrancar de la casa como si nada, en la época en que no había ni redes sociales ni nada, no había, con suerte estaba el Messenger de esos años.
1: Uy, el Fotolog.
0: Claro, el Fotolog. Y hasta tengo la duda, creo que Fotolog ni siquiera estaba. ¿Y qué pasó? Claro, un grupo de pescadores en la isla Quiriquina vio que se recogió el mar y pensaron que se venía un tsunami en Talcahuano y llamaron a la alerta a ellos, empezaron a golpear las casas que salieran porque se venía un tsunami. Y esto movilizó, para que entiendas la grave de esta noticia falsa, a más de 18.000 personas, en su mayoría habitantes del Gran Concepción, y esto ante la alerta, claro, de este supuesto maremoto que iba a afectar a la conurbación, pero que nunca llegó a ocurrir realmente. Claro, esto comenzó en la isla Quiriquina, pronto este rumor se expandió rápidamente entre los habitantes, y a medida que creció esta histeria colectiva, cada vez se tergiversaba mucho más el dato.
1: Imagínate.
0: Hasta que finalmente se empezó a hablar de un tsunami que de seguro en las próximas horas golpearía la zona. Ahí ocurrió, por ejemplo, por medio del teléfono, del chat de SMS, correo electrónico, el aviso de boca a oreja. Y gran parte de la población pencopolitana se vio ante la situación de la posible llegada a un maremoto, cosa que no ocurrió.
1: Viste qué importante la información. Muy interesante, claro. Estimado Cristóbal. Importante tener la información, una información oficial, porque claro, los rumores van creciendo y la gente se imagina y otro le pone un poquito más, ¿no? Y creo que es terrible, viene lo peor. Cuando la gente, la última vez, creo que se viene el tranque, decían. Y el tranque está más seco. Los pescados levantan polvo, imagínate. Entonces recién...
0: Imagínate, lo interesante de esto, Carlos, es que ocurre en el año 2005. Cuando, o sea, ya las noticias falsas, las famosas fake news, como bien dices tú, llegaron desde el año 2005, imagínate.
1: Así que hay que tener cuidado con las informaciones que compartimos, aprender bien de dónde viene y especialmente esperamos que sean las oficiales. Vamos, ¿usted cierra el Trajinando la Mañana?
0: Perfecto, no, cerramos a las 2:30.
1: Ah, ya, muy bien, listo.
0: Vamos y de ahí seguimos.
1: Excelente.
2: 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Chile se sumará a la red de cables submarinos Americas Connect de Google mediante el cable Alisios, que lo conectará directamente con Panamá y República Dominicana. El proyecto busca fortalecer la conectividad digital, la resiliencia de la red e impulsar el desarrollo económico. Ya se encuentran disponibles los resultados del subsidio eléctrico para el 40% más vulnerable del registro social de hogares. El beneficio se aplicará mediante un descuento en la boleta de luz en 6 cuotas desde septiembre. El resultado se encuentra disponible en el sitio oficial del subsidio eléctrico o en la ventanilla única social. Pese a que las licencias médicas cayeron 22% a mayo de 2026, la entidad Alto Inmune advirtió que el 30% del gasto total aún corresponde a fraudes, exigiendo reforzar la fiscalización e intensificar las acciones judiciales. 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
5: 12 horas, 4 minutos.

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1: Con 4 minutos aquí en Candelaria Radio. Estamos en el Trajinando la Mañana. Todavía nos queda media horita de programa. En este segmento, yo le cuento, Carlos, en este segmento habitualmente nosotros tenemos el Cafetín de los Artistas, que es un especial musical de 3 canciones al cierre. Pero obviamente, producto de la contingencia, vamos a estar, por supuesto, con las informaciones. ¿Qué tienes para contarnos a esta hora?
2: Bueno, comentarles que durante esta mañana, estimado Cristóbal, la municipalidad en su área de seguridad han estado monitoreando las quebradas en el sector urbano y también en nuestro valle. Entonces han llegado reportes desde muy temprano en la mañana, llegaron reportes de la activación de las quebradas de San Antonio, la quebrada también de Sacramento en Los Loros, también Calqui, también en la quebrada que está frente ahí en lo que es el sector de Vizcachas, frente al tranque Lautaro. Y bueno, y así también lo ha informado la autoridad correspondiente en Senapred de este informe que entregó sobre el aumento, porque ellos tienen los niveles, van viendo los niveles de los ríos y van aumentando mucho. Ellos van viendo y monitoreando en toda la región, entregan un informe regional de los ríos, y para nuestra comuna, en la comuna de Tierra Amarilla, se decretó una alerta amarilla, alerta preventiva amarilla, para que la gente pueda evacuar desde el sector de Iglesia Colorada hasta el tranque Lautaro. Así que es parte de la información que tenemos para mayor tranquilidad de nuestros vecinos. Han estado monitoreando también la quebrada Meléndez, han estado monitoreando las quebradas y el aumento, sin duda, del río, la parte del cajón de la parte urbana. Ha aumentado, no en gran cantidad, pero sí aumentó su cantidad de agua, y esperemos que se mantenga así, porque el pronóstico, estimado Cristóbal, el pronóstico indica hasta las 21, 22 horas este frente mal tiempo. O sea, hasta ahí ya tendríamos la lluvia, precipitación y tormentas eléctricas, durarían a más tardar 21, 22 horas. Así que esperemos que rapidito pase el tiempo y que se mantenga así. Y lo bueno que también hemos visto que los equipos de emergencia, especialmente los equipos que están desplegados por parte del municipio, han estado también monitoreando y también evacuando a los vecinos que están cerca del río Pulido. Esta mañana el encargado del área de comunicaciones de la municipalidad, don Tomás Salvo, nos hacía hincapié de los albergados en Los Loros. Tenemos 4 albergados en el sector de la población Luis Uribe, acá en la zona urbana, en el albergue que está en el colegio Marta Aguilar Cerón. Hay 4 albergados, y en la localidad de San Antonio, que se dispuso la iglesia y también se dispuso la escuela como comedor, también hay 5 albergados. En estos momentos, entonces, en nuestra comuna tenemos esa cantidad de albergados, tenemos 5, tenemos en San Antonio, 4 en Los Loros y 4 aquí en la población Luis Uribe, informando a todos nuestros amigos que están en la sintonía de la radio de Tierra Amarilla, estimado Cristóbal.
1: Sí, efectivamente, ahí estábamos revisando, bueno, Carabineros que está dando a conocer también información importante, que son los números de los cuadrantes, en este caso. Tenemos el cuadrante 2, el cuadrante 4, bueno, no los vamos a leer todos, son hartos, pero información importante que por ahí podemos poner después a disposición de la gente a través de redes sociales. Me parece que es una información importante tenerla esa siempre a la mano, los cuadrantes, ¿no?
2: Claro que sí. Ese es muy, muy importante para saber también el trabajo que están realizando, porque están desplegados en muchos sectores. Y claro, los vecinos inmediatamente conocen el 133 y llaman y ahí va una central a nivel nacional.
1: Nacional.
2: Entonces acá directamente los cuadrantes son los números telefónicos de carabineros que están encargados en ciertas zonas de cada sector, en este caso de Copiapó.
1: Efectivamente. Bueno, no, tenemos acá de Copiapó y tenemos también de qué más, de Subcomisaría Pedro León Gallo, Retén Paipote. Bueno, están casi todos los cuadrantes.
2: En Copiapó, claro. Este es el sector de Copiapó solamente. Así que ahí están entonces los cuadrantes, las informaciones, que seguramente en algunos minutos más o más tardecito vamos a tener a través de Candelaria Radio para informar a todos los vecinos que lo necesiten. ¿Sí?
1: Perfecto, entonces vamos con la música y a ver si podemos ir preparando ese contacto con el alcalde. Ojalá podamos tener ese contacto, Carlos.
2: Lo estaba llamando, yo sé que está en estos momentos está monitoreando las quebradas, yo sé que está, no sé si estará en la zona urbana, porque ya en el valle ya es complicado el contacto telefónico, claro, pero sí, no, vamos a seguir intentando, si puedo, ahí parte del equipo, si me está escuchando a través de la radio, si tiene la posibilidad y hay cobertura, por favor, háganos la posibilidad del contacto con la primera autoridad de la comuna para poder informarnos también su visión y la visión completa del trabajo que se ha hecho acá en nuestra comuna. Estimado Cristóbal.
1: Efectivamente, algunos minutos para que pueda contar justamente cómo está la situación en Tierra Amarilla, que es lo que más nos interesa. La radio justamente está en las cercanías, está directamente en Tierra Amarilla. Y claro, queremos saber qué es lo que está pasando también en las quebradas y más hacia afuera. Vamos con la música por ahora. Vamos a escuchar a Américo que nos canta Te extraño.

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1: 12:14, acompañándoles en esta cobertura especial que estamos realizando por este frente de mal clima en los estudios junto con Carlos Valdivia, quien por supuesto nos tiene más informaciones. Carlos.
2: Claro que sí, estamos justamente durante el día de hoy parte de la alerta que nos entrega la Dirección Meteorológica de Chile, que tendremos desarrollo de tormentas eléctricas durante este día miércoles 12 de agosto. La emergencia no ha pasado y tenemos también un pronóstico de lluvia hasta las 21-22 horas. Tendríamos ya, ese sería el tiempo límite para que este frente mal tiempo pueda ya pasar por estos sectores de la zona norte, estimado Cristóbal. Y teníamos anuncios, sí, anuncios de también de vientos bastante fuertes. Ayer lo que es Vallenar, Alto del Carmen, fue bastante afectado con el tema del viento. La gente está asustada ya con el tema del viento. Bastante fuerte los vientos, el de ayer en la noche. Y bueno, el día de hoy también tuvimos en parte de Copiapó y parte de nuestra comuna también vientos fuertes que estaban anunciados. Parte de los reportes que entrega la Dirección Meteorológica de Chile, de reportes de vientos en la tormenta eléctrica durante el día de hoy también. Precipitaciones hasta las 21-22 horas. Y sin duda que afectó al interior de nuestro valle lo que fueron las lluvias, precipitaciones que fueron persistentes durante la noche y la madrugada de hoy, y que se activó las quebradas del interior de nuestro valle, y ya se entregó esta alerta amarilla por parte de Senapred para que la gente evacuara, la gente que vivía muy cerca del río, en el sector Río Pulido, que la gente pueda tomar también resguardo. Hay dos albergues, uno al interior del valle que está en Los Loros, y para eso también se pueden comunicar con la delegación municipal de Los Loros. Le voy a entregar inmediatamente, si tengo acá, por favor, tome un papel y lápiz, le voy a entregar el número del contacto de la delegación de Los Loros. Para cualquier eventualidad, emergencia, usted lo tenga a mano, estimados amigos. A ver, le voy a entregar, acá lo tengo. Ya, le voy a entregar la encargada de la delegación de Los Loros. Atención, el número es, el código, +569, y el número es, anón.

0: si tiene alguna dificultad, si necesita un móvil, a lo mejor necesita traslado o están viviendo alguna situación de emergencia, por favor, no dude en llamar al siguiente número, se lo reitero, más 569-2807-5030. Ese es el número de la encargada de la Delegación Municipal de Los Loros, Camila Cariceo, a quien le enviamos un saludo y seguramente están en la sintonía de Candelaria Radio.
1: Perfecto, Carlos. También te asumo aquí más información, una información importante, porque hemos hablado por ahí, no hemos hablado tanto del tema de la energía eléctrica. Te cuento que cortes de ruta complican la reposición del suministro eléctrico en Alto del Carmen. La Compañía General de Electricidad, CGE, mantiene 109 brigadas desplegadas. Menos de 500 clientes permanecen afectados por interrupciones del suministro eléctrico en distintos puntos de la región de Atacama. De acuerdo con el reporte entregado por CGE a primera hora de este miércoles, en medio del sistema frontal que continúa afectando a la zona, uno de los principales focos se encuentra en la comuna de Alto del Carmen, específicamente en el Valle del Tránsito, donde cerca de 170 clientes permanecen sin suministro eléctrico.
0: Claro, ahí está.
1: Sí, dime, Carlos.
0: No, estos son... Qué importante destacar ese tema, porque la gente comienza a reclamar, bueno, se cortó la luz, ¿por qué no lo viene a reponer? Claro, los caminos se cortaron y los equipos no pueden pasar.
1: Exactamente. Bueno, la compañía advierte que uno de los principales obstáculos para avanzar en la reposición de está en las condiciones de los caminos, ya que distintos cortes provocados por la bajada de quebradas han dificultado el acceso de las brigadas. A ver, aquí tenemos un audio que para escuchar una cuñita, a ver. ¿Se escucha? A ver, un momento.
2: La zona, y principalmente no hemos podido llegar a ellos por... en el Valle del Tránsito. Tenemos aproximadamente 170 clientes afectados en esa zona y principalmente no hemos podido llegar a ellos por la dificultad de los accesos en ese valle, por los múltiples cortes de ruta que hay por la bajada de las quebradas.
1: Claro, efectivamente, bien lo contaba justamente también Carlos, el tema del acceso a las brigadas se ha dificultado. Bueno, también te cuento, Carlos, que en la comuna de Vallenar la afectación se concentra principalmente en Domeico, donde son menos de 200 los clientes que permanecen sin suministro. Durante la noche, la Compañía General de Electricidad puso en funcionamiento un generador que ya se encontraba instalado en el sector, permitiendo entregar energía mientras continuaban los trabajos para revisar el alimentador y avanzar hacia la reposición definitiva.
0: Excelente. Buena
2: en
0: información.
2: La comuna de Vallenar tenemos...
0: Cristóbal,
1: sí. ¿Te puedo pedir una pequeña cuña?
0: Sí, estimado, dejamos un poquito, tengo okay. El contacto que tanto estamos esperando durante esta perfecto, mañana, estimado Cristóbal. Muchas gracias por ese pase, vamos inmediatamente, ya está con nosotros nuestro alcalde, don Cristóbal Zúñiga Arancibia, quien me habían anunciado esta mañana que estaba monitoreando las quebradas. Alcalde, ¿cómo está usted? Muy buenas tardes,
3: don Carlos, gusto saludarlo a usted y a toda nuestra querida cuna de Tierra Amarilla por... este frente mal tiempo, y quiero darle la tranquilidad a todos de que nuestro río está bien, está en buenas condiciones, viene cayendo una cantidad importante de agüita, pero gracias a la limpieza, a las medidas de mitigación que hemos realizado desde el evento hace 3 semanas y especialmente ahora hace unos días cuando ya se confirmó el pronóstico tan alarmante para nuestra comuna, y el río está funcionando muy bien, así que gracias a Dios no hay preocupaciones de desborde en estos momentos, y nosotros estamos monitoreando a lo largo de todo el río, tenemos contacto con toda la gente en el sector de la cordillera, las distintas quebradas, en los ríos que colindan o que llegan hasta el río Copiapó. Y yo le quiero transmitir la tranquilidad a toda la comunidad. Yo sé que en algunos canales de televisión se han mostrado imágenes, como los periodistas son de Santiago y no saben mucho, no entienden, como que genera mucha preocupación, pero ustedes saben que nosotros estamos en terreno, nosotros sí conocemos, y yo le estoy dando la tranquilidad como alcalde para que ustedes estén tranquilos. Vamos a seguir monitoreando, y si bien el pronóstico era muy, muy alarmante, ¿cierto? Nosotros entre todos le pedimos a Dios que nos pudiese proteger, nos pudiese cuidar, y así ha sido, así que hay que darle gracias a Dios, la gloria a Él, y pedirle que nos siga protegiendo, porque en realidad este evento va a continuar, y en el sector cordillerano, en la precordillera y en la zona urbana se viven de distintas formas, pero somos una sola gran comuna que es Tierra Amarilla, y debemos preocuparnos y ayudarnos y cuidarnos entre todos. Esa es la idea

0: Y que aquí estamos con el equipo, seguimos desplegados y cualquier cosita yo les aviso, planto el grito si es necesario, como se dice, como se ha hecho en el pasado, pero que en estos momentos en realidad estamos lejos de que eso ocurra, gracias a Dios. La mayor parte del agua que cae al tranque Lautaro, al embalse Lautaro, y el embalse Lautaro está en un 30% de su capacidad, de acuerdo a la información oficial que manejamos y los vecinos que están ahí mirando. Y si bien le está cayendo mucha agua y pudiese subir, lo tenemos controlado. Entonces ya si sube mucho y se pudiese llegar a desbordar, ahí avisaríamos algo, pero como les digo, estamos lejos de eso. Y yo espero, en mi experiencia personal, que obviamente el tranque no tenga que rebalsarse o abrir sus compuertas porque se vaya a llenar al 100%. Así que toda esa agüita quedaría ahí para bendición de nuestra comunidad, que igual lo necesita. Y este es el primero de unos 10 años, según la experiencia, cierto, cultural y patrimonial de los vecinos que hacen patria de la cordillera, en lo cual las lluvias van haciendo un ciclo. Son 10 años de lluvia, 10 años de sequía. Entonces el 2015-2017 ya pasaron estos 10 años y donde no llovió mucho, y ahora vendrían estos 10 años con harta lluvia, con harta nieve. Ahora se suman las tormentas eléctricas. Entonces nosotros ya lo tenemos más que claro, y la idea es seguir limpiando el río, seguir anchándolo, seguir profundizando, seguir eliminando cuellos de botellas que todavía existen y están del año 60, que estuvieron para el 2015-2017 y nadie los sacó en el pasado, pero ahora que ya los tenemos identificados, yo no voy a descansar hasta que los eliminemos, y así nuestra comuna pueda estar siempre cada vez más tranquila ante este tipo de emergencias, cuando digan que viene una fuerte lluvia. El día de mañana o el año que viene pueden ser mucho más de 100 milímetros, así que la idea es que nos vayamos preparando entre todos, y yo creo que ya pasando este invierno vamos a aprovechar todo el año, el verano ahí como las hormiguitas, vamos a trabajar para poder prepararnos para el próximo invierno de la mejor manera. Pero quiero agradecer a los funcionarios públicos, a carabineros, bomberos, a todos los funcionarios y funcionarias municipales, que muchos no durmieron, ¿cierto? Algunos están en la cordillera incluso, ayudando a nuestros vecinos y vecinas, atentos para tener una rápida respuesta, llevando conexión satelital a través de la antena Starlink Mini, generando refugios y albergues donde ya tenemos varias personas que están refugiadas. Así que gracias a Dios se ha hecho un excelente trabajo. Los dirigentes también han estado consultando, enviando información. Yo me he encontrado con varios que han estado mirando el río, porque para ellos dar la tranquilidad a sus vecinos, y también muchos vecinos que vivían en la orilla del río, que se fueron a donde un familiar que vivía en un lugar más alto, que se llevaron sus camitas, que se llevaron sus casitas en caso de que se saliera el río. Y esa cultura preventiva es muy buena, es lo que necesitamos, así que para todo ello, felicitaciones. Si hubiese ocurrido algo, hubiesen salvado muchas cosas, lo más importante, salvar sus vidas. Y ahora, si no ocurre nada, nos devolvemos con la camita para la casa, volvemos con los abuelitos, pero más vale prevenir que lamentar. Así que para ellos, felicitaciones, y también a los concejales que están ahí en terreno y a todas las personas que estamos preocupados y trabajando durante esta emergencia para dar tranquilidad y seguridad a toda nuestra querida comunidad de Tierra Amarilla. Muchas gracias a Dios por protegernos y bendecirnos, y sigamos encomendándonos a Él, y yo sé que así todo va a salir bien.
1: Qué bien, pues buen reporte, alcalde, para nuestros vecinos, porque como bien usted lo dice, en redes sociales, a través de la televisión, magnifican muchísimo las informaciones y, claro, generan preocupación. Y usted, como primera autoridad de la comuna, sin duda han estado monitoreando las quebradas desde la madrugada, desde muy temprano. Y anoche usted estuvo hasta altas horas de la noche también monitoreando el tema del río y el trabajo que se estaban realizando.
0: Sí, pues estuvimos ahí hasta el último, porque no hay que decir un dicho también ahí de la cordillera, pero que es que al pie del amo engorda el caballo, pero obviamente uno tiene que estar ahí para que las cosas salgan bien, y de hecho también protegiendo que no intervengan en los trabajos, porque el día de ayer igual llegaron unas personas así como de sector privado, de intereses de empresa, cosas así, no de las mineras, pero sí así como a generar problemas, y obviamente yo me interpuse, le respondí de la mejor forma, ahí los vecinos me respaldaron, se solucionó, siguieron trabajando sin mayores complicaciones. Aunque hay gente que no entiende que aquí lo importante es salvar vidas y después ver lo material. Si eso siempre tiene que ser así, no por si acaso vamos a dejar un riego y después se sale el río y quedan todas las casas embarradas, incluso las de los mismos que reclaman. Entonces ahí uno lamentablemente tiene que tomar decisiones como autoridad. Hay gente que yo creo que no sé qué pensará que anda haciendo uno porque está parado a la orilla del río hablando con gente por teléfono. Obviamente estamos coordinando máquinas, estamos hablando con la autoridad, con Senapre, con el gobierno, con los vecinos, los sectores más afectados, y se enojan porque uno no les da en el gusto, y yo creo que eso no contribuye. Nos ha pasado lamentablemente, pero no más de dos personas, así que yo ahí he tenido que llamarles la atención para que igual se den cuenta, pero fuera de eso no ha pasado a mayores, y lo más importante es que los trabajos se han desarrollado de buena forma, y eso es lo que a nosotros nos interesa. Ya después veremos qué pasó. A veces es más mejor pedir disculpas que pedir permiso, sobre todo cuando se trata de salvar vidas. Y eso es lo que estamos haciendo en Tierra Amarilla. Yo creo que ha valido la pena. El río ha resistido bien, recién creció bastante, ahora nuevamente volvió a bajar un poco, probablemente luego vuelva a crecer nuevamente, ya que van llegando lo que arrastra las quebradas, que igual se demora de llegar de un punto a otro. Ya no llega así como un tsunami. Así que vamos a estar atentos, cualquier cosita vamos a estar avisando. Y también algo muy importante es que están casi todos los caminos cortados hacia el interior de Tierra Amarilla. O sea, el sector de entre Olor y San Antonio, de San Antonio a Molane y Vizcacha, de Vizcacha hasta Rodeo, de ahí de Rodeo a Iglesia Colorán y decirle, porque por ahí baja la quebrada de Iglesia Colorán, que cae un barro imposible de pasar. Aparte ahora se le sumó el río Pulido, que no sé si es que le sonó la alerta SAE a todos, pero sí, decía que el funcionó. Río Pulido se salió, etcétera. Bueno, ese río Pulido que nace ahí en Pastos Largos, pasa por abajo de Junta del Potro y llega ahí al río, ¿cierto? Se junta, trae más agua de la normal, y toda esa agua llega al embalse Lautaro, pero claro, el camino está intransitable. Hay gente de fondo, gente que tiene casa, y gracias a Dios hace 3 semanas quedaron aislados por unos días, pero al estar en altura no les pasó a mayores. En San Antonio tenemos gente que vive abajo de un peñasco, entonces le cayeron piedras arriba de la casa, ellos están en el refugio que habilitamos junto con la Junta de Vecinos. Hay funcionarios municipales allá que lo están atendiendo, han estado bien, pasaron toda la noche y en este momento también están ahí. Están sin electricidad porque muy probablemente estos aludes cortaron y se llevaron algunos postes y cortaron el tendido eléctrico. Es una afectación que casi ocurre hace 3 semanas y ahora ya finalmente ocurrió. Entonces yo creo que en Tierra Amarilla, manteniéndose de esta forma, sin que haya mayores riesgos, yo creo que vamos a pasarla bien. De hecho, se generaron algunas pozas anoche en el CEFAM, en la calle principal, en distintos lugares y sectores de nuestra comuna, y con un equipo, un super sacker, que es como limpia fosa mucho más potente, hemos limpiado y ya no queda casi ninguna poza en Tierra Amarilla. Pareciera que no cayó tanta agua, pero en realidad es porque estuvimos trabajando con estas máquinas y ahora las vamos a llevar más arriba para poder limpiar ahí en los sectores que faltan. Si es que en el Garrobo queda alguna poza, queremos llegar a Pabellón, donde siempre se nos forma una poza importante, Hornitos, y ya de ahí para arriba están cortados los caminos. Y ya a partir del día de mañana, que yo creo que mucha gente que no se informa va a decir, vamos a ver la nieve. No hay nieve, de hecho, como llovió sobre la nieve, ya la poca nieve que quedaba ya se fue. El agua hizo que desapareciera. Entonces, si ustedes suben y una máquina ha limpiado el camino y pasan, luego, como va a seguir lloviendo hasta el martes de la próxima semana, esos aludes van a seguir bajando, con menos fuerza, con menos barro, pero van a seguir bajando. Entonces, después cuando usted venga de vuelta y diga, uy, no había nieve, hay que devolverse, y venga de vuelta, probablemente el camino esté cortado y va a quedar ahí a la deriva, ahí no hay señal, así que va a tener que caminar, va a tener que pedir auxilio en los fondos. Así que mejor evitemos, no suban a turistear para arriba, sino que dejen que los residentes, las empresas y los equipos de emergencia podamos trabajar, y ya cuando se despejen los caminos se va a poder subir ahí a ver lo hermoso de nuestra cordillera, que con toda esta agüita, va a quedar tan hermoso como nuestro desierto florido, y muchos animalitos, de verdad, impresionante lo hermoso de nuestra cordillera. El otro día lo hablamos con usted, tío Carlos, Y para eso le estamos pidiendo al gobierno que, como se hizo luego de que se decretó zona de catástrofe, es poner una barrera de emergencia a la salida de Los Loros y así poder limitar el paso solamente a residentes, a empresas y a los equipos de emergencia, para poder evitar las mayores situaciones de riesgo, de accidente o lo que sea, para que la gente no se exponga. Y como mucha gente no escucha Radio Candelaria ni nos sigue en Facebook ni se informa por ningún lado, es importante tener la barrera con un carabinero, con un efectivo militar, con la seguridad municipal, y explicarle la situación a la gente, que no hay nieve, que está cortado, que se va a seguir cortando, para que no suban hacia el sector cordillerano de Tierra Amarilla. Esa es la idea, y yo creo que resolviendo eso lo vamos a sobrellevar, ya que tenemos mucha maquinaria dispuesta con el apoyo de las mineras y empresas contratistas. De hecho, aquí en el sector Ojanco, Ríos del Valle, hay por lo menos dos camiones tolva, hay un cargador frontal, también está el Super Sacker y están también la excavadora. Entonces, si ni Dios quiera ahí se llegase a desbordar el río o algo, que yo creo que ya no pasó durante la noche, que era lo más complicado, tenemos un equipo de primera respuesta. Y así es que no ocurre y ya se despeja el clima acá y los pronósticos cambian, toda esa maquinaria nosotros la vamos a llevar hacia el sector cordillerano, y a medida que vayamos avanzando, vamos a ir despejando, vamos a ir limpiando, vamos a aprovechar de mitigar lo que se pueda, y de ahí vamos a llegar hasta lo último, y nosotros como municipalidad, yo como alcalde, con los concejales, nos vamos a preocupar hasta que se despeje el último camino lo más rápido posible y que nuestros vecinos puedan volver a sus hogares con sus animales, a la normalidad, y podamos tener los pasos habilitados y seguros en nuestra querida comuna de Tierra Amarilla. Estamos armados hasta los dientes, dijo un periodista recién, y yo creo que sí, tenemos la maquinaria lista, dispuesta para abrir los caminos, pero en este momento, como sigue lloviendo intensamente, al final no se puede limpiar los caminos, hay que esperar a que la lluvia pase, se detenga la bajada de la luz, y ahí recién se puede limpiar con la maquinaria, sin desmedro de que después, si vuelve a llover a las horas después, nuevamente se vuelva a cortar el camino. Pero ya eso da un respiro y permite que mucha gente se pueda mover, pero no para el turismo, sino que por temas médicos, temas de traslado, etcétera, de los residentes, y ese es el plan de emergencia que tenemos previsto ya en esta nueva etapa de la emergencia que se nos viene aquí en nuestra querida comuna de Tierra Amarilla, que parte en Paipote y termina ya en la cordillera de los Andes, tan hermosa y majestuosa, que colinda con el país vecino Argentina. Esa es Tierra Amarilla.
1: Eso es. Muy alentador reporte, alcalde, y agradecer también a todos los que están trabajando, al funcionario a través de usted, enviar un gran cariño a todo el mundo que está desplegándose en toda la comuna, como usted bien lo dice, hasta la cordillera, por el bien de nuestros vecinos y vecinas. Muchísimas gracias, alcalde, por este reporte, gracias por su tiempo y gracias por hablar con nosotros aquí en Candelaria Radio.
0: Muchas gracias, y me sumo a las felicitaciones nuevamente a todos los funcionarios públicos, sobre todo de la municipalidad, en el valle, en todo el territorio, y también de todo el gobierno, carabineros, bomberos, militares, que han sido un gran apoyo, a toda la sociedad civil, los dirigentes. Estamos todos unidos por Tierra Amarilla, por salir adelante, y yo creo que lo que más nos sirvió fue la unión en la oración, así que Dios nos ha escuchado, hay que ser agradecidos. Hay que darle gracias a Dios, así que ojalá y todas las iglesias de la comuna puedan preparar bonitas actividades y podamos nosotros participar para darle gloria y gracias a Dios por haber tenido misericordia con nuestra querida comuna de Tierra Amarilla. Ya, así que muchas gracias, hay que seguir encomendado a Él y pedirle que nos proteja y nos bendiga con su Espíritu Santo, en el nombre de Jesús. Amén. Tengo harta fe, que con fe y esperanza el río avanza y no se rebalsa.
1: Ah, mira, la dejamos entonces esa frase, me gustó. Muchas gracias, alcalde, que le vaya muy bien, buena jornada.
0: Muchas gracias, gracias a las empresas que nos están apoyando. Ya después igual les vamos a hacer un bonito reconocimiento, porque de verdad que se la han mandado. Y como les digo, como siempre, pensando en prepararnos mucho mejor para la próxima. Así que Dios nos bendiga, nos cuide. Vamos que se puede, Tierra María. Vamos, mi querida tierra.
1: Excelente. Gracias, alcalde. Ahí está el contacto con el alcalde, don Cristóbal Zúñiga Arancibia, la primera autoridad de nuestra comuna, que ha estado con nosotros, estimado Cristóbal. De Cristóbal a Cristóbal pasamos a tener el contacto, y de esta manera yo también me comienzo a despedir, estimado Cristóbal Abello.
2: Efectivamente, yo también, porque ya estamos en las 6 minutos pasaditos en el cierre de este programa, pero obviamente había que tener las palabras del alcalde de Tierra Amarilla. Lógicamente teníamos que tener eso, obviamente nosotros cedemos este espacio también para que lógicamente la municipalidad pueda también en este caso dar informaciones importantes. Así que, estimado Carlos, una excelente transmisión, te despido, muchas gracias por tu trabajo.
1: Muchas gracias a ti, Cristóbal, también.
2: ¿Quieres decir algo más al cierre?
1: Decir que muchísimas gracias a Candelaria Radio, la radio que siempre ha estado en primera instancia en cualquier emergencia. Valorar que la radio tiene cobertura en todos los sectores, e incluso en la parte más alejada, en el sector del Valle. Es la única radio que llega y conecta a todo nuestro valle. Así que agradecer a la Radio Candelaria, a su propietario, a su dueño, don Miguel Vélez Araya, también su buena disposición para informar a todos los vecinos, que esto trae tranquilidad, escuchar la voz de la primera autoridad a través del medio de la comuna de Tierra Amarilla, con todo este acontecer de mal tiempo. Me dice que...
3: ¿Tú
1: vas a hacer? Yo, si me dicen que sí, yo estoy acá.
3: ¿Para que Cristóbal no grabe?
1: Ya, ok. Cristóbal, me dicen acá que en la tarde estaría nuevamente yo acá. Así que yo encantado, y usted ahí con... Usted se va a poder dar un pequeño descanso, ¿ya?
2: Sí, perfecto, perfecto, no hay problema. Ahí estamos, entonces lo vamos a apoyar en la tarde ahí con la playlist, dejarle todo
1: para que excelente, pueda, muchas gracias. Sí, voy a dejar el limpiecito acá al estudio, no se preocupe, voy a dejar todo ok para que lo encuentre habitable después. Muchas gracias, Cristóbal.
2: Nos vamos entonces, porque ya nos vamos pillando la hora, así que 12:38, cerramos esta atrás del área radio. Nosotros nos vamos a reencontrar el día de mañana desde las 8:30 de la mañana con un nuevo capítulo de Trajinando la Mañana. Por su sintonía, gracias, que tengan buen día.

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2: El ministro de Vivienda, Iván Poduje, calificó de carísima la vivienda en Chile y planteó reducir los 8 años que tardan familias vulnerables en acceder a una casa. También abordó la reconstrucción tras los recientes sistemas frontales. El alcalde de Arica, Orlando Vargas, abordó la tormenta de arena que afectó a la comuna y cuestionó la efectividad de la zanja fronteriza, señalando que no detuvo la migración ya que el flujo había disminuido previamente. El gobierno propondrá incluir la distancia de 6,4 metros como factor táctico obligatorio para evaluar la reacción policial ante ataques armados dentro de las reglas de uso de la fuerza, junto con regular actuaciones fuera de servicio.
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6: 12 horas, 42 minutos.
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1: El lunes, el otro día también un partido mediocre contra Cobresal, sí. Un equipo que está peleando los últimos puestos del campeonato. O sea, San Pedro salva a la Católica de las pifias, porque sí, con el golazo que hace, termina la gente con una sensación distinta.
2: Está y... un gol de ser el máximo goleador internacional en la historia católica.
1: Ya escandalosamente el máximo Acosta,
2: creo que el están igual, con 19.
1: Sí, perfecto, ¿sí? Están igualados. Bueno,
2: la va a pasar.
1: O sea, sin duda. Ahora, qué lástima que no lo va a tener de para revancha.
2: Bueno, Peña, aquí está el tema, ¿no? En este caso en específico, en una dirigencia que está cuestionada, bien para mí, bien cuestionado, en este caso específico hay un toque de mala suerte. ¿Por qué? Pues la Católica tenía 3-9.
1: Sí.
2: No
1: Diego,
2: uno,
1: Diego,
2: tres.
1: Diego Valencia, Rosselli
2: y se
1: Pérez.
2: Lesionaron los dos.
1: Claro, claro.
3: ¿Va a tener que ser Geni?
2: Sí. Yo creo, porque la Católica sumó un 9, po, Fran.
3: De hecho, en términos de lo que sumaron fue Danilo Saavedra, que es 9, es extremo derecho, tiene 19 años, firmó en la proyección, pero también va a tener, por supuesto, apariciones, me parece, en el primer equipo, en caso de que así lo consideren.
2: Que queda libre, 19 sí. años. ¿Eh? Si le resulta, ya listo, golazo, pero bueno.
1: Sí, pero eso no lo podemos considerar como un refuerzo.
3: No,
1: una apuesta,
3: incorporación.
1: Una incorporación, claro, para engrosar el plantel.
2: Ahora lo que sí es, bueno, de hecho va a la
1: pero
2: proyección.
1: Fíjate que,
2: sí, yo estoy de acuerdo contigo, Feña, va a tener que jugar Gianni de 9.
1: Bueno, pero lo que quería decir es que en definitiva esto te remarca la crítica del hincha de la Católica, producto de la falta de ambición de la dirigencia, porque por último, quizás con otro jugador de características distintas de un centro delantero, puede jugar de una manera diferente también, haber encarado el partido con otra variante. Y ahora es una incógnita, ¿no? Porque efectivamente hoy San Pedro es tan fundamental para Católica que es una baja absolutamente irreemplazable.
2: Absolutamente, pero además irreemplazable desde lo posicional, Nico. Pero insisto, aquí hay mala suerte, porque tenía sí. 3. Después, la crítica no se salva, la Católica.
4: No se salva. Cayó pero justo.
2: Ahora, el tema es que uno cree, que, yo le digo a la gente, ya vamos a hablar un poquito del partido, porque lo del partido uno está para... más para criticar lo malo que lo sí. bueno, porque hubo poco bueno de los dos equipos.
4: Mira anotaciones de un partido completo. Mira,
2: nada.
1: Media, generalmente tú llenas dos o tres páginas sí. con eso. Sí, pues
2: sí. Y lo otro, Nico, es que claro, bueno, Gianni va adentro, que tendría lógica, ¿no? Teniendo otras características.
4: Sí, todo. Tiene lógica, porque una cuestión de
2: Corral entró bien.
3: Sí.
2: El tema es que el extremo izquierdo también lo perdiste, ¿po?
4: Sí.
2: Sí, Cueva.
4: Cueva a todo
2: esto,
4: otro.
2: A todo esto, Nico.
4: No,
2: a Cueva es para meterlo en el.
4: No, grande,
2: ¿qué te pasa?
4: Ya.
2: Sí. Todos los partidos, algo. O el reclamo, o la simulación, o no sé qué.
4: O pecharse. Y acá en la pechada te sacaron amarilla. ¡En la pechada!
2: Porque no tiene para hacer esa banda. La Católica va a tener que cambiar esquema.
1: Sí.
2: No va a poder jugar 4-4-1-1 o 4-4-2, como usted quiera. No tiene que le haga banda izquierda.
1: Claro.
2: ¿Qué va a hacer ahí? Tenéis que meter a Jimmy Martínez de interior con Suki, con...
4: Tenéis que meter a Jimmy Martínez de interior.
3: ¿Y no entra para la vecina?
4: Soltar a Palavecino.
2: Un enganche
4: meter a Gianni con... Sí.
2: Yo creo que es más posible que tiene Gómez de jugar abierto que Palavecino.
4: Sería un error. En un equipo, en un partido de Copa, donde un equipo de...
2: No, pero tenéis dos cabros chicos que se maten por la banda. Podía hacerlo.
4: Sí, pero el partido...
2: Claro.
4: A ver, ya ahora vamos al partido. Metamos a los cabros chicos, analicemos el partido. Sucio, Barroso, a los conchazos, mañoso. No es un partido para meter a definir cosas. No puedo entrar Gary Medi adelante porque es lo que te dije yo. Mira, y te voy a resumir el análisis de ayer con una frase que dijo el técnico de Estudiantes, el cacique Medinejo: vamos a meterla dentro del área. Eso fue lo que dijo textual el técnico. ¿Y qué fue lo que hablamos en la mañana? Y después de atrás dice: el lateral no sabe qué hacer. Esas fueron las dos frases textuales, textuales del cacique Medina. La primera jugada del partido es una profunda que viene el 9 para atrás y llegan los dos.
2: Ahora, Nico, perdón.
4: Y después de eso fue todo tres cuartos.
2: Perdón, pero estábamos preocupados de qué lástima que Daza no haya tenido más partidos, ¿cierto?
3: Sí.
2: De, pucha, Corral Gómez en una vuelta puede ser un poco inexperto. No está para mandarse, perdón la expresión, no está para mandarse esas cagadas, Mena.
1: Sí,
2: no. Minuto 4, esa pelota va a la fila número 15. No,
1: error de Mena. Eso de entrar frío.
2: Claro. Sí,
4: y el gol viene de reboto, sí. Le pego, sí. Vienen los de atrás. O sea, tal sí. Cual uno nosotros pensábamos ayer que este partido podía jugarse. Poco fino con el balón. Mira, remate de San Pedri en una de chilena al minuto 32, Fer, que claro. No era una, era para dejársela a alguien, claro. Ahí arriba.
1: Ahí tienes una.
4: Después poquitito. De vuelta al minuto 36 de nuevo. Muy sucio, poco jugado. Claro. Y después tengo lo de Martínez, que fue una pelota en profundidad, que si le pegaba no alcanzó y tuvo que salir a la orilla, Fer, porque claro. Estaba mal parado Muslera. Pero no alcanzó. Y esa jugada terminó en un centro y que fue la pelota que agarró Muslera en un centro al minuto 42. O sea,
1: prácticamente no tomó la pelota. El arquero de Estudiantes, eso habla un poco de la producción ofensiva de la Católica, que fue escasa. Muy efectiva, por cierto, por el gol que hace San Pedro sobre el final. Y con una cuota de fortuna importante, porque recuerda aquella acción en el segundo tiempo en donde hay un jugador de estudiante que pifea, pero solo. Frente
4: Pérez,
1: al arco.
4: Pérez, ¿no? El minuto 49 fue eso, iniciado el segundo tiempo.
1: Exacto. Que eso hubiese sido letal, digamos, un 2-0.
4: Liquidaba
1: un poco la llave, ¿no? Lo ponía muy complejo, porque ya sabíamos a esa altura que San Pedro no va a jugar la revancha.
4: No.
1: Entonces, es distinto ahora la sensación con el empate.
2: Perdona, y yo me quedé pegado. ¿Mm? Me puse a buscar la banca católica, todo.
3: ¿Qué?
2: Es una embarrada, para no decir otra cosa, la vuelta.
4: Sí, pues.
2: No tenés cómo parar el equipo.
1: Está difícil.
2: Y o te impones,
1: claro.
2: Voy a cambiar el esquema y muchachos, nos vamos a hacer cargo, me da lo mismo, estudiante, vamos nosotros.
1: Claro.
2: O si quieres igualar, que es lo que le ha salido a la católica, está con. Hablemos de 60-40, porque empataste visita.
4: Claro, sí, tiene una primera opción.
2: 55-45, ya para no meter el mufazo. Si está con un 55% de posibilidades de meterse en cuarto de final, es porque ha jugado a emparejar. No es ni bueno ni malo. Esto es Copa Libertadores. No tiene cómo emparejar a menos que metáis cabro chico.
1: Y bueno, va a tener que hacerlo porque
4: no
1: tiene mucho más.
4: Qué ahora, pena por los dirigentes.
1: Esto confirma y ratifica que a veces la Copa Coque y te va dando señales, se te va abriendo el cuadro. Yo creo que había esa sensación antes de incluso antes de la caída de rendimiento de la Católica. Por eso la crítica del hincha tiene base. Porque. Sí. A ver, es estudiante, no te tocó un gigante brasileño, no te tocó,
4: te tocó
1: uno de los grandes de Argentina.
2: Y este estudiante.
1: Estudiante. Entonces, por eso yo suscribo la crítica del hincha de la Católica, que dice que le faltó ambición, a los dirigentes, porque aquí ya no se soluciona esto en una semana. O sea, es lo que tú describes.
2: No, la mejor solución es que alguien diga, oye, Monte está, pero sabemos que pareciera que no está.
1: Y eso, no, pero si eso está Monte confirmado. No llega, ¿no?
2: Es que no se sabe. Pues, ya, si,
1: verdad que no tenemos mucha información al respecto, pero da la sensación de que no.
2: Me está diciendo, oye, Coque, pero mira, está lo de Nicolás Girón, está lo. Sí, cabros, sí, jugadores siempre van a tener la Católica.
3: El punto es cuántos han tenido el, no sé si decir roce, rodaje o los minutos suficientes para poder debutar o para poder estar desde el minuto uno en un partido de Copa importante como
2: o sea,
3: este,
2: perdón,
3: con una llave abierta.
2: Lo que dice la Fran es tan así que ayer Cerezo estaba, pasaría los 13 minutos del partido.
4: Bueno, te vuelvo a repetir
1: el minuto por necesidad,
4: te vuelvo a repetir el minuto de hidratación. El lateral no sabe qué hacer. No claro. Lo dije yo, textual lo anoté.
1: Lo dijo el técnico de
4: Estudiantes.
2: Y mira, Mena cometió un error, grosero para su experiencia. Sí, pero juega. Ayer un par de pelotas, ¿sabéis qué?
1: Sí.
2: Lo estaba viendo con mis amigos de la liga. Y creo que la gente lo va a poder entender porque le pasa todo. Esa es la que te mandáis vos el sábado. No la quiero perder, ¡tum! Y se sacaba la pelota de encima.
4: Y de repente se la sacaban de
1: cuando
4: no había nadie.
1: La pelota quema.
4: Y Garnero hacia al lado.
2: Entonces, ¿qué pasa, Feña? Que aquí.
1: Es que es mucha presión.
2: Criticar a Garnero claro. Creo que no da porque mira dónde está. Pero el proyecto club, ¿sabéis qué? Es que Daza, que en el papel era el cuarto lateral, tendría que tener 20 partidos en primera.
1: Ahora, sí. Yo también tengo que poner en la balanza lo que ha sido esta campaña internacional de Católica. O sea, que tenga una posibilidad, una chance importante de meterse en cuartos es notable.
4: Es extraordinario porque, por los jugadores cuerpo técnico.
1: No, sí. Y sobre todo porque yo no dejo de valorar lo que fue el grupo, la fase de grupo de Católica, que era compleja.
2: Católica peleaba con Metro Sudamericana
1: claro,
2: y ganó el cuadro.
1: Nosotros pensábamos que a esta altura Católica iba a estar en Copa Sudamericana.
2: Y con suerte.
1: Y con
4: sí,
1: suerte.
4: Señor.
1: y está muy cerca de cuartos de final.
2: ¿Sabes qué, Feña?
1: Entonces,
2: mira,
1: hay que valorar también eso.
4: Mucho,
1: y,
4: Fer,
1: y
4: mucho. Pero,
2: el plan Garnero, pero, sí, el plan Garnero,
4: a ver,
2: con lo que tenía ayer para la vuelta, bueno, va a jugar obviamente Berneo. Lo veo con más aplomo.
4: Lo vi ayer muy sólido, sí, muy tranquilo, no se pasó película en ningún momento. Cuando hay un abajo que va muy fuerte y mueve los pies y la controla contra
1: bien,
4: el piso.
1: Fue suplente, sí, en varios partidos.
2: ¿Y sabes qué? Esa pelota, sí, cuando queda un centro largo y tú la vayas a buscar.
1: Claro.
2: Tú caché cuando el arquero va como acelerado, llega al punto y salta para arriba. Va medio al trote, más canchero que se entienda, es un tema de confianza. Va, descuelga, bueno, tranquilo.
4: Lo choca, es que no se tira al suelo, sigue jugando. Digo, no, les mostró prestancia,
2: claro,
4: a un equipo que juega a meterte la pelota al área. Claro. Entonces, cuando yo veo que el arquero rival.
2: Ya tengo que tirar el centro más atrás.
4: Exacto, entonces ya no es para mi 9 que haga el gol. Ahora ya tiene que ser otra cosa para ver cómo se la baja a alguien, claro, más. ¿Viste?
1: Es que en el arco. En el arco, Nico. La técnica sin la confianza no es nada. O sea, necesitas confianza. Yo creo que esto.
4: El 75% de lo que hace un arquero es confianza.
1: Confianza.
4: En base a lo que ya trabajaste en la semana. Pero no es más que el poquito porcentaje técnica. Después la sacáis del ángulo, bueno, te felicito. Pero la confianza es salir cuando hay que salir, tomarla bien, dejarse caer.
2: No sabemos qué va a pasar en la vuelta. Pero lo que sí está claro es que en el caso de Católica. Siempre porque queda de la sombra de algún tiempo de Dituro, que fue un gran arquero, ¿cierto?
1: Claro.
2: No creo que Berneo sea Dituro. No, pero como es tan difícil conseguir un arquero de ese nivel, este está.
4: Sí, déjalo. Agarró mejor personalidad.
2: Sacarle algo y después busca. Porque fíjate que con Guille tampoco te generaba tanto.
4: No.
2: Y le sacaste.
4: No, sí, Guille tampoco.
2: Después, era un tipo para seguir con el juego. Sí. Berneo. ¿Uno cree que va a repetir?
3: ¿Qué? Le preguntaron, y perdón que le interrumpa, pero como estaba en el mayo de conferencia, ¿sí?, le preguntaron respecto de por qué, bueno, afirma como Tactical Sport, no, claro, Azul Azul, dice, cito, cuando me toca asumir este cargo, el expresidente me pide firmar ese acuerdo por lo que pude averiguar. En la época, muy normal, en distintos tipos de industrias públicas, privadas, con personas que tengan que cuidar la información sensible. Lo vi como algo normal de cuidar esa información, era un acuerdo muy genérico, muy estándar. También mi contrato tiene esa cláusula de confidencialidad. No le dimos problema y eso es con respecto al tema.
2: Sí, sí, el tema no es la firma del acuerdo de confidencialidad, lo firman todos. El tema es por qué no fue con Azul Azul, sí, y fue con Tactical Sport.
1: Y eso lo eludió Manuel
3: Esta
1: Mayo.
3: Esta fue la respuesta, o sea, de Manuel Mayo.
2: Claro. Él lo elude, está
1: él
2: claro.
1: Él lo elude. Sí,
2: pero ahí, Feña, también está. Hay un desconocimiento, porque él te pregunta... Espera, disculpa. Sí, no, si yo lo de confidencialidad, sí, lo entiendo. Sí, lo firman, sí, todos los gerentes. Pero claro, ¿por qué lo firmaste con otra empresa, con otro RUT?
1: Sí, sí. Lo que pasa es que, bueno... No nos vamos a meter todavía en el tema de la Universidad de Chile.
2: Ya está, pero bueno.
1: Después lo comentamos.
2: Y mira,
3: me hizo falta que le preguntaron si tuvo contacto con Peche, Kliski y Cerda. Me está escribiendo, así que ahí les comento cuál es la...
2: Eso es importante, porque se dice que no...
3: La respuesta de Manuel Mayo.
2: A ver.
1: Tuvo un acuerdo de confidencialidad.
2: Sí, claro.
1: Claro.
2: Sí, que sería una buena respuesta. Claro. Uno cree que va a repetir Cerezo, a pesar de que es un partido espantoso. Cuando hacen el cambio y tiran a Dani González, tu central más alto, a la banda para que entre Farías, porque se dio cuenta el técnico. Entonces yo lo pongo en duda. Pero si no es esa movida.
1: Claro.
2: ¿Ya?
4: Es que sí. Es
2: son los mismos de atrás.
4: Es verdad.
2: O con Faría y abierto Dani González. Tenía o como razón. Está, pero esos cuatro.
4: No lo había pensado así como lo está diciendo.
2: Valencia fijo, Zucchi fijo, Jimmy Martínez fijo.
4: Fijo, que anda
2: no
4: muy bien.
2: No tienes banda.
1: No, sí.
2: Hoy, de acuerdo a la banca, tiene que jugar Gómez Corral y Gianni Arriba.
4: ¿Sabes lo que pasa, Coque? Que con la salida de Monte, con la lesión de Arancibia, Católica no tiene ningún jugador que vaya al espacio. No tiene jugadores que vaya al espacio. Católica tiene hoy, con los mismos 11 de ayer, tiene una forma de jugar que no es la que tiene Católica. Si Católica ayer hizo... A ver, no hizo buen partido porque no estaban conexos, no estaban finos. Y eso viene agarrándose del campeonato. Eso se acarrió. Es otra actitud, pero es el mismo fútbol. Inconexo, inconexo, inconexo. El del otro lado. Inconexo, te la tiro para allá, te choco, inconexo, inconexo. ¿Qué hace Católica diferente para que esa inconexión futbolística sea aprovechada con profundidad? Va el cabro chico que es profundo. Po. No tienes porque
2: ya ni al pie.
4: Es que era demasiado obvio que había que ir allá. Da lo mismo cómo, pero cuando tengo a Monte que va allá, pero de ir allá va para adentro, o cuántos pases de gol tiene Montes para San Pedro y después cuántos goles tiene Montes a la espalda de San Pedro. Entonces hay algo que Católica no tiene o no tuvo ayer y que no va a tener. Entonces, y menos en un partido que
2: con
4: un estudiante
2: digo,
4: muy cortito.
2: Que yo estoy de acuerdo contigo. Entonces, bajo ese concepto, cuando no estoy con toda la conexión y hay que ir a los cajones, entonces voy con Corral y Gómez.
4: Sí, es que hay que ir a los cajones.
2: Es aún peor el panorama, ¿en qué sentido? La gente de Católica dice, oye, pero parece que perdimos 5-0. No, estamos pensando en la vuelta. En si la Católica la hizo de lujo.
1: Son ya de 180 minutos.
2: ¿Cómo para ahí el banco?
1: No, va a tener que recurrir a la división inferior. No, no queda más.
2: ¿Y sabes qué?
1: Sí, está bien.
2: Y no vaya a ser
1: que ahí aparezca algo, ¿no?
2: Mira, que mira,
1: puede ser que
2: a veces la coincidencia. De la Libertadores tenía un muchacho de 18 años como titular.
4: Sí.
2: La Católica, que fue finalista de Copa Libertadores, tenía una gran base de casa.
1: Y que siempre es así.
2: Siempre así. Entonces, claro. ¿Qué hay que hacer?
1: Bueno,
2: confíe.
1: Este es el momento.
2: Porque el miedo que tengo es que Garnero invente. No, confíe.
1: Bueno, pero ayer no inventó.
4: No sé, yo pongo para la vecina de 10 al de los volantes de
2: contención. Sí, pero Feña, ayer hizo un invento y le resultó. Gianni ha jugado todo el año por la izquierda. Lo dio vuelta a la derecha porque era la única forma de equiparar.
1: Sí, porque tenía,
2: y le resultó.
1: Y tenía Cuevas por otro lado, o sea, podía también apostar por aquello. O sea,
2: lo hizo bien,
1: privilegiar Gianni. El perfil.
2: En la pega no, igual, de empareja.
1: No era tan. Esa, tampoco era una locura, a eso me refiero. No, es una,
2: pero
1: invención fuera del.
4: De, pero lo de Gianni va muy de la mano con lo que tenía que haber hecho. El lateral.
2: Cerezo.
4: ¿Qué era lo que tenía que hacer Cerezo? La pelota juega, me presionan. Gianni no es un extremo. Gianni no estaba parado ahí.
2: Claro.
4: Gianni es de medio campo allá. Entonces, yo Cerezo, no tengo juego o estoy débil con la pelota, ¿de verdad? Ya. Entonces, ¿qué hago? Viene la pelota, ya me cruzaron a mi central, perfilo y juego allá.
2: Claro.
4: Pero nunca lo intentó. ¿Y sabéis cuál? La jugada del primer tiempo es así. Lo mira, no tengo juego, se la doy a Zucchi o Martínez. Y Zucchi o Martínez es el que juega. Sí. Si lo que tiene que hacer Cerezo es cuando no tiene descarga,
2: perfilar para
4: afuera y jugar.
2: Y
4: vamos allá.
2: Bueno, ¿qué pasa? Que si tú, cuando yo digo que ojalá no invente, porque también hay un tema de confianzas con los juveniles. Porque si no, habría tenido mucha lógica que jugara Corral de entrada y Gianni en la izquierda, como siempre juega.
4: Sí.
2: Y no lo hizo.
1: No, yo creo que también.
2: Ahora alguien me dice, pero hoy no critiquen que.
1: La experiencia.
2: Está claro que resultó.
1: Partido Copa, yo creo que apostó también, o sea, recurrió a la experiencia, al recorrido.
2: La experiencia, Feña, porque la de San Pedro tiene una alta cuota de infortunio, no lo iba mirando.
4: Sí.
2: Lo pinza. De hecho, si lo va mirando, lo echan.
4: En el fútbol chileno roja.
2: Bueno. Listo, ya.
1: Dirigió Klaus, que viene al mundial. O sea,
2: la de Cuevas. La experiencia sabe por dónde se la pasa, ¿no?
4: Sí.
2: Porque eso es una irresponsabilidad.
1: Bueno, porque además, sí.
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5: En Candelaria Radio, te indicamos la hora.
8: 13:01 p.m. Un minuto. Desde

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1: Ahí sacrifica a Martínez. Sí. Si Martínez no te hace banda.
2: No, pero en esta imposibilidad de ser profundos, Coque, a veces el método Colo-Colo te puede resultar con Martínez y Suki y Valencia.
1: Claro. Ahora, la Católica tiene un nuevo refuerzo. Yo le digo...
2: ¿Cómo?
1: Hay que hay cosas que yo a mí me cuesta
3: ¿otro
1: mucho,
3: más? Sí. Aparte que ya nombramos.
1: Sí, me cuesta
3: ya.
1: Mucho entender.
4: A ver.
1: Y en esta presión a la dirigencia, que es bien presionado, yo creo que le erra. La Católica acaba de firmar a García Basso.
3: García Basso.
4: Agustín
1: García Basso.
4: Metro 78, 34 años.
1: Viene por 6 meses.
3: Ya.
1: Y en diciembre se revé para poder tirar
3: un
1: año
3: más.
1: Es Racing.
3: ¿Ya?
1: Que rescindió con Racing, pero por un tema más de problema dirigencial.
3: ¿Delantero?
1: No, ahí está el problema. Agustín García Basso sonó mucho en enero, estuvo muy cerca de la Católica.
3: Perfecto.
1: Y ahí termina llegando Juaní Díaz.
3: Ah, defensa.
4: 9 partidos sin goles ni asistencia.
1: Sí, no, pero el tema es con García Basso. Primero tiene 34
2: años. Años, sí,
1: está bien, llega libre todo.
3: Pero no es la necesidad que tiene Católica hoy, ¿eh?
2: Pero puede jugar de lateral.
1: García Basso es un lateral. Central
3: puede jugar lateral.
1: Que puede jugar de lateral.
3: Perfecto, ahí está.
1: O sea,
2: izquierda.
1: Es zurdo, sí. La Católica izquierda. Se refuerza con un tipo que claramente no viene a jugar la próxima semana.
3: No lo sabemos, fue una vez.
1: No lo necesita.
3: No lo necesita en esa posición.
2: No.
1: Pero lo más importante, lo que más necesita no lo trae hasta ahora. Ahora, ¿sabéis qué? Sigo dándole vuelta porque me acabo de enterar del refuerzo. García Basso va a ser titular ¿cuándo juega la Católica con?
2: Martes.
1: ¿El martes?
2: ¿Sí? El martes.
4: Próximo.
1: Si se suma, si viaja hoy día, entrena jueves, viernes.
4: Desde el arranque, sábado, no hay ninguna arranque. Duda. Ninguna duda.
1: ¿Por qué no?
2: Sí.
1: Por el partido hacer eso.
2: Sí, pues.
4: Sí, claro.
1: Dani González a
2: para
1: la derecha.
2: Otro lado.
1: Ampuero, García Basso, Mena.
2: Sí.
4: De hecho, o sea, el próximo partido que tiene la Católica, recordando que el encuentro con Coquimbo, como está todo en Copa, es el 26.
1: Y entrenan todo el fin de semana porque no tiene partido. Ahí está.
2: Es que calado.
4: ¿Es
2: o sea, digo calado, ¿en qué sentido? Viejo ya, digo grande. Sabe lo que hay que hacer, sabe
1: Copa,
2: lo que
1: está, todo. El perfil. Porque, porque le gusta el perfil zurdo para tener salida. Por algo le gustaba a Juan y Díaz.
2: Es García Basso.
1: ¿Lo necesitaba? Sí.
2: Mira, no lo necesitaba a él, tiene otras prioridades, pero que lo necesitaba, lo necesitaba.
3: Pero te ayuda a armar, ¿eh? Te ayuda a armar, si es que es así como tú
1: sí,
3: lo describes.
1: Sí, porque salva ahí la derecha.
3: Pero te ayuda a armar, te ayuda a firmar un poquito, suponiendo que viene bien este futbolista. O sea,
1: sí, no, hizo pretemporada, okay. Todo.
2: Suponiendo tenés razón, Fer.
3: Suponiendo, que digamos, y que se engancha bien, y que no hay problema, o sea, se entiende perfecto y te funciona.
1: Es un
3: también un riesgo, ¿eh? Ojo que...
1: Es un formato de partido
3: sí.
1: Que a este tipo de jugador, central, ¿la argentino, le acomoda?
3: O sea, yo... Bueno, veremos. Tan difícil proyectar porque son dos equipos parejos en términos de rendimiento, lo que vimos ayer.
1: Algo como lo de Reinhardt, o sea, se va a adaptar, creo, uno medianamente fácil.
3: Bueno, si es así.
1: Y creo que es para jugar de entrada después del partido de hacer eso ayer. Ahora, ¿el tema cuál es? Le hicimos la defensa, ¿cierto? Suponiendo que este viene bien.
3: Claro, para adelante, otro tema.
1: Si el tema es para adelante.
3: Sí, pues. Ahí está la urgencia, ahí está la necesidad.
1: Y la urgencia está no en reemplazar a San Pedro, insisto, tenía ahí tres, hay que tener mala suerte también.
2: No juega de
1: la banda.
2: Abril.
1: Las bandas.
3: Abril, mayo, julio, casi 4 meses. ¿Y este nombre no se enmarca en el concepto de no vamos a traer por traer?
2: Abril o mayo.
3: ¿A ti te parece que es un nombre que...
1: No, creo que en cuanto a
3: trayectoria
1: está bien.
3: Que está bien.
1: Pero tu sexto extranjero...
3: Es que yo tengo la sensación, Coque. ¿Sabes la sensación que me queda? Es que este refuerzo, este jugador, lo apuran producto de la crítica.
2: Sí. Absolutamente.
3: Es como para decir,
2: y
3: oye, algo hicimos
2: no
3: y lo vamos a anunciar justo antes de la vuelta.
1: Perdón. Gracias a la gente que uno de repente en esta cuestión se vuelve loco y equivoca. No puede jugar.
2: Tiene razón, pues usted no está inscrito.
1: No está inscrito.
2: En la fase, tiene razón.
1: No,
2: qué burros somos nosotros. Que como Copa Chile, estamos claritos.
3: Bueno, para cuarto final, uno supone que puede.
1: ¿Sabéis qué? ¿Algo en serio?
3: Sí.
1: No sé a qué viene.
3: Bueno,
1: no.
3: por eso te preguntaba, porque para mí es un nombre que se apura el producto de la crítica. A veces los dirigentes, muchas veces los dirigentes absorben muy fácilmente, digamos, la presión del público, hinchas.
2: Es que ya es insostenible, porque tú te das cuenta que tus jugadores no les hiciste un cariño. Tu técnico te mató cada vez que pudo bajo cuerda.
3: Y te están dando resultados.
2: Y al final todos tus hinchas se dieron cuenta que no hiciste ningún esfuerzo.
3: Eso es.
2: Y que tus jugadores se rompen el lomo y tú no les das nada. No les das ni la espalda.
1: Voy a tratar de buscarle la explicación.
2: ¿A quién? ¿A la contratación de Vaso?
1: Sí. La de Juan y Díaz es más fea de lo que pensaba.
3: Puede ser.
4: Va a estar varios meses fuera.
3: Ah, bueno.
4: Sí, lo comentábamos.
1: Y Díaz termina contrato en diciembre, ¿no?
3: Uh-huh. Ahí está. Ahí no lo sé.
1: Ahí está. Si Vaso te rinde, te quedas con él y Juan y Díaz queda libre.
2: Sí, pero si tampoco es que, se me va a quedar Juan.
1: Pero insisto.
2: Estuvieron los dos, con González y él, peleándose el puesto, y se lo gana... Juani, porque es zurdo, ¿no?
1: 34, ¿eh?
2: Sí,
1: y lo traís para el torneo y la esperanza de avanzar, obvio. Entonces la Católica sigue con el mismo problema.
2: No, si tiene que jugar con lo que tiene.
1: O mete a Farías de central y abre a Dani González.
3: Y puede ser también.
1: O se la pelea con el cabro chico.
3: Pero volvemos a la misma. Yo creo que el problema más grave está en la mitad, arriba.
1: Sí.
2: Poco profundo, sí.
1: Bueno, lo cierto, con todos estos problemas.
4: Sí.
1: Tiene grandes posibilidades de avanzar. Y eso es una buena noticia. Me voy a la pausa. Hablamos ya de Coquimbo, que juega hoy. Pero antes de... No.
2: Ha cambiado.
3: Bueno, está buena.
4: ¡Qué maravilla! 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
1: 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Hermosas, la verdad.
3: Están maravillosas.
2: Increíble. Sí. ¿Qué número son?
4: 36. No te
2: son para ti, Coque.
1: A ver, déjame
2: 36
1: ver
2: si son para ti.
1: No, son.
3: ¿Pero ustedes corren?
1: Las cortinas.
3: No sé, claro.
2: Arrancando los carabineros.
3: Me voy a ponerle una botella de pisco ahí para.
1: Dale.
4: Dale. Dale.
1: Me voy a la pausa y seguimos después.
3: Ustedes corren 100 litros plano.
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2: La gente es mala.
4: No sé si es mala, es muy creativa, nomás.
2: Tiene el tiempo libre.
4: No la muestres, Jorge, la foto.
5: No, muéstrala. Estoy revisando información. Es cierto, parece que viene largo lo de Juan y Díaz.
4: Qué pena.
5: Y lo de García Basso es para el torneo local y con la posibilidad de que la Católica avance.
4: Sí, po.
5: Así que se va a tener que arreglar con lo que hay. No está tan fácil. Bueno, el que se tiene que arreglar con su equipo es Coquimbo, que juega a las 18 horas contra Platense de visita.
4: En la cancha, el sí. Calamar.
2: Yo no sé si tiene Doc la formación, pero ayer el querido Marcelo Muñoz, que está en Argentina, ya, cubriendo a Coquimbo para TNT, comentaba varias cosas. Dijo que, primero, que estaba la duda entre Rodríguez y Guido Badalá.
5: Sí, eso tengo.
2: Y que en el caso del 9 van a esperar hasta último momento a Johansen, pero que entrenó al menos ayer como titular Lucas Prato.
4: Chuta. Bueno, nombre por nombre, está bien.
5: Y el resto es lo de siempre.
2: Zavala por derecha, Riveros por izquierda y el resto.
4: Riveros por izquierda.
2: Y Manuel Fernández, que no estaba, hasta el Elvis Hernández. Eso más o menos nos comentaba.
4: ¿Por qué no estaba Fernández? ¿Qué le pasó? Acumulación de amarilla, porque lo expulsaron el otro día en la liga, pero no en la Copa Libertadores. No me acuerdo qué le habrá pasado al Toto, porque lesionado no salió, salió el expulsado el otro día. A mí me parece como Gasolo Fernández, Cornejo Salinas. ¿No? ¿Puede ser?
5: Gasolo Fernández.
4: Gasolo y Fernández.
5: Sí.
4: Salina y Cornejo.
5: Salina, o sea, sí.
4: Es que no me aparece el Toto como con algo.
2: Yo no recuerdo si estaba suspendido o no. Por eso lo estoy tratando de chequear.
5: Está suspendido.
4: Está suspendido con tres amarillas. Ya, perfecto.
5: Aquí tengo. Bueno, Sánchez, Salina, Gasolo, Hernández, Cornejo.
2: ¿Sí?
5: Hernández, Galani con Camargo. Rodríguez. Zavala, Prato, Riveros.
2: Sí.
5: Eso tengo.
4: Rodríguez.
2: Sí. Tenía la duda entre Badalá o Rodríguez.
5: Y Johansen lesionado. Confirmado. Sí. Grande el buen amigo.
4: Ya.
5: De la cuarta región.
4: Johansen lesionó, chuta. Bueno, nada, Prato es un jugador que también puede jugar Copa Libertadores. Un equipo de Platense que gana el otro día su primer partido después de muchísimo tiempo. Es más, les voy a decir que Platense le gana a Independiente y el último partido que había ganado, había sido a Corinthians de visita en Copa Libertadores el 27 del 5. Ese fue el último partido ganado hasta el último que llegó Palermo, que le ganó 1-0 a un Independiente, que es cualquier cosa también, pero alcanzó a encontrar un triunfo justo en el peor momento, que justo antes de Copa Libertadores, para enfrentar a Coquimbo. Pero de todas formas yo tengo muchísima fe en lo que puede hacer Coquimbo ante un equipo de Platense que tiene poquito.
5: Sí. Lo de Platense es más emocional.
4: Sí, señor.
5: Llegó Palermo, llegó un técnico nuevo, se renuevan las confianzas y bla, bla, bla, pero de jugar a jugar creo que Coquimbo está bien aspectado, veremos cómo le va.
4: Sí.
5: Traerse la serie viva y después acá.
4: Sapiola, Jiménez, sí. Mainero te podría decir yo que
5: el
4: Guido Mainero,
5: sí.
4: Pero después el resto del equipo es bastante
5: discretón.
4: Sí.
5: Vamos normalito. A ver, mañana vamos a analizar, por supuesto.
2: Tengo la formación tentativa de Platense.
5: A ver, mira, ¿sabes qué? No, ¿por qué no sirve? No, para meternos. No, para nombres que te suenen, a ver.
4: Dale.
2: Ah, mira, lo que comentaba Olé, Cosani, Saborido, Vázquez, Salomón y Silva,
5: ¿ya?
2: Mainero, Herrera, Leonel Pico y Sapiola, Ronaldo Martínez y Nicolás Orsini.
5: Orsini.
2: Eso es lo que comentaba Olé.
5: Mainero en la derecha, Olé. Y Orsini, nueve, pesado, sí. Grandote.
4: Sí, podría ser Luciano Jiménez también, pero no.
5: Vamos a ver qué pasa.
4: Heredia, sí, Sapiola, sí, ¿verdad? Sí, no, es que de todos los que nombró la Fran, no hay ninguno que tú digas, ¿te acuerdas del campeonato de de Platense, este la rompió. No hay ninguno que quede de ese plantel, digo, que sea super clase, porque ese campeonato de Platense fue muy de equipo, claro, de conjunto, se le fueron desmantelando algunos, uno de los centrales y dos o tres de los más importantes, y con eso ya quedaste siendo un equipo que es cualquier cosa, no más, y a la deriva, muy a la deriva.
5: 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Y obviamente contarles de Teca antes de ir a la videocolumna de Fernando Agustín. 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Feña,
6: señor
5: columna.
6: Sí, señor. Primero una confesión. Fíjate que estaba queriendo anoche, vi el partido obviamente de la Católica y después me senté frente al computador. O sea, la tarde, noche. Noche, más bien.
2: Súper noche.
6: En la noche, claro. E iba a escribir, tenía bastante claro algo respecto de Azul Azul. Y dije, ¿sabes qué? En realidad hay tanta información que lo voy a postergar por esta oportunidad. Vamos a seguir acumulando información, porque tengo más información. Y después estaba escribiendo la columna sobre Alexis, sobre el nuevo destino de Alexis, y veo lo de San Pedro y tuve la tentación de cambiar, pero ya era muy tarde. Pero le debemos una columna a San Pedro y reitero, digamos, la idea de concretar ahora ya el tema de su monumento en el Claro Arena. Eso tarde o temprano va a ocurrir.
4: Sí, obvio.
6: A propósito de Alexis Sánchez, una decisión que generó, no sé si sorpresa es la palabra, porque estaba dentro de los destinos que siempre se habló de las ofertas, claro, de Medio Oriente, se habló de algún gigante o un grande de Sudamérica, se habló siempre de la MLS y en Chile se alimentó ese deseo, que era una oportunidad, él declaró, de venir a jugar o terminar su carrera en la U.

0: Para las familias son más complejas, que por ahí se dice que pudo haber recibido ofertas de incluso de Rusia, por su mujer es de esa nacionalidad, pero él tenía la intención de quizás también velar por...
1: A mí me huele que, bueno, Canadá es un país top a nivel mundial. Sí, sí. Y después,
0: es la MLS, claro.
1: Y después,
2: o sea, ahí, claro, él tiene Canadá, pero tiene visa de trabajo para Estados Unidos. No, la, no sí, se viene más.
1: Y está ahí cerquita de... Exacto. Y él ya tiene una casa
0: allá. Sí, sí, creo que vale. Y la información que, Shui, creo que no está en la columna, pero la información que me llegó es que también estaba viendo terrenos para viñedos allá en Estados Unidos.
2: Sí, entonces, no le da que... el clima, así, te cuento al tiro.
0: Depende, en California...
2: No clima. Para vino.
0: Ah, pero en California.
2: Bueno, eso es,
0: otro es otra cosa.
2: Sí, está dentro de Estados Unidos. No, le va a comparar al Carmener nuestro.
1: Y después finalmente, vive en su casa en Miami, claro, y se pasea entre su viñedo que tenga en Estados Unidos y los de Friuli. Para eso se sacó la cresta.
2: Muchachos, que no ven.
1: Claro.
0: Lo que yo digo es que el tema de esto es una edición muy lógica, porque está en una nueva etapa personal, y sí, obviamente me refiero a lo que he leído en redes sociales, sobre todo la excepción de algunos hinchas de la U, que yo creo que son los más ilusos de todo, porque pese a todas las evidencias, compraron el humo de los dirigentes que habían manoseado ya tanto el tema del estadio propio que por ahí lanzaron la operación Alexis como un eficiente método extractor en medio de las investigaciones judiciales, ¿no? Que tiene a su expresidente y ex máximo accionista imputado de participar en uno de los escándalos financieros más grandes de la historia. Es decir, en cualquier escenario era muy evidente que este momento institucional de la Universidad de Chile hacía del todo aconsejable declinar cualquier propuesta. Entiendo que hubo una propuesta, el entorno reconoce, según describe el diario La Tercera, que fue el medio que dio el golpe noticioso, dice que, pero que Alexis de inmediato lo rechazó, ni siquiera escuchó esto, porque él entendía mejor que nadie que esto no es el momento de venir acá y exponerse, digamos, a una situación muy compleja.
1: Tal como vez la que... feña para el sueño de, tal, no sé si el hincha la U, pero de poder verlo retirándose en Chile.
0: 2 años más.
1: Es que no creo que juegue más que eso, ¿eh? Para mí sería una locura.
0: Bueno, aquí...
1: Porque también creo que los clubes en algún momento tienen que saber decir que no. Es que le vaya muy mal el primer año.
0: Y bueno, es un contrato por 2 años, pero el primero es, o sea, después del primer año, la primera temporada es prorrogable por el segundo. No tiene asegurado 2, creo, pero entiendo que las partes tienen derecho a revisarlo. Esto es lo que describe el diario La Tercera.
2: Importa súper poco si anda bien o mal, y una liga que no tiene descenso, vaya el jugador franquicia. Y yo no sé si el contrato no tiene involucrado un porcentaje de algo más.
1: Sí. Tendría que vivir de lesionado liga, más que andar mal.
2: El único jugador franquicia, uno le revisa los nombres y tiene poquitito ese equipo.
0: Bueno, 39 años tendría Alexis Sánchez dentro de 2 años. Esto es un poco como para referirse al tema de esto de la U, porque él lo expresó en más de alguna oportunidad que quería terminar su carrera en la Universidad de Chile. Cuando termine su contrato con el Montreal tendría 39, que es exactamente la misma edad con la cual Messi jugó el Mundial, exactamente. Pero obviamente que cada persona es distinta. Y habría que, tendría que cambiar muchas las cosas también en la Universidad de Chile, y depende muchísimo, obviamente, siempre del futbolista. Y lo que digo es que acá, si es que eso no ocurre, nadie lo puede juzgar, claramente. No. Y que ha elegido, yo creo que Alexis ha elegido paz y también competitividad, porque fíjate que recupera algo que había perdido en el Sevilla, o en el Inter en su última estación, o penúltima estación, que es el liderazgo futbolístico, y aquí lo va a tener.
1: Seguro.
0: O sea, él va a ser el jugador más importante de este equipo.
1: ¿Qué hizo Luis Flores? Que Alexis no va a venir porque se molestó con algunos que dijeron que era el dueño de la U. No sé.
0: No, yo creo que él siempre lo supo, y son cosas que no afectan una decisión.
1: Exacto. 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Oye, contarles de la U, ya que estábamos hablando un toquecito de eso.
0: Sí.
1: ¿Qué dijo finalmente? Porque ya dijimos. Le preguntaron a Mayo por su acuerdo de confidencialidad.
0: Exacto.
1: Y obviamente él dijo, todo el mundo lo firma. Sí, todos sabemos eso. Si el tema es por qué lo firmó por otra empresa.
0: Con Tactical Sports.
1: Y ahí no hubo contrapregunta.
0: Parece que no profundizó en este tema. Yo creo que elude. Entiendo, no sé si le preguntaron por si tuvo relación con Marcelo.
1: Se lo preguntaron. Pecha, sí, ¿qué dijo Fran?
3: Mira, cuando le preguntan por eso, la respuesta que él da es: lo que firmé lo firmé con el presidente del club. Nadie externo al club me ha asesorado ni ha hablado conmigo. Tampoco lo permitiría. Y lo deportivo lo vemos con el entrenador.
0: O sea, no lo reconoce, no. Encuentro, lo

0: cual creo que va en contraposición con muchos otros testimonios e incluso por ahí algunos WhatsApp, ojo, ¿eh? Por eso que la Fiscalía del Ministerio Público ha dicho, le ha dado muchísimas señales a Mayo, sí, de que esta es como la última oportunidad de que, no sé si escucharon la semana pasada los directores, o sea, es momento de decir la verdad, y yo creo que Mayo en esto está ocultando mucha información. Yo creo que es parte del juego, es parte de la mecánica.
1: A esta altura, Feña, lo que uno cree es que lo podría estar ocultando para afuera, porque la información que uno tiene es que lo que acaba de decir no es así.
0: No es así. Está claro, hay muchos testimonios de lo que te estoy diciendo.
1: Claro, pero digo, a lo mejor
0: tú dices que él ha declarado esto, capaz, no sabemos.
1: Por ahí va, digo, porque si no lo ha declarado tampoco, insisto, por la información que uno tiene, eso no estaría siendo verdad.
0: Entiendo que no lo declaró.
1: Ya.
0: Y se le preguntó y él lo negó.
1: Y esto... me parece que el fiscal a cargo tiene pruebas de que eso no es verdad.
0: Entonces, ahora, estábamos en una etapa muy preliminar de la investigación.
1: Tú dices que podrían haber otras instancias donde tenga que reconocerlo.
0: Es que el fiscal la semana pasada, ¿sabes lo que dijo? Que esta etapa, que es simplemente formalización de los principales inculpados del caso Sartor, no implica que más adelante se amplíe la investigación y se sumen otros nombres como imputados. Esto es lo que dijo la semana pasada el fiscal que está a cargo, el fiscal Araya. Entonces, sí, yo creo que, bueno, cada cual medirá las consecuencias de sus actos, pero me parece que el panorama está bastante claro, ¿no? Uh-huh. En la U funcionó una dirección deportiva paralela bajo el amparo de Tactical Sport, en donde confluían tanto Michael Clark como Marcelo Alejandro Peche, como Manuel Mayo, Victoriano Cerda, ahí se tomaban las decisiones. E incluso Ignacio Asenjo, podríamos decir, porque
1: claro,
0: Ignacio Asenjo, el gerente general, reconoció sí. Por eso que el fiscal, probablemente a él no le va a cargar tanto la mano, reconoció sí que muchos de los dineros que circulaban por Azul Azul terminaban siendo después depositados en negocios de Sartor. ¿Te acuerdas que eso lo declaró en su momento el propio Ignacio Asenjo? Entonces entregó información. Pero bueno, yo creo que esta estructura administrativa tiene fecha de vencimiento, o sea, es como un yogurt.
1: Está claro.
0: Está con una fecha de vencimiento, lo mismo que el directorio.
1: O sea, es una lástima que el directorio tenga fecha de vencimiento y no tenga ni la más mínimo toque de pudor para haber seguido. Si debieron renunciar a
0: Yo creo que debieron haber renunciado, pero es cierto que la renuncia en masa de todo generaría una anarquía que no sabríamos cómo se podría resolver. O sea, ¿quién quedaría el liquidador? Yo vuelvo a preguntar, ¿este liquidador? Un liquidador que sigue siendo cuestionado.
1: Pero no pasa nada.
0: Ojo que pueden pasar cosas.
2: Yo creo que... Pero no por iniciativa propia.
0: No por necesidad del liquidador. O sea, el liquidador lo que quiere es quedarse. Por una razón. Lo que he estado tratando de verificar es cómo se produjo la elección del liquidador. Uh-huh. Aparentemente, votaron los tres más grandes acreedores, entre los cuales está en primera fila BCI.
1: Sí.
0: Y después estaría Toesca. Pero ellos supuestamente votaron a una propuesta que venía de la superintendencia, y es ahí donde está el problema.
2: Entonces, va más arriba la elección.
0: Claro, es como que este nombre llegó y como no había muchos antecedentes, aparentemente.
2: No, y si lo único que quería es que te paguen. Sí, no, vamos, no.
0: Lo que sí tengo claro, porque tengo un documento. Tengo un documento en donde cuando se produce la designación de este liquidador, el señor Godoy, la jueza muestra ciertos reparos porque no se tomaron en consideración a todos los acreedores. Les explican desde la superintendencia que estos son los tres más grandes, que tienen la capacidad de inclinar la votación, o los que tienen la deuda más acumulada. Bueno. Aparentemente en esa lista no están las empresas vinculadas a Victoriano Cerda, Marinvest, que sí Sartor quiso meterlas en esa decisión. Y desde la superintendencia dicen, bueno, si la jueza tiene reparos, podemos repetir todo el proceso y lo hacemos de una manera distinta, ampliando a todo. Y la jueza aparece con el tema de la premura para designarla, porque tienen plazo, termina designando a este nombre, o sea, aprobando este nombre que venía desde la superintendencia.
2: Sí,
0: entonces,
2: señor,
0: ese proceso, el que ahora estamos viendo, estamos tratando de verificar, obviamente tratando de pedir información de manera pública, a través de transparencia, exactamente. No estoy trabajando solo en esto, hay gente que me está ayudando.
1: Solo un detalle, Feña, porque la gente de repente se pierde. Y lo dije ayer, lo vuelvo a repetir porque la gente se lo olvida. Sartor termina siendo una línea de Factop.
2: Sí.
1: Y facto, si uno quisiera contarlo rápidamente para alguien que no tenga idea qué es corrupción en el sistema judicial.
2: Sí, señor.
1: Ahí está.
0: Bueno, y aquí estamos hablando de una superintendencia. Claro. Entonces, simplemente para aclarar cómo fue la designación del liquidador, y yo te digo, pongamos puntos suspensivos, porque obviamente hay una junta de acreedores el 3 de septiembre donde se tiene que ratificar o no el nombre de este liquidador. Usted ya sabe cuál es mi opinión, creo que está, debería él inhabilitarse
2: él mismo, claro.
0: Producto de su vínculo en el pasado con los financistas que están detrás de toda esta situación que hemos tantas veces descrito.
2: No, y con los antecedentes que viste ayer también de la empresa que está... Que salió a remate y a quiebra.
0: Que es un conflicto de interés, se repite el fenómeno.
2: Sí,
0: que en 2006 él fue sancionado por lo mismo, sí, excluido
2: señor.
0: La lista de síndicos, reintegrado producto del cambio de la legislación. Entonces es un, yo creo que no da garantía, es como que uno termina sospechando estas cosas. Entonces, este es un proceso tan relevante porque se marca el futuro institucional que no debía tener sombras de nada. Entonces, yo creo que esto no es un nombre que te asegure, digamos, confianza. Eso está claro. Pero hay que esperar porque no vaya a ser cosa, Coqui, y esto es probablemente lo que se puede esperar para la próxima hora, no vaya a ser cosa de que algún creyente, afectado del caso Sartor pida la remoción de este liquidador.
1: Y bueno, tendría lógica. Oye, volviendo a la pelota, Poblete, lesión parcial del tendón peroneo del tobillo derecho, 2 a 3 semanas fuera. Vuelvo a repetir lo que dije ayer. Lo de Barrera fue una petición de préstamo de Estudiantes y otro club más.
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3: En Candelaria Radio te indicamos la hora.
6: 13:01 p.m. 32 minutos. Desde

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1: Dos cosas. Primero, que la autoridad estaría, voy a ponerle un condicional, pero esto es información que me llega de muy buena fuente, de muy buena fuente. O sea, que digo que hemos estado ahí más o menos, casi con un oído en estas reuniones. Autorizado un banderazo para la Universidad de Chile.
2: Váyanse a la cresta.
1: Estadio Nacional, el día viernes 21, 23.000 hinchas autorizados, Andes y Galería Sur, con retiro de ticket para ese evento específico en una tiquetera.
2: Ah, vaya, se la cree.
1: O sea, se queja, de manera formal.
2: Es ahí un entrenamiento donde meten todas las cosas.
1: Y el, la el sábado 22, Arengazo Colo Colo, en el caso de Colo Colo, 11 de la mañana, con un máximo de 10.000 personas. Más o menos el mismo tono. Entonces yo dije, yo pregunté, dije, qué raro, porque pensé que estas cosas no iban a ser autorizadas, pero aparentemente se estaría aceptando esta posición de los, me parece que es de los clubes la que presentan esta postura. Uh-huh. Y obviamente con las observaciones de Carabineros, yo digo, pobre gente de mami, que normalmente es la que se queja, ¿no? Los vecinos del Estadio Monumental, los vecinos del Estadio Nacional, que le agregas un evento más en un fin de semana ya alterado, porque además hay cortes de tránsito,
2: cualquier cosa.
1: Alcotest, y se ratifica lo otro también que se dijo en pauta, el debut del sistema de identificación biométrica.
2: Sí. Y que lo que yo dije, que dudé, era cierto. Los torniquetes en el Nacional están tirados juntando chatarra.
1: Sí, pero Coque, son los antiguos, lo están sacando a poner los nuevos.
2: Sí, pues eso, pero esos antiguos se hizo una reinversión.
1: Sí, bueno, pero
2: y ahora vamos con lo otro, está bien. Esto de ahora es mucho mejor, pero plata.
1: Pero es plata, en este caso, se sacaron. Es que es bueno poner la noticia en el contexto, porque me parece justo. Se sacaron porque la U llegó a un acuerdo, también lo contamos acá, con una empresa brasileña.
2: Uh-huh. Sí.
1: Que es la misma que le brinda el servicio de identificación biométrica al Estadio Maracaná, por ejemplo.
2: Sí, señor.
1: Que deben ser los últimos contratos que está firmando el señor Aubert. Vamos a poner atención, señor Aubert, después que usted se vaya, vamos a poner atención a todos sus contratos. Lo mismo con Jung y la NFP y la Federación. Pero eso es otro tema, para más adelante.
3: Arranca por otro.
1: Y entonces hay que sacarlos porque viene una instalación, supuestamente. Yo digo supuestamente porque esto a mí me confirman de que allá hay un acuerdo, que se firmó ese contrato y que ahora desde esta reunión Azul Azul se compromete que ahí va a debutar el sistema de identificación biométrica.
2: Entonces, lo que estaba ahí caro,
1: lo que es
3: bueno, doble.
1: Pero ahí, bueno, qué cosa, qué querés que te diga.
2: Oye, me voy a ir a la pausa contándoles que Ignacio Chor es nuevo refuerzo de Higgins.
3: Ah, qué corto.
2: De estos jugadores que van trayendo. Que Bolívar igualó 1-1 con Sao Paulo en la Copa Sudamericana.
3: Al Sao Paulo, lo ganaba, ¿no?
2: Que Boca le ganó 3-1 Recoleta, ya perdiendo 1-0. Y lo termina dando vuelta. Palacio no salió del banco y Alarcón está muy cerca de la Major League Soccer de Atlanta United, es el compañero de Paulo Díaz.
3: Qué lindo equipo ese.
2: Está lindo.
1: Son 11 chilenos en la MLS.
3: Sí, sí, por equipo mucho. También son 11 jugadores.
2: Idiota. Son muchos, ¿ah? No, son muchos.
1: Es harto.
2: Bueno.
1: Bueno, ya se veía que iban a abrir el mercado hace rato, ¿no?
2: No, pero ojo que William Alarcón no es de...
1: No, pero ahora mismo se abre un mercado, de la MLS. No estoy diciendo que esto sea solamente responsabilidad de un representante. Digo, es un mercado que se abre para Chile.
2: Y que Tigre juega con el Torque y que Guille Soto sería banca, haciendo una tónica. Y lo de Shor en O'Higgins se suma a lo que habíamos dicho acá, lo de Santiago Tolosa.
4: Uh-huh. Que lo oficializaron.
2: Traen sub-21, entre comillas, hacerle trampa a la regla.
3: Claro.
2: Así que bueno.
3: Pero Shor viene por corto tiempo, pues ya.
2: Ya.
4: Tolosa en todo caso tiene 23.
3: No sí, es el jugador, el pajarito Tolosa.
2: No sea idiota. Es el jugador de defensa que ha jugado 46 minutos en todo el torneo.
3: Sí, señor, en un año.
2: Capaz que aquí ande. 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Me voy a la pausa, vamos a hablar de Colo Colo, están presentando Iván Román.
3: ¿Qué vende esa señora allá, oye?
2: Interesante el detalle. Conferencia de prensa presentando un refuerzo. El presidente del club,
3: el gerente deportivo,
2: más Jaime Pizarro.
1: Toda la blana.
3: Obvio.
1: Y en la U está.
3: Y en la U está Mayo, en un Mayo cajón no de tomate sentado.
1: Claro, es que.
2: ¿Dónde están los dirigentes, la U?
1: Bueno, no, es que poner el liquidador.
3: Oye, claro. lo del Alcoté es verdad, lo que es acá.
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5: De vuelta en Pauta de Juego. A ver. Colo-Colo.
6: El cacique.
5: La información, y esto es algo que tiene muy molesto a Ortiz, la información es que Colo-Colo no hizo nunca, jamás, ningún intento oficial por Valdés.
7: Formal, oficial.
5: Sí. O sea, el único intento fue, oye Diego, ¿tú querés venir? Sí, tengo unas ganas, salte libre.
7: Sí, claro.
5: Nada con Valdés.
7: Para ellos se fue el intento, o sea, tratar de decirle al jugador, tú tratas de desvincularte y una vez que te desvincules, negociamos.
5: Vélez quería más o menos 700 mil. Claro. Yo entiendo que eso es mucho para un jugador de 32 años, ya. Pero por último ofrece tres gambas, no sé, di algo. Nada, no hizo absolutamente nada. Esto Ortiz lo tiene.
7: Bueno, claro,
5: muy
7: porque
5: molesto.
7: Porque se gastaron las lucas en Bocinha, que es, no sé si ha sido mucho, pero es una buena
5: por
7: cantidad.
5: Por la plata que iba a venir, ¿sí? Está claro que no vino. Porque si alguien cree que Bocinha se demoró en llegar porque estaba viendo dónde estaba el perro, seamos serios, ¿no?
8: Muchachos, no, del claro. Sábado al lunes le tuvo que subir el contrato Mozo. Eso es lo que pasó.
5: Román, que está siendo presentado en este momento, viene por 18 meses de Colo-Colo a préstamo sin opción de compra. Román.
7: O sea, va a jugar la Copa.
8: Sí, señor.
7: En una vez se termina siendo titular esta misma temporada.
5: Va a jugar el fin de semana.
7: No.
5: Esa es la información que tengo.
9: Contra Higgins, el día domingo a las 5:30.
5: ¿Ya llegó el CTI?
7: Ya.
5: No, pero Vidal está una amarilla, ¿verdad?
7: Ah, claro. Para cuidar a Vidal.
5: Es la información que tengo yo, a lo mejor no, pero...
7: No, igual es miércoles recién.
5: Y después hay que ver qué pasa con Leandro Hernández. Uh-huh. Porque Leandro Hernández está menos expuesto. O sea, se pasa para Gil si le sacan tarjeta y juega en clase.
7: Claro, claro. Pero bueno, Juventud de repente te pasa un poquito la cuenta.
5: Correa va al banco.
7: Ya.
5: Correa ya va al banco.
7: Sí, pues ya está habilitado para poder jugar.
8: ¿Y Marco Volado?
5: Va al banco.
7: También.
8: Me alegro. Sí, mira. Me alegro. ¿Cómo no se alegrar uno cuando se recupera un futbolista?
5: Porque además tú decís...
8: Me alegré cuando se recuperó Fernando Agustín, no más
7: alegrarte
8: un futbolista.
7: Sí, te alegraste tanto que me rompiste la muleta.
5: Sí. Ah, un 9 y un perimetral, ¿cierto?
8: Sí.
5: Romero Hernández. El otro 9 Correa, listo, a disposición para pelear. El otro perimetral, bueno, es Pastrán.
8: Es Pastrán.
5: Pero como Pastrán le está jugando un poquito más enganchado,
8: sí,
5: Volado va a tener algún espacio.
7: Pregunta, sí, muchachos.
5: El tema es que ahí ya se metió Raipán, está ya
7: en cuenta,
5: Volado
7: interna.
5: Va a salir en diciembre.
7: ¿Qué debe mejorar Colo Colo a su juicio?
5: Porque... ¿Ahora?
7: Sí.
5: ¿O para Copa?
7: No, ya pensando ahora, porque ahora ya hay una ventaja muy, muy importante de 12 puntos, pero imagino que en la cabeza del técnico hay cosas, porque siempre dicen uh-huh. los técnicos, hay cosas que mejor ir mejorando, sí. cositas, y uno, claro, de repente, creo que Colo-Colo, desde mi perspectiva, pero quizás por la manera en que enfrenta los partidos, siempre ir a buscar, genera mucho espacio, le hace daño muy fácilmente. Siento que debe de construir más seguridad defensiva, si quieres proyectar esto también, quizás el próximo año ya a nivel internacional.
5: Yo creo que tiene un problema ahí, ¿sabes por qué, Feña? Porque, Nico... Lo ha destacado muchas veces, pero como a Colo Colo se le meten muy atrás y sus laterales reciben muy alto, es parte de ensanchar la cancha.
7: Claro.
5: En el callejón interior se suelta muchas veces Sosa y se suelta muchas veces Villagra.
7: ¿Viste el análisis que hizo Vidal? Vi un video que él estaba analizando a Colo Colo frente uh-huh. a la Calera y, claro, comparaba, obviamente exagerando la nota en el caso de Arturo Vidal, comparaba la forma de jugar de Colo Colo, no sé, con el City, con el Barcelona, en el sentido en que
5: Vidal está parado en el círculo central.
7: Exacto.
8: Está perfecto, porque los paisillos internos lo está ocupando.
7: Y los centrales, central por izquierda, central por derecha, Stone. Ya puesto prácticamente como
5: la extremo. Gran John Stones, la gran Bardiol, que se meten por dentro. Bueno.
7: Somos el City, somos el Barcelona.
5: El que queda libre en el City, uh-huh. mano a mano todo, es Rubén Díaz, que es muy veloz. Claro. Y ahí está el problema de Vidal.
7: La velocidad.
5: Pero en el fondo es, tú lo querís, sí, no lo expongas tanto. Mm. Y queda muy expuesto. él, ¿cuál es la gracia? Que él desde ahí filtra pases como nadie.
7: Sí, está claro, pero a ver,
5: y por eso traen a Román.
7: Pero los errores de la mayor cantidad de los errores que ha cometido los últimos dos o tres partidos de Vidal no tienen que ver, creo yo, con quedar muy expuesto, sino con una cuestión de sensibilidad
8: del pie. Con que él es el volante central, claro, per, claro, no tomando las prudencias que toma un central. Esa me explico. El otro día, el gol que le hace Matías Campo, él está jugando en el centro, en la mitad de la cancha, no está ahí. Porque lo conversamos con el flaco Larraín, y piensa tú, porque si yo veo la pelota y sé que está ahí,
7: claro,
8: voy arriba a Fer y se la peino al arquero o la despejo para allá. Puede porque ser. La posición de Moreira era expectante a lo que hiciera Arturo para él. Nunca pensó Moreira que Arturo iba a errar. La posición de Moreira está perfecto, esperando que Arturo le diera el pase para atrás o que despejara lejos la pelota. Pero fue tan blando, tan de volante su decisión.
7: ¿Pero es exceso de confianza o simplemente un problema de ubicación?
8: No, es una cuestión de que el volante, pues Fer, yo veo la pelota y soy volante, estoy en otro lugar. Y tú lo dijiste muy bien. Mucho de filtrar la pelota, errores. Y en ese lugar donde tú te equivocas con filtrando la pelota, es donde viene la pelota.
5: Es muy interesante si es que llega a no jugar Vidal el fin de semana para cuidarlo. ¿Cómo se va a parar Colo Colo? Sí. Primero para hacer si Román va a jugar por dentro.
8: Yo creo que va a jugar de último Román.
5: O va Román de a la derecha, es que y Villagra por dentro, que es lo que a mí me cuentan.
7: Claro, porque lo que pasa es que bueno que lo
5: pero para cerrar la idea, es va a jugar distinto. Sea Román o sea Villagra, ninguno tiene el pie de Vidal, no, pero tienen otras cosas a favor.
8: Pero la pueden conducir con más velocidad a ellos. Claro, ellos. Claro, pueden conducir la pelota más en velocidad a ellos. Yo creo que Román está capacitado. Bueno, lo van a ver, lo va a ver. Sí, entiendo lo que tú decís, que va a ser Villagra por una cuestión de ascendencia, que conoce, de que. Pero yo creo que lo va a ver Ortiz en la cancha a Iván Román y va a decir, no, este muchacho sí puede jugar de último hombre. También, ya está bien, ok, a lo mejor no ahora. Dejémosle un poco más de rodaje, pero este va a ser el último hombre, este equipo, con la velocidad y la prestancia que tiene. Tiene que llegar a ser ese jugador. Incluso ahora, para nuestra selección.
7: Si es verídica, digamos, la información de que está más o menos molesto el técnico Ortiz por esto de que no llega Diego Valdés, porque está difícil, está complicado. Bueno, yo creo que hay que recordarle que hace 3-4 meses estaba prácticamente fuera. O sea, si no es por Moza.
8: Es verdad.
7: O sea, con la nomenclatura anterior de la Sociedad Anónima, blanco y negro, Ortiz no llega, no pasa marzo.
8: No.
7: No pasa marzo. Entonces, yo creo que debe también aceptar y amoldarse a la realidad. Colo Colo está bien y no es necesario seguir generando ruido. Han traído al menos un jugador interesante en la defensa que te permite también una variante. Y lo del arquero es absolutamente debatible, tal como he dicho muchas veces acá.
5: Y Moza está hablando y dice, hemos traído bien, o sea, está cerrando el mercado.
7: Cierra el mercado.
5: No voy a hablar de jugadores con contrato vigente.
7: Claro, claro. Bueno, pero puede ser que se dé en diciembre. Y si, porque si el tema es que.
5: Ahora, Diego Valdés se volvió a lesionar.
7: Bueno,
5: va a estar bien.
9: Estaría bien afuera, sí.
5: Yo creo que Colo-Colo tiene que abrir un poquito la mollera con su scout. En vez de estar así como.
7: Claro.
5: ¿Por qué? Porque Diego Valdés es buen jugador, no se discute. Pero se está pegando en las lesiones.
7: Sí, como para poner ahí un punto de atención. Claro. Si es que es el nombre apuntado para fin de año.
5: Claro. Así que eso con Colo Colo.
7: Desde estar absolutamente no considerado por el técnico, Valdés en 3-4 partidos, pum, goles, trascendente,
5: fundamental. La discusión no es su capacidad.
7: Claro.
5: Si la discusión es el tema físico.
7: Pero algo con el técnico también, ¿no? Porque yo, ¿sabes lo que?
8: Bueno,
7: esto puede ser una impresión mía, ¿por qué? Absolutamente. Porque yo veo que hace goles Valdés y muestra típica, viste que en Argentina hay una cámara que está siguiendo siempre permanentemente al técnico. Y yo lo noto inexpresivo.
5: Pero Barro Esqueloto es así.
7: Bueno, por eso digo,
8: sí,
7: es
8: una
7: sensación
8: falsa. No, Barro Esqueloto hizo, y con Boca menos puede festejar.
5: No, y además tuvo una conversación con un medio partidario, fue enérgico con lo de Valdés. No, estáis locos, si a mí me llevaron a Andrá y entre Valdés, Lanzini, que yo los tiraba a competir, los juegan juntos, porque no tengo más. Así que.
8: No lo quiere que se vaya.
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5: Tal cual. Dámela con mi querida Raca.
8: Fernando Agustín, mayor de 50.
5: ¿Cómo estamos? ¿Cómo estamos hoy con la
9: combi? 17:47.
8: Bien, negra, estoy bien de la vista. ¿Dónde? ¿Dónde? ¿Algunas cosas? Sí.
5: Gana el PSG, juega contra el Aston Villa la Supercopa.
8: Vamos,
5: Europa.
8: Qué partidazo, partimos con los partidazos.
5: Debería ganar el PSG. Tigre le va a ganar el City Torque como local por la tasa sudamericana. Ambos equipos reciben dos o más tarjetas. Juega el Bragantino con el Atlético Mineiro. Se van a matar.
8: Se van a matar a patada.
5: Menos de 1,5 quiebres de Brandon Nakashima. Juega contra Rafa Jodar y paga un montón.
8: 2.0.
5: Y más de 1,5 goles en el Platense Coquimbo. Ya sabe, ¿ah?
8: Perfecta.
5: ¿Eh? Código QR, me apuestas gustó. 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Dos cositas.
8: ¿Ya?
5: La primera.
9: A ver.
5: ¿Magia negra a Rangers?
8: ¿Viste que te lo había dicho?
5: Déjense. ¿Cómo tanto? De imbecilidad.
8: ¡Cállate tú, pelado!
5: ¡Hacete nada! Déjense estupidez.
8: ¿Qué? ¿No viste?
5: Sí,
8: da. Ah, bueno, listo. Yo te, y es más, yo te voy a decir afuera del aire quién dejó otra cosa que es una que yo intenté sacar del estadio y me la pasaron para otro lado. Estaba al lado del vestuario. Y yo, bueno, y yo ahí te voy a decir, pero hay gente que tiene maldad.
5: Rangers no gana por eso, no porque Felipe Muñoz un desastre.
8: No, eso, ese, el, la magia la tiene él en su cabeza.
5: Vale, ahí está. Y lo otro es
8: el
5: escándalo mundial que hizo Piero Massa en el partido de Boca con Recoleta. Partió los dos tiempos, el Boca, mismo equipo, en este caso Boca. Yo le digo, de verdad, o sea, la crisis arbitral es la peor de la historia. Y mientras el presidente del sindicato anda preocupado de cualquier cosa externa, podría preocuparse de sus sindicados.
7: El primero debe preocuparse Roberto Tobara, que está a cargo después, del nivel de los jueces.
5: Yo creo que ya está.
8: Yo creo lo mismo.
5: Ya no pudieron.
8: Yo
5: ya.
8: Creo que lamentablemente Roberto, con lo que lo adoro, ha hecho cada macana.
5: Es una
7: bueno, vergüenza. Porque están de salida.
8: Ahora,
7: están
8: peor
7: de salida.
8: Todavía porque Paredes le preguntan, a Paredes le preguntan post partido. ¿Te diste cuenta que sacaron dos veces? Sí. ¿Y qué? ¿Por qué? El árbitro lo dijo, juega a Boca.
7: Juega a Boca.
5: De hecho, es tan el ridículo que así como Colo-Colo hizo una cuestión mundial y salimos en todos los medios, Chile, con el tema Bocini y toda la cuestión, bueno, aquí también. Así, cuando salen la Liga de Surinam, la de
9: San Marino,
5: la de Cabo Verde, cuando hay errores.
8: Cuando se cruza un conejo, un chancho por el arco.
5: Ahí salimos
8: liga.
5: Nosotros. ¿Ah? Felicitaciones. Felicitaciones.
7: Bueno, y el presidente está fue de una gira por Estados Unidos. ¿Te supiste, no?
8: ¿Qué?
5: ¿Quién?
7: Milad, con el Yungue y con el oficial de cumplimiento. Fueron a una oficina legal de la FIFA en Miami.
5: ¿Ya?
7: Por el tema de la separación de la NFP Federación.
5: Pero eso es porque están haciendo, quieren hacer una movida para donde se quieren arreglar. Si el Ministerio de Deporte no les ha pedido que vayan para allá.
7: Claro, es bien rara el tema de la gira. Entiendo que invitaron a la gente de la ANFA, también a los. ¿Cómo se dice? Sí, pues. También a los delegados, entre ellos los que está Cecilia Pérez, por ejemplo, que creo que declinó la invitación.
5: ¿Qué te parece?
7: Pero bueno, están en otro. Yo creo que están en la gira de despedida. Esto cuando viste que el grupo dice.
9: ¿Sí?
7: No, la gira de estudio o la gira del grupo que ya se acaba. Y están en la gira de despedida. Ahora, ellos aseguraron cupos en la FIFA.
5: Obvio.
7: Así que siguen con Peguita.
5: Jerónimo Rulli, nuevo arquero del Manchester City.
7: Arquero.
5: Sí. Se lleva un buen arquero.
7: ¿Qué pasa con Julián al final?
5: Ahí está.
7: Dicen que fríamente lo recibieron en Madrid.
5: Sí, que él se quiere ir al Barcelona y todo el cuento. Vamos a ver en qué termina esa teleserie. ¿Tenía informaciones posibles del Vila con el PSG, Fran?
9: Mira, al menos lo que comentaba Marca.
5: Que entonces no suena.
9: No sé si no estarán.
7: Con poca fe en Marca. ¿Sabes qué? Este partido es el que debiera dirigir el árbitro somalí.
9: No sé si no están confirmadas, porque es a las 3 el partido.
5: Sí. Ay, bueno, Agustín nos va a soplar.
7: Escúchame, claro. Este es el partido que la UEFA le dio como.
8: Sí, señor.
5: Sí, señor.
7: ¿Cómo decir, no?
5: Una especie como de premio de consuelo. Exacto. Por la tontera de Trump.
7: Exacto, que no lo dejaron entrar a Estados Unidos para dirigir el Mundial. Este árbitro que se hizo conocido por eso, que la UEFA lo designó para dar el punto inicial de la temporada 2026-2027. El árbitro somalí.
5: Tengo
9: confirmada
5: la del Vila.
9: A ver,
5: Aston Villa va con Bissot, el que tiene plata, Cash, Lindelof, que está desordenada.
9: Sí.
5: Pau Torres. No sé quién va a la izquierda. Camará, Buendía, Madsen, Gómez, Maggio y Hemmings. Equipito. Me permiten.
8: Va contra el PSG.
5: En el banco.
7: Pero de inicio de temporada, todo puede pasar.
5: No hay tanto nombre. ¿Y cuál era la potencial del PSG? Después, si alcanzamos a darle al aire.
9: La potencial del PSG: Safonov, Nuno Méndez, Pacho, Marquinhos, Sabangui, Joanneves, Vitinha, Droz,
8: Mbaye
9: y Mayulu.
8: ¿En Mayulu?
5: Méndez en la izquierda, Sabani en la derecha, adentro juega Marquinhos con Pacho. Después,
9: Joanneves,
5: sí,
9: Vitinha.
5: Ahí están los dos contenciones.
9: Droz, Mbaye, Mayulu y Baratskelia.
5: Droz, Mbaye y Mayulu son jugadores que han estado en la rotación, pero no son fijos.
8: No, pues. Y Barcola ya está vendido, ¿no?
5: Barcola vendido y le dio descanso seguramente a Due, sí, a Dembélé,
8: Mbappé, NFP.
9: Ay, ay, ay. Porque no está confirmada. Estaba revisando en.
8: No está confirmada. Sino yo también estoy viendo esto una práctica y no. Le quise hablar a Luis Enrique y no me pescó.
5: La que están tirando otros es con Hakimi en la derecha, el resto lo mismo. Joao Neves, Vitinha y Zaire Merí. Sí. Ahí tiene más lógica.
8: Puede ser.
5: A Cliuché, que es el nuevo refuerzo del PSG.
8: A Cliuché.
5: El extremo con Due y Barskelia. Esa tiene más lógica.
8: Esa me gusta más también la mía.
5: Para variar,
8: nada más que nada.
5: Así que bueno. Veremos ahí cómo.
8: ¿Cómo sale campeón
5: el PSG? Primero fue el partido de la temporada, ¿no?
8: Sí. ¿Cómo sale campeón mi PSG?
7: Oficial.
9: Mi
7: PSG. Y el inicio de la temporada en Europa. Fantástico.
5: Así es. Partido. Oye, nos vamos, ¿eh? Viene la Carola de Morán, viene sintonizado. Nosotros nos encontramos mañana jornada.
7: Bueno, el último dato, el clásico, se olvidó el horario, el domingo 23, 3 de la tarde.
5: Perfecto, entonces.
8: Bueno, mañana hablamos la primera vez.
7: Sí, pues.
5: Sí.
8: Se está
5: esperando.
8: ¿Por qué no?
5: Chao.

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3: 14:02 de la tarde. Un minuto. 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
2: La Cámara de Diputados aprobó un acuerdo que cuestiona la decisión del Servicio de Impuestos Internos de cobrar IVA a casas de apuestas online. Parlamentarios acusan contradicción y una legalización encubierta frente a fallos judiciales que ordenan el bloqueo de estas plataformas no autorizadas. Una auditoría externa concluyó que la Municipalidad de Valparaíso no tuvo un déficit atribuible a Jorge Sharp entre 2021 y 2024. El informe confirmó números azules y menor endeudamiento, respaldando que los 18 mil millones de pesos de déficit corresponden a la gestión anterior. Cristiano Ronaldo y Georgina Rodríguez confirmaron su matrimonio en Instagram compartiendo una foto de sus argollas de oro. Tras semanas de especulaciones sobre una posible boda en Madeira, la pareja, junta desde 2016 y con 5 hijos, hizo oficial su unión.
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5: 14:02 p.m. 33 minutos. Desde

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1: Inmunomédica Laboratorio presentó una querella contra una matrona que lleva 8 años en reposo médico, sumando 100 licencias y 3.028 días ausente. La empresa denuncia falsificación y fraude, señalando que la trabajadora ha sido vista en perfecto estado de salud. El gobierno informó que las oficinas consulares de Chile en Caracas y Puerto Ordaz ya están operativas para emitir documentación oficial. La designación de los cónsules está prevista para después de octubre en el marco de la reanudación de relaciones. La comunidad palestina de Chile acusó injerencia y exigió al gobierno poner límites al embajador de Israel, Peleg Lewi, tras criticar públicamente decisiones de la municipalidad de Viña del Mar. Señalan que sus dichos vulneran la Convención de Viena.
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3: 15 horas, 3 de la tarde. Un minuto. 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
1: ¿Cómo están todos? Muy buenas tardes, su amigo y servidor Carlos Alberto Valdivia. Yo tengo el gusto de acompañarle durante toda esta tarde, entregando informaciones y también buena música. Durante toda esta tarde estaremos acompañándole y queremos tener contacto con nuestra comunidad, así como lo hemos hecho a través de la Autoridad Comunal de Tierra Amarilla, también las informaciones de la provincia y la región a través de la radio de Tierra Amarilla, Candelaria Radio. Desde ya vamos a dejar invitado a todos nuestros amigos y amigas que nos puedan dejar un mensajito, alguna información, algún tema, como lo hacen también constantemente nuestros amigos, a través de nuestro WhatsApp, +569 84 54 56 44. Me estaba olvidando. De nuevo, usted antepone 9. ¿Ya? Usted te pone 9 84 54 56 44, es nuestro número WhatsApp que nos permite estar comunicado con todos nuestros auditores y auditoras. ¿Ya? Así que la invitación está hecha para todos nuestros amigos para que se contacten esta tarde, nos dejen un saludito, un mensaje desde donde nos está escuchando, y también, como algunos nos han hecho, han dejado también sus mensajes y también a través de redes sociales nos comparten videos y situaciones que ocurrieron durante esta mañana, porque esta mañana estuvimos acá. Claro, esta mañana estuvimos juntos, bien acompañado con Cristóbal Abello, él es encargado del programa Trajinando la Mañana, y estuvimos con él, con informaciones, con temas de interés por la contingencia, que sin duda es el Frente Mal Tiempo, que acá se parece, se lo voy a ilustrar inmediatamente, los amigos que son mayores de 40 años me van a entender. El paisaje del cielo azul con nubes se parece a los dibujos de Heidi. ¿Se acuerda de Heidi? Así, en la zona urbana. Así estamos en este momento. ¿Sí? Estamos con solcito, con las nubecitas blancas que van pasando. Y hay un pronóstico de lluvia hasta las 21 a 22 horas. ¿Ya? Hemos tenido mayor precipitaciones al interior de nuestro valle. Y esto generó que ya en la madrugada, en esta mañana, tuviésemos también las quebradas ya de nuestros sectores al interior del valle precordillera, ya bajando con bastante fuerza en algunas. Tanto así que también se entregó una alerta SAE en esta mañana por el río Pulido. El río Pulido, uno de los tantos afluentes que llegan hasta el río Copiapó, y empezó a crecer muchísimo, y la gente, que no es mucha, pero siempre hay que poner alerta para nuestros vecinos y vecinas que están muy cerquita del río Pulito. Me hizo mal el arroz con huevo. El río Pulido, ahí está, el río Pulido, y los afluentes que llegan hasta el río Copiapó. El río Pulido es bastante extenso y se hizo una alerta para toda la gente que vive cerca del río Pulido, ¿ya? Para que evacuaran, es una alerta preventiva amarilla, es una alerta amarilla para que la gente comience a evacuar, para evitar cualquier situación si comienza a subir o se empieza a desbordar el río, ya el río Pulido. Esto fue esta mañana, y el río Pulido también, y parte de esta alerta luego continuó hasta del río Pulido hasta el tranque Lautaro, ¿sí? Es importante también esta alerta para nuestros vecinos crianceros, nuestros amigos agricultores que viven en la precordillera y cordillera, que estén atentos a las informaciones de la autoridad que se están entregando durante las emergencias. Se ha cubierto las necesidades de la comunidad a través del trabajo y el despliegue que ha tenido la Municipalidad de Tierra Amarilla. Esta mañana un positivo reporte entregaba el alcalde Cristóbal Zúñiga Arancibia para la comunidad a través de Radio Candelaria, de este trabajo que han realizado incesantemente. Estuvieron hasta largas horas de la noche, estuvieron ahí también mirando los trabajos que se están realizando en el río, en el cajón del río, en la parte urbana de Tierra Amarilla. También estuvo a primera hora ya lo que es la vigilando lo que son las quebradas en 5 puntos importantes que tenemos acá en nuestra comuna. Información que le hemos entregado durante esta mañana, lo vamos a reiterar. También tenemos nueva información que queremos compartir con ustedes, así que también queremos dejar este WhatsApp disponible de Candelaria Radio para que usted nos deje algún mensajito. Más 569-84-54-5644 es nuestro número WhatsApp para que usted se contacte con la radio de Tierra Amarilla, Candelaria Radio.

3 de la tarde ya, 3 de la tarde con 13 minutos, 13. 15 con 13, ahí está. Acompañándola a través de Candelaria Radio en este día. Estamos en contingencia, sin duda, por este frente de mal tiempo. Y al interior de nuestro valle hemos visto también nos han llegado reportes del interior del valle con mucha bajada de quebrada. Y también ya han bajado sus niveles, han bajado sus niveles. Y eso es muy bueno porque el nivel del río, a nivel de la zona urbana, está bastante bajo, sí, comparado con las otras veces anteriores, con la lluvia anterior también, que subió bastante el río, estaba subiendo bastante, ahora está en un muy buen nivel, tranquilizando a todos los vecinos de los sectores aledaños al río. Bueno, recordemos que en primera instancia el Mineduc había informado que no tendríamos clase en la región de Atacama el día martes y miércoles. Bueno, ahora extienden esta suspensión. El Mineduc está informando suspensión de clases el jueves 13 y el viernes 14 de agosto. ¿Ya? Mañana jueves y el viernes hay suspensión de clases. Los alumnos están muy enojados. Ellos quieren ir a la escuela a aprender. Sí. Suspensión de clase entonces jueves y viernes en la región de Atacama. La medida rige tanto para los establecimientos públicos como privados de enseñanza parvularia básica y media. Ahí está entregando la información el Mineduc sobre esta suspensión de clases para este día jueves y viernes. También nuestros amigos, muchas gracias Alejandro por entregar la información de lo que es la activación. Esta información se entregó a eso cerca de las 12:30 a 13 horas de todas las quebradas que estuvieron activas o están activas o han estado activas durante esta mañana, y el reporte es hasta las 12:30 se cierra esta información que habla sobre la cuenca del río. Aquí en la comuna de Tierra Amarilla también, los sectores que ya le habíamos mencionado, la quebrada de Paipote también ya estaba bajando, la quebrada de Carrizalillo, la afluente de quebrada Chañar, quebrada en San Antonio, las quebradas en Los Loros, la quebrada de Vizcachas, esos son las que se activaron el día de hoy, ¿sí? Ya la de la afluente quebrada El Chañar ya también ya bajó, ya se secó. Esa estaba desde muy temprano, estuvo bajando con mucha fuerza y ya bajó su intensidad, ya paró. Y eso es bueno. Además que esta lluvia no se intensificó.

0: estaban bajando por los sectores y la gente ya sabe los lugares donde tienen que recurrir, ya tienen su visión de prevención y ya sin duda han bajado su nivel. Eso es buenísimo. Y bueno, hay unas alertas que seguramente más adelante nuestro amigo Cristóbal Abello va a estar entregando, porque hay anuncios también un 60% de algunas precipitaciones para el día lunes o martes, el próximo lunes o martes. Así que vamos a estar atentos. Este es el, como alguien dijo por ahí, esta es una ventanita para aprovechar de arreglar el techo, colocar el plástico correspondiente, mejorar, cambiar la calamina, la fonolita no, ya cambiar el techo, cambiar una parte, típico que, mira, está cayendo una gotera y esa gotera que genera problemas. Ya, así que es tiempo, hemos tenido bastantes cambios en este invierno, lo hemos notado con el tema de la lluvia, y tenemos que prepararnos en caso de ella para ver estas situaciones de lluvia, y que no han pasado mayores, gracias a Dios, acá en nuestra comuna. En el lugar que fue bastante afectado, y estuvieron aislados también en algunos momentos vecinos también, en Alto del Carmen, sector Alto del Carmen, estuvo bastante golpeado el sector Alto del Carmen, muy golpeado, y bueno, lamentamos esta información. Siempre tenemos anoche ya teníamos informaciones del fuerte viento que había en el sector de Vallenar, en el sector de Huasco y también de Alto del Carmen, un fuerte viento, bastante fuerte, y luego ya en los sectores Alto como Alto del Carmen ya estaban con bastantes precipitaciones, generando también estas remociones y lodo y piedras que van arrastrando por los sectores céntricos de la comuna. Bueno, es algo que hay que empezar a trabajar. Seguramente las autoridades ya lo han comentado el día de hoy, la importancia de seguir reforzando los lugares donde constantemente se activan este tipo de aludes. Parte de la información que queremos entregarle a través de Candelaria Radio, la radio de Tierra Amarilla. ¿Qué hora es? Son las 3 de la tarde con 19 minutos. 3 de la tarde con 19 minutos. La acompañamos con buena música durante esta tarde de día miércoles.
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1: Mucho más cerca de ti. 3 de la tarde ya con 23 minutos, 3 de la tarde con 23 minutos. Se activaron algunas alertas SAE, especialmente como una alerta temprana en la comuna de Alto del Carmen, como ya se lo había anunciado. Ha estado bastante golpeado el sector de Alto del Carmen, en la provincia del Huasco, por pues una alerta preventiva, ¿cierto? Por peligro de aluvión en el sector de Alto del Carmen. También en la comuna de Chañaral también teníamos alguna en la mañana, sí. Teníamos también unas que nos estaban entregando el Senapret, Senapret Atacama. ¿Ya? El río, la ribera del río, el tránsito también de comuna de Alto del Carmen también se entregó una alerta durante esta tarde, después de las 14 horas, también tuvimos una alerta. Así que, bueno, el aviso es a prevenir, a cuidarse y también seguir las indicaciones de las autoridades. Bueno, tenemos también parte del aviso meteorológico que entrega la Dirección Meteorológica de Chile, entregando información para esta tarde de día miércoles hasta la noche del día viernes 14, que tenemos una condición sinóptica, una vaguada en altura. ¿Esto qué? ¿A qué se refiere? Bueno, entre las zonas afectadas como Tarapacá, ya está Atacama, desde precordillera a cordillera, y también en sector de Salares, también vamos a tener los siguientes vientos en la región de Atacama, por ejemplo, lo que nos compete a nosotros, que esto es desde del sector de la región de Tarapacá hasta Atacama. Bueno, Atacama en sector cordillera, atención, sector cordillera, tendrán vientos desde los 70 a 90 kilómetros por hora. Atención, vientos, hoy día miércoles 12, durante la tarde-noche, vientos entre 70 y 90 kilómetros. Mañana jueves también está previsto vientos de 70 a 90 kilómetros. Y el día viernes 14, de igual manera, vientos de 70 a 90 kilómetros por hora. ¿Ya? Esta es parte de esta alerta o aviso que entrega la Dirección Meteorológica de Chile, que está anunciando vientos bastante fuertes en la cordillera de Atacama.

También se informaba que la ruta C13, el tramo cruce de ruta 5 y El Salado, será cortada desde las 3 de la tarde hasta nuevo aviso. Hay una dificultad ahí con esta carretera, así que por causa del río Salado, el aumento del caudal, será cortada esta carretera para evitar cualquier problema con los vehículos, ¿ya? Será cortada entonces a partir de las 3 de la tarde. Hace poco rato atrás ya tomaron esta determinación de cortar el tránsito en la ruta C13 del tramo del cruce ruta 5 a El Salado.

0: Qué bien, ¿eh? Contarles también a nuestros amigos de Caldera que siempre nos escuchan, también ellos tuvieron una activación de una quebrada, quebrada de Corralillo hacia la zona urbana de Caldera. Esta también es otra de las cuencas, ¿cierto?, que se ven afectadas con esta quebrada de Corralillo en la comuna de Caldera. En Chañaral tuvimos el aumento del caudal del río El Salado y también tuvimos la quebrada Pan de Azúcar en Chañaral, ¿ya? Eso queríamos también transmitirle a todos nuestros amigos de esta información que está entregando Senapred en este día. Miércoles 12, estamos en la contingencia, los equipos de la municipalidad están desplegados. Esta mañana tuvimos la oportunidad de recibir el informe por parte del alcalde, bastante alentador, todo lo que tiene que ver juntamente con el clima, que estábamos esperando quizás con mayor intensidad este frente mal tiempo, pero afectó mayormente a la zona de precordillera y cordillera. Y no tan fuerte como nosotros pensábamos. Menos mal. El frente, según los pronósticos, están considerados ya a su declive a eso de las 21 horas, 22 horas del día de hoy. 21 horas, 22 horas va a ser el declive entonces de este frente mal tiempo. La oportunidad entonces para empezar a organizarse, para comenzar a arreglar techos, mejorar las condiciones para futuras precipitaciones. Sin duda nos llama a la reflexión. Vamos a ir a una pausa comercial. Tenemos que ir a una pausa comercial. Vamos a una pequeña pausa comercial y ya volvemos. Somos Candelaria Radio.
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3: 15 horas, 3 de la tarde, 34 minutos. Desde

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0: 15 horas con 34 minutos, le acompañamos a través de Candelaria Radio en esta tarde, tarde de día miércoles, con informaciones, justamente todo centrado a lo que es la contingencia, lo que es el frente de mal tiempo. Y queríamos contarle también algo que, de esas informaciones que destacan, por ejemplo, en Iquique, usted sabe que esto viene desde el norte, viene este frente de mal tiempo, y algo que llamó mucho la atención el día de ayer, a eso de las 23 horas, a las 11 de la noche, había una temperatura la más alta registrada en la historia de la estación donde fue tomada esta temperatura. Es 33,4 grados en Iquique a las 23:10. A las 11 de la noche con 10 minutos, una temperatura de 33,4 grados. ¿Qué le parece? Con esa temperatura, ni en verano, ¿ah? Ni en verano, en el día, esto era en la noche. En la noche 33,4. Es bastante fuerte estos cambios de temperatura. Contarle a todos nuestros amigos que ahí va pasando el helicóptero, ¿no? Allá va el helicóptero. También comentar, estimados amigos, amigas, que sin duda esto nos ha afectado. Esta mañana tuvimos también un viento fuerte, se movían bastante los árboles, un viento fuerte y un aire tibio. Eso es lo que llama la atención y, claro, nos hace mirar así con preocupación. Un aire bastante tibio, bastante fuerte, que tuvimos esta mañana y, sin duda, no es nuestro hábitat habitual, ¿cierto? Estábamos bastante preocupados y mirábamos estas alertas cuando nos preguntan y nos dicen ¿cómo está Tierra Amarilla? Amigos que están fuera de nuestra comuna, estamos bien, no fue tan duro como ese reporte que venía, que iba a ser como bastante alta la precipitación y en poco tiempo, pero estos acontecimientos sin duda nos llaman la atención, ¿ya? Así que queríamos también dejarle y destacar eso. Tuvimos también un contacto esta mañana también con el encargado de comunicaciones de la Municipalidad de Tierra Amarilla, Tomás Salvo. Él es periodista y también nos entregaba un reporte. Especialmente quiero enfocarme en lo que es el tema de albergues. Se habló también de pequeños refugios, lugares que van a permitir a la gente, a los crianceros, la gente que está de paso, los que se mueven de un lugar a otro en el sector cordillera, que tengan un lugar de resguardo durante la noche, el día de ayer, ¿cierto? Y esta madrugada, y luego trasladarlo al refugio, al albergue, si lo amerita o lo necesita. Bueno, hasta el momento, el reporte que se fue entregado a la mañana, son 5 personas que están en San Antonio, en la localidad de San Antonio, 5 personas, en Los Loros, hasta las 12 del día, teníamos 4 personas en la escuela fronteriza de Los Loros, 4 personas, y en el sector urbano de Tierra Amarilla, en la escuela Marta Aguilar Cerón, también 4 personas en los albergues. Eso también habla de que, a pesar de las precipitaciones, han sido no tan intensas y ha permitido que la gente también tenga posibilidad de resguardo o se han acercado a familiares, han coordinado todo este frente de mal tiempo organizándose. Así que es parte de la información que queremos compartir a través de la señal de Candelaria Radio, la radio que une desde el valle hasta el mar.
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0: 15 horas con 41 minutos. Estamos en Candelaria Radio, la radio de Tierra Amarilla. También, tenemos también algunas informaciones que nos entregan desde justamente Carabineros de Chile. Bueno, han estado desplegados sin duda el trabajo que lleva Carabineros en toda la región. Bueno, tenemos parte de la información. Dice Carabineros del Retén Sacramento, de Los Loros, auxilió a 4 trabajadores que quedaron sin movilización tras una emergencia con una camioneta minera en el sector Casa Rosada. Los Loros fueron trasladados a Tierra Amarilla para constatar lesiones y encontrándose en buen estado de salud. Es parte de la información que queremos también destacar, el trabajo que está realizando Carabineros, especialmente Carabineros de Sacramento, que es de Los Loros, ¿cierto? Los Carabineros de Los Loros que hicieron este trabajo. Carabineros del Retén Sacramento pudieron auxiliar a los trabajadores que quedaron atrapados en una camioneta. Una camioneta, claro. Esta mañana también lo comenzábamos, ¿no? Conversábamos también ahí con Cristóbal Abello, justamente de que a veces nos confiamos en los vehículos, ¿no? Sí, con. No se ve tanta agua, no se ve tanto barro, pero voy a pasar nomás. El gran problema es que el vehículo ya va quedando enterrado, y en este caso Carabineros de Sacramento pudo auxiliar a estos 4 trabajadores de una empresa, parece minera, que están a bordo, y los pudo rescatar también de este problema que tenían. Su camioneta quedó enterrada en el sector Palo. Sector Palo Rosa parece que, ¿o no? Claro, en el sector de Los Loros, un poquito más arriba de Los Loros, ahí quedaron en estas quebradas que van bajando, fue afectado. Es parte de la información que le entregamos a través de la señal de Candelaria Radio, la radio de Tierra Amarilla.
1: ¡Vamos arriba!

0: Ya, ¿cuántos? 13 minutos ya nos separan, 13 minutos nos separan ya de las 4 de la tarde. Estamos acompañándola a través de Candelaria Radio con informaciones de nuestra comuna en esta contingencia, frente mal tiempo, que en estos momentos estamos viendo solcito, tenemos acá en la zona urbana, lo que es independiente a la zona interior de nuestro valle. Claro, y para ello han estado trabajando y desplegado todos los servicios de la Municipalidad de Tierra Amarilla. Uno de ellos muy importante, queremos destacarlo el día de hoy, el área de seguridad municipal. Y para ello está con nosotros el director de Seguridad Pública Municipal, don Javier Castillo, a quien le damos la bienvenida en esta tarde. Don Javier, buenas tardes.
1: Buenas tardes, don Carlos. Un saludo para usted, muy afectuoso, y para todos los radioescuchas de Radio Candelaria.
0: Estuvimos viendo también los reportes de la municipalidad que nos entregaban esta mañana y el día de ayer también sobre el trabajo intenso que han realizado los funcionarios municipales y especialmente el área de seguridad, que han cumplido una labor importantísima. Estuvimos viendo el tema de estar supervisando el tema de las quebradas y todo eso. Cuéntenos el trabajo intenso que lo hacen durante el día, la noche, la madrugada acá en Tierra Amarilla.
1: Bueno, el mandato de nuestro alcalde ha sido muy claro, ¿ya? Lo principal son las personas. Lo principal son las personas, entonces en eso él ha tenido una atención principal y una concentración en todo lo que es el río, ¿ya? En el sector urbano, despejando todos los nudos más críticos que pudieran poner en riesgo tanto las personas como sus casas, sus hogares. Y en esa tarea nos mandató a Seguridad Pública hacer un despliegue en el Valle Alto como en lo urbano para el monitoreo de quebradas, para ir resguardando y ocupando todos los espacios que tengan que ver con advertir lo que está cursando, con relación directa a Senapred, de bajada de quebrada y todo, y por lo mismo las dos alertas que ya salieron, una alerta preventiva y la otra alerta última ya de bajada de río, que está en ese contexto, o sea, poder evitar accidentes. Nuestros patrulleros también han estado controlando la gente que se acerca a la ribera del río, porque hay momentos en que las crecidas aumentan y que no deja de ser una cosa peligrosa. No es que vaya a desbordar, pero si algún resbalón y alguien cae al río, vamos a tener que lamentar algo complejo. Entonces se ha hecho eso, control de tránsito también, porque el agua que desbordaba en algunos espacios, una conducción imprudente a alta velocidad termina provocando un daño a una persona mojándola a título de nada. Así que hemos estado en ese despliegue, también atendiendo la seguridad de los albergues, tanto el de Tierra Amarilla como el de Los Loros. Estamos complicados con el de San Antonio porque hay un corte de carretera que está viéndolo el MOP. Tenemos también una patrulla viendo ahí, esperando el despeje, muy atentos para ir a ver a la gente del sector de San Antonio. Así que, no, ha sido una jornada ardua, pero por suerte no tenemos nada que lamentar. Por el contrario, hemos sido muy apegados al mandato de nuestro alcalde, que tenemos toda la precaución, estar muy atentos de prevenir cualquier situación de riesgo.
0: Qué bien, pues. Ustedes son parte también importante de lo que es el COGRID, esta reunión para evaluar las emergencias junto con Carabineros. Es un trabajo en conjunto que están realizando ustedes, ¿no? No es que vayan separados con los otros organismos que también velan por la seguridad de la comuna, ¿no?
1: Exactamente. O sea, todos tenemos responsabilidades mandatadas por ley, ¿ya? Que son parte de la estructura legal de nuestro país, pero esa, una cosa es tener un mandato legal y otra es tener vocación de servicio. E insisto, la política de nuestro alcalde es precisamente eso, la vocación de servicio, estar a disponibilidad de la gente, de las personas, y nosotros así lo asumimos.
0: Excelente. Así que, don Javier, con esta información, para nuestros amigos que a lo mejor no estaban enterados, este es el gran trabajo que realiza también la Dirección de Seguridad Pública Municipal de Tierra Amarilla. Así que yo le decía ayer a la directora de IDECO, ya va a llegar el tiempo de verano, ahí van a poder descansar un poquito, ahí van a quedar ya más relajaditos. Ahora le ha tocado bastante trabajo, 2 semanas atrás también intensamente, ahora nuevamente, y próximamente me parece que lunes y martes también se habla de un frente mal tiempo. Esperemos que no sea tan fuerte como se había anunciado, ¿no?
1: Esperemos, pero estamos preparados. ¿ya? Nadie está preparado para enfrentar a la naturaleza, pero sí por lo menos para prevenir, alertar a las personas que cuiden su integridad.
0: Excelente. Don Javier Castillo, muchísimas gracias por este contacto con Candelaria Radio.
1: Ya, muchas gracias, don Carlos.
0: Que esté muy bien, ¿eh? Ahí estaban las palabras de el director de Seguridad Pública Municipal, don Javier Castillo, quien entregaba parte de este reporte del trabajo intenso que han realizado en diversos puntos de la comuna, no solamente la parte urbana, sino que también para nuestro valle, también en las zonas altas como son la cordillera. Así que de esa manera también se despliega a los funcionarios de Seguridad Pública Municipal. De esa manera informamos a través de Candelaria Radio, la radio de Tierra Amarilla.

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1: El presidente José Antonio Kast promulgó la ley Escuelas Protegidas, que combate la violencia escolar y faculta a los colegios a revisar mochilas bajo protocolos internos. Al defender la medida, Kast afirmó que el que nada hace, nada teme. El Congreso despachó a ley la ampliación del subsidio a la tasa hipotecaria. La medida eleva el límite a propiedades de 6.000 UF y amplía el cupo a 80.000 beneficiarios hasta 2028, permitiendo reducir las tasas al 3%. Un cargamento récord de 1.918 autos eléctricos e híbridos comenzó a desembarcar en el puerto de San Antonio, transformándose en la mayor operación de vehículos de nuevas energías en el país.
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8: 16:04 de la tarde, 3 minutos. Desde

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1: Mucho más cerca de ti, le acompañamos a través de la señal. 4 de la tarde ya con 6 minutos, 4 de la tarde con 6 minutos, le acompañamos en esta tardecita de día miércoles, acá en la zona urbana de Tierra Amarilla, con solcito, con un viento, recién teníamos un vientito, y con algunas nubes. Se mantiene el pronóstico, por supuesto. Nosotros estamos informando sobre esta contingencia o este frente de mal tiempo al interior de nuestro valle. Ya también hemos visto el aumento del río en la zona urbana de Tierra Amarilla. Ha aumentado el nivel del río. Ayer era muy poquita el agua que estaba pasando, ayer en la tarde, mientras trabajaban las máquinas. El alcalde estaba supervisando el trabajo que se estaba realizando hasta altas horas de la noche. Se estuvieron realizando estos trabajos y ahí estuvo el alcalde junto a todo su equipo evaluando también para el despeje del río, para evitar problemas con los vecinos, ¿cierto? Los desbordes del río. Nos conversaba también don Javier Castillo, director de seguridad de la municipalidad, todo el trabajo que está realizando respecto a al tema de la supervisión del río, de las quebradas. Han estado monitoreando durante toda la noche y esta madrugada. Esto es muy importante. Esto también son las alertas que después se la entregan al gobierno y el gobierno informa a toda la comunidad. El trabajo lo está realizando equipos de la municipalidad al interior de nuestro país, especialmente la precordillera y cordillera. Y bueno, como en esta mañana tuvimos el descenso de las quebradas, ya, y eso es muy bueno para nosotros, porque esto no ocurrió durante la noche o la madrugada, que hubiese sido también, eso sí que genera pánico y genera también preocupación, empezar a evacuar durante la madrugada, en la oscuridad y todo eso. Sino que ya en la mañana empezó a verse los espacios de las quebradas, ya empezó a bajar agua durante la mañana. Veíamos también ahí un vecino nos hizo llegar también un video de la quebrada Sacramento, que durante la mañana comenzó a bajar. Estaba seca la quebrada y empieza a bajar un poquito de agua, otro poquito, y ya después comienza con mayor fuerza, al igual que en el sector de Vizcachas, frente al tranque Lautaro. ¿Sí? Bueno, el municipio entregó un llamado también, una alerta en caso de estas crecidas de río o las quebradas. Dice así parte de las recomendaciones que entrega en sus redes sociales. La prioridad es abandonar las zonas bajas y desplazarse hacia un lugar de mayor altura. Este es un aviso para la gente que vive cerca del río o del sector de quebradas. Nunca intente cruzar una calle, puente o paso inundado a pie ni en vehículo. ¿Ya? Bueno, esta mañana los carabineros de Sacramento tuvieron que rescataron a 4 pasajeros de una camioneta. También quedaron enterrados ahí al tratar de cruzar una quebrada. ¿Ya? Si la evacuación no es posible, se debe subir a pisos superiores o estructuras elevadas y esperar instrucciones de la autoridad. No transite en vehículos por calles inundadas ni pasos bajo nivel. Desconecte la electricidad, el gas y el agua de la vivienda si es posible. Y seguramente esto también es un llamado para todos nosotros, ¿cierto? Estar alerta. Hemos hablado también de los kits de emergencia, de la linterna. Uno siempre está con planes. Sí, yo me voy a comprar una linterna. No, si tan barata, voy a ir a los chinos. Voy a ir a los chinos y voy a comprar una linterna. Y después se pasa la emergencia, no compramos la linterna, no compramos pila, no compramos nada. Hasta que viene otro frente mal tiempo y ahí uno dice, oye, necesito una linterna o algo. Claro. Así que la prevención salva vidas y en Tierra Amarilla todas y todos nos cuidamos. Este es el mensaje de la ilustre Municipalidad de Tierra Amarilla para todos los vecinos, especialmente nuestros vecinos del Valle. De esa manera le informamos a través de la radio que une desde el Valle hasta el Mar, Candelaria Radio.
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4 de la tarde ya con 15 minutos, 4 de la tarde con 15 minutos, la acompañamos a través de la señal de Candelaria Radio. Amigos de los loros que nos escuchan siempre, un gran saludo para ustedes. Un gran saludo, gracias por informarse a través de la radio de Tierra Amarilla. Esta mañana cambió, ¿cierto?, al interior del valle lo que es una alerta temprana a una alerta amarilla por el río Pulido, que en algunos sectores ya estaba desbordando. Al interior del valle tenemos muchos vecinos que son crianceros, gente que vive, ¿cierto?, de la ganadería, la agricultura, y ellos son los más afectados cuando comiencen estas lluvias o esta nevazón que hemos tenido en las dos últimas semanas, en las últimas precipitaciones. En la cordillera tuvimos altura de 2 metros y tanto de nieve. Entonces, esto sin duda los agricultores, los crianceros, sus casitas que son, ¿cierto?, hechos con materiales, con árboles, troncos, y van armando su casita con pircas. Entonces, muchas de esas casitas

tratando de salvar vidas de los animales, de cabritas, de caballos, que son la fuente de sustento de nuestros vecinos al interior del valle. Así que también recuperaron bastantes caballos que estaban perdidos, recuperaron también animalitos que estaban enfermos. Así que una muy alentador. Yo creo que esto es para nosotros muy alentador, que la autoridad hasta esté preocupado de los animalitos de nuestros vecinos del valle, de la cordillera, la gente de la serranía, de los amigos que están en las fincas, en las quebradas. Sí, el alcalde esté preocupado también de ellos y sus animales. Qué importante, ¿eh? Qué importante eso. También da la nota de dónde están las prioridades, dónde está el interés de las autoridades, el bien, no solamente la vida, sino que también los bienes de las personas que están más alejadas del centro de la comuna y también a veces las que están a veces más desposeídas, sino que cuentan con sus animalitos, cuentan con agricultura y de esa manera tienen una linda vida, sana vida en el sector de cordillera. Es un privilegio, sí, los lugares hermosos que ven, que tienen, y la tranquilidad, ¿para qué se los digo? Una, si usted ha tenido la posibilidad de subir a la precordillera y usted se sienta a escuchar, escucha pajaritos y le da sueño. Claro, inmediatamente le da sueño porque el silencio, increíble. Para la gente que esté estresada, ya lo saben, váyase a la cordillera. A la cordillera, váyase nomás. Pero en verano, ya, en verano. Ahora no. Oiga, dentro de los temas que estábamos hablando, la municipalidad también hizo hincapié de qué contiene un kit de emergencia. La municipalidad lo publicó en sus redes sociales. Y yo quiero destacarlo ahora. ¿Lo puedo destacar o no? ¿Cómo que no? Sí, lo puedo destacar. Sí, lo puedo destacar. Es el kit básico de emergencia. ¿Qué es un kit básico de emergencia? Cuando hablamos de hay que tener un kit básico de emergencia en caso de, para una eventualidad, junten agua y todas esas cosas. Tenemos, lo primero que tenemos, que es este tip que nos entrega la municipalidad, es botellas de agua. Considerar estas 2 litros de agua diario por persona, así que tener botellas de agua. En un kit básico, tener guardadito ahí litros de agua para beber. También linterna a pilas o luz portátil. Ahora hay de esas pilas recargables, ¿cierto? Esas baterías recargables. Claro, linternas a pilas. Y también hay esas lámparas o linternas con dínamo. No sé si usted los conoce. Esas son... Y se venden en el comercio, ¿eh? Sí, se venden en el comercio. Son unas linternas que se le saca una manilla y usted le da vuelta, vuelta, vuelta y se carga la batería dándole vuelta. No conectándola a un enchufe, nada de eso, sino que girando, girando, girando, le va dando energía a la batería y puede tener luz sin conectarla a energía eléctrica. Así que le pasamos el dato. Estas linternas con dínamo. Tener también papel higiénico o toallas de papel. También tener a mano alimentos no perecibles que se puedan consumir sin cocinar. Por ejemplo, lata de conserva. Tener también barras energéticas, estas barritas de cereal energética. Todo este tipo de cosas, tenerlo en caso de, si no podemos ocupar la cocina, nada de eso. Tener siempre guardado alimentos en lata, en conserva, y barras de cereales o barras energéticas, ¿ya? También, como decía nuestro amigo, tener dinero en efectivo. Claro, que si no tienen ni en la tarjeta, menos efectivo. Esta mañana sacamos cuenta, no le quise decir nada a nuestro amigo Cristóbal Abello. No, porque decía, no, es mejor tener el dinero no en la tarjeta, sino que tenerlo en efectivo. Yo quería preguntarle, después dije, no, mejor no le digo nada. Y si no tenemos la tarjeta, le iba a preguntar yo, pues sí. Yo también soy inteligente para hacer preguntas. ¿Y qué pasa si no tenemos plata en la tarjeta? Claro, ahí no tendríamos ni en la tarjeta ni en efectivo. Pero una recomendación, tener dinero en efectivo, porque se corta la luz, deja de funcionar los cajeros, deja de funcionar las cajas vecinas y también las compras en negocios con

tarjeta también no se reciben. Así que tener siempre dinero en efectivo. Pero para eso hay que tener dinero. ¿En la tarjeta o en efectivo? Bueno, buen punto. También tener un botiquín de primero auxilio, agregar medicamentos necesarios y recetas médicas en caso de alguna persona que tenga, claro, si consume constantemente medicamentos todos los días, ciertas horas, es bueno tener también una reserva. Tener copias de llaves, esto me llamó la atención, copias de llaves. Si se les pierde la llave al dueño de casa, después no va a poder entrar a la casa, a menos que su familia por dentro le abra. Mejor asegúrese, amigo dueño de casa, asegúrese tener una copia de llave de la casa. Tener una radio a pilas. Esto es añoranza, ¿eh? Pero todavía existen. Todavía existen las radios FM, las radios AM con pilas. Es bueno tener esta radio. La gente puede también, si tiene su vehículo, puede escuchar la radio también. Y si no tiene vehículo, hágase de una radio con batería o que se pueda cargar, una radio que pueda usted informarse. Eso es. Tener un abridor de lata, y también tener un plan de emergencia y documentos personales. Tener la cédula de identidad, pasaporte. Esto ocurrió para el sur. ¿Se acuerdan de los incendios? Cuando las personas decían, es que nosotros todos los documentos se nos quemó acá en el incendio. Y tenían que hacer toda la identificación de nuevo. O sea, la persona que decía, yo me llamo Juan Pérez, tenía que corroborarse a través de huella digital, tenía que hacer todo de nuevo sus papeles porque no había nada que lo respaldara. Entonces, siempre es bueno tener una copia de documentos personales, cédula de identidad, pasaporte, certificado de nacimiento, escritura de la propiedad y todo eso. Sacos de dormir, frazada para cada integrante del núcleo familiar, artículos de aseo personal, jabón, gel para manos. Todo eso es un tema importante que nos deja la Municipalidad de Tierra Amarilla como kit básico de emergencia. Que es bueno, yo creo que es bueno que vamos armando algo. Uno siempre en la urgencia quiere todo, obtener todo, dice, oye, si voy a Copiapó y aprovecho a comprar, no, está lloviendo, ya, después, más adelante voy a comprar entonces. Ese día, el después del chileno nunca llega, ¿sí? El después lo hago, voy a amarrar esta cosita con alambre, después compro la pieza completa y los atornillos y todo. Ese alambre dura 10, 15, 20 años. Me han contado. Vamos a la música. Le acompañamos a través de Candelaria Radio en este programa de contingencia, por supuesto, frente de mal tiempo, y le informamos a través de la radio que une desde el valle hasta el mar.

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4: 16 horas, 4 de la tarde, 34 minutos. Desde

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16 horas con 34 minutos, estamos en Candelaria Radio con un programa especial sin duda por la contingencia o el frente climático que hemos tenido en estas últimas horas. Dentro de las informaciones que ha entregado el SENAPRED es el informe de incidente de interrupción de conectividad terrestre, lo habíamos anunciado, de la ruta C-13. La ruta C-13, que es de la ruta 5 a El Salado, el sector de El Salado, ¿cierto? Esto es del kilómetro 1 al 21. Hay una restricción, una interrupción preventiva de tránsito por la bajada de quebrada en el sector del kilómetro 1 al 21 de la ruta C-13, que se está informando a través de SENAPRED. Este es el camino a El Salado, ¿ya? Es parte de la información también para nuestros amigos que están en la sintonía, que están en Copiapó, están en Caldera, están acá en Tierra Amarilla, escuchando la radio.

Tenemos por acá también otras informaciones. Vemos acá. Acá tengo justamente otras informaciones que tienen que ver justamente con el despliegue en operativo por sistema frontal en El Salvador. También durante la noche de ayer, carabineros de la Cuarta Comisaría de El Salvador mantuvo un despliegue permanente en los sectores afectados por las precipitaciones, brindando apoyo a las familias y vivienda en riesgo de inundación. El personal continúa realizando labores preventivas, entregando elementos de contención, monitoreando las condiciones del sector, siempre priorizando la seguridad y protección de la comunidad. Esta es información de Carabineros de Chile de El Salvador.

0: Vamos a intentar tener un contacto con nuestros carabineros de acá de la zona, especialmente de Sacramento, para que nos cuente también su trabajo que tiene que ver justamente monitorear los sectores desde el valle hasta el sector cordillera. ¿Ya? Así que quédese con nosotros, vamos a la música. Nos acompaña la buena música siempre en Candelaria Radio.
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0: Ay, ay, ay, estábamos justamente en una gestión que nos llamaban acá a la radio por un tema de... ya está subiendo un poco más el río en la zona urbana, ¿sí? Y así lo han sentido también familias que están camino hacia Paipote, en el sector ahí del camping María Isabel, acá frentecito de Río Blanco, ¿cierto? Río Blanco, el frigorífico que está aquí bajando hacia Paipote. La frente tienen la gente una pasada. Bueno, antes pasaban en seco por un río que estaba ahí seco, así que la gente pasaba en su vehículo o se movilizaba a pie, no tenía mayor problema. Ahora quedaron aislados con este tema de el aumento del caudal. Bueno, en estos sectores se ha ido angostando el río, se va angostando el río, porque claro, y además, y aquí es un llamado de atención a la comunidad. Sin duda, esto para nuestros amigos, es un llamado de atención para la comunidad, aquellas personas que van a dejar colchones, a botar al río colchones, neumáticos, palos, evitar hacerlo, estimado amigo, amiga. Esto trae problemas en estos casos. Viene agüita por el río, inmediatamente colapsa el sector, se hacen tacos por la cantidad de basura que se tira en los lugares donde la gente piensa que nadie se va a dar cuenta, pero luego aparece el agua en el río y es evidente el problema que se genera. ¿Ya? Así que muchísimas gracias, estuvimos informando a la dirección de Seguridad Pública Municipal esta situación. Ellos están al tanto de que hay familias al lado del río que en estos momentos se encuentran aisladas porque ha subido el caudal del río. ¿Ya? Eso, durante la tarde vimos que había aumentado, pero no tanto. Ahora me estaban comentando de que aumentó un poco más el río y esto deja aislado a las familias, adultos mayores, hay personas discapacitadas también postradas que están en al otro lado del río, en el sector de camping, hoy se me fue María Isabel, ahí está. Bueno, me tomé la pastilla y así sí me tomé la pastilla. María Isabel, camping María Isabel. Entonces, por favor, ahí al área de seguridad, la gente que tenga que ver también y ver la manera de apoyar, quizás con una máquina, tratar de ampliar un poco porque está muy angosto esa parte del río. Es muy angosto, entonces tiende a subir rápidamente. Y si hay alguna empresa que está escuchando, también... se lo pedimos de todo corazón en estos momentos que hay familias que, a pesar que en esta zona no está lloviendo, la zona urbana, ¿ve? Salen familias igual afectadas como esta familia que está al otro lado del río y subió el río y quedan aislados. ¿Ya? Muchísimas gracias. ¿Ve? Si podemos hacer algo a través de la radio, muchas gracias también. La radio es un gran instrumento para unir a las personas. Y esto es muy importante destacar, la radio de Tierra Amarilla, la radio que une desde el valle hasta el mar, sin duda alguna. Así es. Vamos a la música, la acompañamos a través de Candelaria Radio.
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1: Hoy hemos acompañado durante toda la mañana junto a Cristóbal Avello, quien les habla, su amigo y servidor Carlos Alberto Valdivia, a través de Candelaria Radio. Estamos atentos a las informaciones, estábamos haciendo algunos contactos también de personas que se han visto afectadas con la subida del río, ¿ya? Así que ahí estamos entregando la información, estamos haciendo los contactos y muchísimas gracias a todos nuestros amigos que se unen a través de Candelaria Radio. Qué importante es la radio, ¿eh? Qué importante es la radio. Y esto nos damos cuenta con tanta tecnología que muchas veces contamos con internet y todo eso. Y hemos visto también lo limitado que es el sistema. Se corta la luz, las antenas siguen funcionando, pero funcionan unas 4 horas, 5 horas, y luego se caen todos los sistemas de internet, de llamado y todo. Entonces, la radio tiene una capacidad de estar más de, si no me recuerdo, eran 8 o 10 horas de autonomía tiene la radio Candelaria. Si en caso de que se corta la luz o hay una eventualidad o una catástrofe más o menos grande, la radio siempre va a estar al aire. Así que es un trabajo inmenso que tiene la radio, también una familia tierra amarillana que ha apostado por tener un medio acá y sin duda nos beneficia a todos, a todos. Vamos a ir a la pausa comercial. Por supuesto, vamos a hacer contacto con Carabineros de Sacramento, si podemos tenerlo mucho mejor, porque también han cumplido una labor importantísima junto con la Delegación Municipal de Los Loros, juntamente con la Posta. Tengo el reporte también de la directora de SESFAM, así que para que nos entregue la información completa de lo que ha estado ocurriendo en el área de salud también. ¿Le parece? Vamos a la pausa comercial. Vamos a ir a una pequeña pausa comercial y ya volvemos. Espérenos.
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3: Colombia decretó 3 días de duelo nacional tras un terremoto de magnitud 7,4 que dejó cerca de 240 muertos. Socorristas buscan sobrevivientes entre escombros en Cali y Pereira, mientras municipios como El Cairo reportan colapsos masivos de viviendas. Integrantes del Escudo de las Américas, entre ellos Chile y Estados Unidos, se reúnen en Panamá en el foro A3C para reforzar la lucha contra el narcotráfico y carteles. La cita coincide con los ejercicios militares conjuntos Panamax 2026. La familia de Salvador Allende vendió la histórica Casa de Providencia por 1.000 millones de pesos a una empresa privada. La transacción ocurre tras el frustrado intento de compra estatal que provocó la salida de 3 altas autoridades por impedimentos constitucionales.
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4: 17:05 de la tarde. 4 minutos. Desde

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1: Tenemos música, tenemos información a través de Candelaria Radio. Durante esta tarde de día miércoles, le acompañamos.

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1: ¿Qué hora es? 5 de la tarde con 6 minutos. Tenemos una muy buena noticia para todos nuestros amigos que estábamos un poquito preocupados con todo este frente mal tiempo, con cifras bastante altas de precipitaciones, situación que veíamos que esto podía afectar más. Pero muy buena noticia, la Dirección de Meteorología y también la DGA entrega una alarma meteorológica. Es la cancelación de la alarma meteorológica hoy miércoles 12 de agosto a las 16:49. Se cancela la alarma AAA7 2026, que son precipitaciones intensas con isoterma cero alta en precordillera de la región de Atacama, debido al debilitamiento de las condiciones meteorológicas que la originaron. O sea, se cancela ya esta alarma de precipitaciones. Buena noticia. Ay, qué bien. Acá en esta zona ya sale solcito, ya teníamos solcito. Esta mañana tuvimos viento bastante fuerte. Así que bueno, ya tenemos muy buena noticia, estimados amigos, amigas. Información que sin duda a las autoridades y a todo el mundo que está desplegado de hace varios días atrás ya va a traer mayor tranquilidad. Así que tenemos esta información para todos ustedes y se la entregamos a través de Candelaria Radio.

¡Ay, qué buena noticia! Así que aquí estoy compartiendo con algunos amigos también esta información. La alerta meteorológica se cancela. La alerta meteorológica se cancela, así lo ha decretado Senapred Atacama y con los informes de la Dirección Meteorológica de Chile, debido al debilitamiento de las condiciones meteorológicas que la originaron, se cancela esta alerta o alarma meteorológica de precipitaciones intensas con isoterma cero alta en precordillera de la región de Atacama. Se cancela esta alerta meteorológica.

Ay, ay, ay. Eso es. Ahí estoy entregando parte de las informaciones. Muchas gracias. Estábamos viendo también el trabajo que está realizando la primera autoridad comunal de Tierra Amarilla. También hemos visto también los trabajos que han realizado otras comunas. Sin duda, esto va intensamente, los funcionarios municipales de cada una de las comunas trabajando, desplegado los servicios de gobierno, también desplegado a través de las maquinarias. Acá en la comuna de Tierra Amarilla tenemos que siempre reconocer lo bueno que tenemos. Aquí contamos con muchas empresas mineras y esto tenemos que reconocer siempre. Las cosas buenas se reconocen siempre, estimado amigo, amiga. Las empresas mineras concentran la mayor cantidad de maquinarias gigantes, todo tipo de maquinarias que permiten movimiento de tierra. Hemos visto también el trabajo del 2015, rápidamente se pudo levantar la comuna gracias a la intervención que realizaron empresas mineras, con todas sus maquinarias, con sus empresas contratistas, todos aportando, apoyando para que rápidamente se levantara nuestra comuna. Y en este caso también, ahora actualmente, también están trabajando en lo que es en el río. Estos días atrás, dentro de esta semana, hasta el día de ayer, a altas horas de la noche, estuvieron trabajando maquinarias, ampliando el cajón del río para evitar cualquier inundación que afecte a los vecinos. Así que todo esto también en Caserones, reconocer el trabajo que están haciendo de despeje de vías. Este es un trabajo, muchas veces se solicita que el gobierno lo pueda hacer, pero el gobierno no da abasto para llegar a todos lados y además con todas las maquinarias que necesita. Es entonces que la empresa minera, en este caso Caserones, se ha dedicado a despejar gran parte de los caminos cortados, ¿cierto?, por estos aludes, por barro, por piedra, en el interior del valle. Eso es buenísimo. Y ya tenemos la noticia entonces que se canceló esta alerta meteorológica donde se anunciaba precipitaciones intensas con isotermia cero alta en precordillera. Ya se cancela esta alerta. Es una muy buena noticia para todos los vecinos y vecinas, especialmente a la gente de la precordillera y cordillera.

0: Vamos a la música, vamos a la música. La acompañamos a través de Candelaria.
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1: Nuestro WhatsApp muy fácil, más 569-84-54-5644. Se lo repito, 84-54-5644 es nuestro número WhatsApp que nos permite estar comunicado con todos nuestros amigos y amigas.

Ay, ay, ay, qué bueno. Ay, ay, ay, me parecía el caballero del video, ¿cierto? Ay, ay, ay.

ha bajado la intensidad en ciertos sectores también. Sí, ha bajado. Y eso es bueno, muy bueno. Además, con esta cancelación de la alarma meteorológica, se nos viene ya el... Sí, se nos viene ya. Bajamos las preocupaciones. Muy buena noticia para todos nuestros amigos y amigas que están en la sintonía. A eso de las... Faltando 11 minutos para las 5, el Senapred Atacama informa que se cancela ya esta alarma meteorológica por precipitaciones intensas con isoterma cero alta en precordillera de la región de Atacama. Esta alarma se cancela. Ya mejoraron las condiciones, hubo un debilitamiento meteorológico y se cancela entonces esta alarma meteorológica que nos tenía preocupado, porque decíamos, si sigue lloviendo ahí arriba, a la cordillera, la precordillera, hasta las 9, 10 de la noche, claro, uno empieza a sacar cuenta. La gente que es de Tierra Amarilla sabe lo que significa un poquito de lluvia. Claro, la gente del sur se ríe de nosotros. Claro, ni siquiera tenemos paraguas nosotros, para que vea usted lo poco preparado que estamos. Ni paraguas tenemos. Claro, pero ya tenemos buena noticia. Se cancela esta alarma meteorológica hoy miércoles 12 de agosto de 2026 a las 16:49. Muy buena noticia para todos. Qué lindo, qué lindo. Y gracias al trabajo que están realizando todas las áreas de la municipalidad. Estuvimos conversando también con el encargado de seguridad, el director de seguridad pública municipal, don Javier Castillo, y el trabajo que ha sido bastante arduo durante todo el día, toda la noche y madrugada en esta supervisión de las quebradas, del aumento del caudal del río, estar atentos para avisar a los vecinos en caso de todo eso. Habla muy bien de un trabajo que están realizando todos los equipos, liderado por el alcalde Cristóbal Zúñiga Arancibia, que esto trae tranquilidad de que están los equipos, la gente trabajando, preocupadas también de llevar atención especial para los vecinos. También el despliegue de apoyos que se brindó antes de la lluvia, que es la entrega de nylon. Se entregaron más de 1,000 cortes de nylon acá en la zona urbana y también en el valle, lo que es en Los Loros. También bolsas de arena para aquellas personas que tienen alguna dificultad cuando hay un desnivel en su casa y necesita proteger una puerta, un ventanal. Ahí se llevan sacos de arena y esto es muy práctico, muy práctico. Salvamos la situación de urgencia. Ahora que sale el solcito, hay que empezar a sacar cuenta de comprar una calamina, dos calaminas, comprar unos palitos, arreglar aquí, arreglar allá, que esto es un llamado de atención para todos, incluyendo, partiendo por mí, claro, por todos nosotros, que siempre tenemos algo que después vamos a arreglar, el después del chileno no llega nunca, ya lo saben, no, después lo voy a arreglar. ¿Quién conoce los vehículos antiguos, esos, la citroneta y todo eso? ¿La citroneta? ¿Se acuerda de la citroneta? Sí, esos vehículos, la citroneta, pues. Con dos pistones. O sea que con 1,000 pesos tenía para recorrer los kilómetros que quisiera. No, con dos pistones, una citroneta. Además se arreglaban con un alambrecito. Vamos a poner un alambre, después compro la pieza. Y ese alambre nunca más se sacaba el motor. Ahí quedaba, para siempre. ¿Sí? El después del chileno. Me acordé. Vamos a la música. Le acompañamos con buena música en esta tarde, ya más aliviado después de ese informe que entregó Senapred, y le informamos a través de Candelaria Radio.

0: Le acompañamos con buena música durante esta tarde de día miércoles. Estábamos justamente entregando información a todos nuestros amigos. Vamos a ver si podemos tener la posibilidad de tener contacto al interior del valle y si podemos cerrar durante esta tarde ya con la información de la primera autoría. Ya agradecer también a los equipos de emergencia que han estado desplegados en la comuna. Un gran trabajo, es intenso, muchas familias que trabajan, ¿cierto?, al interior del valle, que tienen sus animalitos, se ven afectados y hay preocupación de todos ellos por parte de la autoridad. ¿Vamos a la pausa comercial ya o no? ¿Tenemos que ir a la pausa comercial? Ya, vamos a ir a la pausa comercial. Antes déjeme ver acá cómo está el bueno, tuvimos un mensaje, una alerta SAE para Copiapó. Atención, hace algunos minutos atrás hubo una alerta SAE para Copiapó del mensaje tipo preventivo por la ribera del río Copiapó. Hay una crecida del río Copiapó en la comuna de Copiapó. Evitar entonces acercarse al río, aumentado nivel, justamente lo habíamos anunciado, y esperar entonces que esta alerta ya vayan declinando por lo que se ha informado por Senapred de esta alerta SAE, ¿ya? Aumento. También hubo una alerta, si no me equivoco, a ver, déjeme ver, en el sector de para Paipote también, ¿cierto? En Paipote, que ya estaba bajando las quebradas y ya estaba pasando por el sector de Paipote también, ¿ya? La ribera quebrada Paipote, por la crecida quebrada Paipote, también se entregó una alerta SAE, la alerta SAE número 14, que fue eso de las 5 de la tarde, por este aumento y la crecida de la quebrada de Paipote, ¿ya? Así que, bueno, todo esto va declinando, sin duda, vamos tranquilizando un poquito con todo lo que está pasando. ¿Vamos a la pausa comercial? ¿Podemos ir a la pausa comercial? Inmediatamente vamos a la pausa comercial y ya volvemos, espérenos.
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3: 17:05 de la tarde, 32 minutos. 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

¿Qué hora es ya? 17:35, 17:35. Le acompañamos a través de Candelaria Radio en esta tarde de día, miércoles 12 de agosto, luego ya de un frente mal tiempo anunciado ya con varias horas de anticipación y que se anunciaba bastante más fuerte, ¿eh? Pero fue declinando este frente mal tiempo en nuestros sectores, especialmente acá en Tierra Amarilla, en la parte urbana. Claro, porque anunciaban de Copiapó. Copiapó fue bastante afectado también. Y ahora se decretaron dos alertas SAE durante las 5 de la tarde. Estas dos alertas que tienen que ver con el río Copiapó hacia el centro de la ciudad de Copiapó. El río ha aumentado su caudal y también la quebrada de Paipote. La quebrada de Paipote. Ya esto va a ir declinando seguramente durante las horas de la tarde, ya que también ya bajó la intensidad y ya se canceló la alerta meteorológica por las precipitaciones intensas. Ya se canceló esta alarma que entrega Senapred. Así que muy buena noticia, ya declinó este frente de mal tiempo y ahora, como bien lo decían las autoridades, ahora nos vamos a encargar, decían, de reparar, mejorar, buscar la manera de restablecer también las condiciones, especialmente de nuestros vecinos y vecinas que están al interior del valle.

De todas maneras se mantiene, el Mineduc decretó suspensión de clases en la región de Atacama para este jueves y viernes. Ya se decretó por parte del Mineduc la suspensión en la región de Atacama de este jueves y viernes, clases en colegios públicos, privados, parvulario, también básico, enseñanza media. Se suspenden entonces las clases del día jueves y viernes, ¿ya? Para que lo tengan en cuenta y nuestros estudiantes ya se puedan... ¿No? ¿Están preocupados los estudiantes? Claro, están muy preocupados, quieren estudiar. ¡Queremos estudiar! ¡Queremos estudiar! Ya, así que Mineduc decreta la suspensión de clases en la región de Atacama para este día jueves y viernes. Tuvimos un reporte por parte de la directora también de SESFAM, Mayori Araya, quien nos entregó la información que tiene que ver justamente del área de salud. El SESFAM, como buen reporte cerrando esta jornada, un buen reporte es que en Tierra Amarilla el servicio de salud que hemos tenido sin mayor inconveniente y todos los dispositivos de atención estuvieron funcionando normalmente acá en nuestra comuna. El SESFAM, la posta y el servicio de urgencia estuvieron prestando su servicio normalmente el día de hoy, que era muchas de las dudas que tenían nuestros auditores en la mañana. En la mañana había personas que estaban muy preocupadas, hay que reagendar horas, se puede ir al SESFAM o no. El SESFAM atendió normalmente, la gente llamaba ya si tenían que cambiar la hora. No, si están atendiendo, venga nomás. Y la gente, con algo de lluvia en la mañana, con algunos truenos y relámpagos, llegaron la gente al SESFAM y a cada uno de los servicios de la municipalidad, a excepción de el área de el juez de policía local, y ellos habían informado que por motivos administrativos no podían atender el día de hoy. Así que, pero todos los demás servicios en la municipalidad estuvieron sirviendo a la comunidad normalmente dentro de toda esta emergencia, dentro de lluvias durante la mañana, dentro de estos relámpagos y truenos durante la mañana, la gente fue atendida. También el gabinete de obtención de licencia de conducir también estuvo sirviendo normalmente a todos los vecinos y vecinas que requieran renovar sus licencias, sacar por primera vez licencia. Estuvieron normalmente prestando su servicio. ¿Qué le parece? ¡Qué bien! Y ya se da por finalizada entonces esta alerta meteorológica, se cancela estas lluvias intensas, ya están canceladas, viene el respiro, ya viene el descanso para la gente que ha estado horas y horas trabajando en terreno, han estado en el sector cordillera, en el sector, también contarles que hay funcionarios municipales que estuvieron en la cordillera el día de ayer hasta el día de hoy, estuvieron allá en la cordillera también en estos mini refugios, estuvieron también estos pequeños albergues que buscaban que personas que estuviesen de paso, alguna dificultad, esperaran ahí hasta que el otro día pudiesen trasladarse al albergue más grande. Así que todo esto se tuvo en planificación y en coordinación si este frente mal tiempo venía con mucha fuerza. ¿Ya? Así que muy buena noticia y también es un descanso para la gente que ha estado prestando servicio. Un gran saludo a la gente de operaciones, un trabajo incesante. Si usted conociese el trabajo incesante de nuestros amigos de la Dirección de Operaciones Municipales, ellos están en todas, fue en lo que era la carga de esta arena para los bolsas de arena, llevando los equipos, el camión limpia fosa al interior del valle, principalmente todos los equipos se desplazaron para apoyar los sectores que estaban más afectados, que son el valle, precordillera y cordillera. Así que un trabajo incesante, las camionetas, los vehículos de emergencia, todo movilizado hacia el valle. Así que un gran trabajo. Ya viene ya el descanso, estimados amigos, amigas. Así que desde ya un reconocimiento importante a cada uno de los funcionarios que han estado trabajando durante muchas horas. Se merecen un gran descanso. Así es. Vamos a la música. Aquí tenemos a los lolos de ayer.
a los que fueron Lolo. ¿Se acuerda cuando el que en paz descanse este locutor? Hoy se me olvidó hasta el nombre. Hoy que se me están olvidando las cosas, oye. Sí, se me están olvidando las cosas. Claro. Bueno, esperemos que. Así que ya los para los lolos de ayer.

acompañándole a través de Candelaria Radio. Ya vamos terminando, vamos a ir cerrando este programa especial de Candelaria Radio. Queremos agradecer a la radio, que sin duda ha sido un medio de comunicación que une a nuestros vecinos y vecinas en esta, y justamente en épocas de emergencia, de urgencia. ¿Ah? Esto es muy bueno, estimados amigos, valorar también los medios que tenemos. Radio Candelaria es una radio de tierra amarilla, no es un consorcio extranjero, no pertenece a compañías extranjeras, sino que es un medio local de familia tierra amarillana que ha desarrollado una larga carrera durante muchos años con mucho esfuerzo, han levantado una radio que sea también para todos los tierra amarillanos. Es también importante destacarlo y también invitar a valorar cada una de las instituciones, organizaciones, a valorar el medio que tenemos en tierra amarilla como es Candelaria Radio. Hemos podido llegar con informaciones rápidamente a Los Loros, San Antonio, a todos nuestros amigos de Hornito. Estaban atentos escuchando la información, así que estamos contentísimos que a la vez que usted puede escucharnos acá en Copiapó, Paipote, a la vez también nuestros vecinos de Los Loros, San Antonio y todo el interior. Todo esto y además también a través de internet, www.fmcandelaria.cl. Queremos cerrar este espacio que se ha brindado. La Municipalidad de Tierra Amarilla agradece también este espacio porque sin duda aprovecha de entregar la información a toda la comunidad. Así que un gran reconocimiento aquí al director y también propietario de Candelaria Radio, don Miguel Ángel Vélez Araya. Vamos cerrando con las informaciones, entonces ahí está la cancelación de la alerta meteorológica, se cancela esta alerta que tiene que ver con fuertes precipitaciones con isoterma alta en la cordillera, ya se cancela esa alerta, así que podemos respirar tranquilos, chicos, menos mal, ya. Así que amigos de la cordillera, de la precordillera, ya ahora hay que empezar a ordenar, hay que empezar a limpiar, a quitar un poco el tema del barro, la gente que está en la cordillera y volvemos a la normalidad acá en nuestra comuna. Se anunciaba para el día lunes o martes también para sectores cordilleranos también otro frente. Esperemos que eso también, vamos a esperar el paso a paso, se puede cambiar el pronóstico hora a hora, así que también contarles que el trabajo de la municipalidad ha sido intenso, el alcalde así lo dijo en entrevista con Candelaria Radio, un trabajo que se desplegó por todos los sectores y especialmente al interior del valle, especialmente precordillera y cordillera. Ahí también apoyando a los vecinos, a aquellos que tienen sus animalitos, los crianceros, agricultores, también se realizó un refugio para animales, así que los crianceros que estaban corriendo peligro de perder sus animalitos, se armó lo que es un corral especial de emergencia para todos ellos, así que se ha hecho un gran trabajo también con el gran aporte del Ejército de Chile, trabajando al interior, las empresas mineras apoyando con su maquinaria para el despeje de vías, así que pronto volvemos a la normalidad con el gran trabajo que se realizan por nuestros vecinos y vecinas y también la autoridad comunal, ¿ya? Así que vamos despidiéndonos ya. Quiero agradecer también las informaciones de cada uno de los directores. Tuvimos el contacto con la directora del CESFAM, Mayuri Araya, que nos entregaba un excelente reporte. Las personas fueron atendidas, todos cumplieron con sus horas médicas, atendieron el día de hoy normalmente. Cada uno de los servicios de la municipalidad atendió a las personas agendadas. Se hizo un trabajo normal entre medio de una alerta. Y esta mañana con lluvia, esta mañana también con algunos truenos, pero se prestó servicio de igual manera acá en nuestra comuna por parte de la municipalidad y también del área de salud, la posta rural de Los Loros también, y el área de urgencia está atendiendo normalmente acá en la comuna de Tierra Amarilla.
Recordar la información del Mineduc, se suspende las clases día jueves y viernes. Clases jueves y viernes se suspenden en la región de Atacama.

Ahora sí, me despido. Su amigo y servidor, Carlos Alberto Valdivia. Para mí es un agrado estar en Candelaria Radio, estar compartiendo con todos nuestros vecinos, nuestras vecinas. Muchas gracias por sus mensajitos, gracias por sus buenos deseos. Muchas gracias. Sí, estamos contentos. Sí, estamos en eso. Ahí me hacen las consultas por ahí. Quizás ya prontamente, esperemos. Sí, así que muchas gracias a todos. Carlos Alberto Valdivia, para servirle a usted, nos encontramos en cualquier momento a través de la única radio de Tierra Amarilla, la radio que une desde el valle hasta el mar y que nace desde un corazón minero, Candelaria Radio. Estamos en contacto. Chao, chao.

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1: La Municipalidad de O'Higgins, región de Aysén, confirmó la muerte del alcalde José Claudio Fica, quien habría presidido durante la mañana de este miércoles el Consejo Municipal. Por medio de un comunicado difundido en redes sociales, la Casa Edilicia destacó su compromiso, trayectoria y vocación de servicio. La Asociación Chilena de Municipalidades firmó convenios para incorporar a los gobiernos locales al desarrollo del deporte inclusivo y acercar los Juegos Mundiales de Olimpiadas Especiales Santiago 2027 a todo el país. El gobierno ajustará el reglamento de la ley Karim para aplicar un control de admisibilidad a las denuncias y priorizar la investigación interna en las empresas. Con esto se busca evitar denuncias inconsistentes y descongestionar la alta carga operativa en la Dirección del Trabajo.
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7: 18 horas, 6 de la tarde, 3 minutos.
8: Desde

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2: 18:06 de la tarde, 30 minutos.

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4: 19 horas, 7 de la tarde. 2 minutos.
5: Desde

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2: La UNESCO alertó que 2,4 millones de niñas en Afganistán han sido excluidas de la educación secundaria tras 5 años de régimen talibán. El veto también afecta a la universidad, amenazando con pérdidas económicas millonarias y escasez de docentes. El sindicato Chuquicamata envió una carta al presidente José Antonio Kast pidiendo aclarar el futuro de Codelco. Expresaron inquietud por la posible venta de activos y la revisión de inversiones, solicitando mantener la minera 100% estatal sin desprendimiento de activos. La Cámara Chilena de la Construcción premió a 20 liceos técnico-profesionales con la iniciativa Salas Construyo Mi Futuro. Recibirán computadores, pizarras interactivas y proyectores para potenciar la enseñanza tecnológica e industrial tras evaluar a 96 colegios del país.
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3: 19:07 de la tarde, 32 minutos. 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
1: El joven de la guitarra es Mr. Claudio Narea. El señor de la batería es Miguel Tapia. El joven que canta se llama Jorge González.

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1: La ministra del Deporte, Natalia Duco, recibió pifias al ser anunciada en el Mundial Sub-17 de voleibol femenino. Esto en medio de encuestas que la sitúan como la autoridad peor evaluada. Tras suspenderse inicialmente por falta de quórum, la Comisión de Hacienda del Senado despachó a Sala el proyecto de Sala Cuna Universal. La iniciativa busca corregir la discriminación laboral femenina y será debatida durante la primera semana de septiembre. Un surfista argentino falleció tras sufrir una emergencia en una zona rocosa mientras practicaba surf de grandes olas en Rapa Nui. Sus dos acompañantes resultaron ilesos y la delegación presidencial evalúa repatriar sus restos a Argentina.
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8: 20:03. Desde

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